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1: Son las 6:24.
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0: 1.95. 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
1: Son las 6:40.

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2: ¿Quién dijo que lanzar aviones de papel es solo cosa de niños? En Rusia se realiza cada año un campeonato de lanzamiento de aviones de papel. Los participantes compiten por distancia, precisión y hasta estilo. El récord mundial de distancia es de más de 69 metros. Ya ves, nunca subestimes ese avioncito que hiciste aburrido en la escuela. Podría ser campeón mundial.
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1: Son las 6:51.

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2: ¿Qué tal? Esta es la información más importante. En unidad con las familias tapachultecas, el presidente municipal Yamil Melgar entregó la pavimentación integral de la novena calle Oriente en la colonia Barrio Nuevo, obra que fortalece la conectividad, mejora la seguridad vial y eleva la calidad de vida de más de 2,000 habitantes. Con estas acciones, el gobierno municipal continúa impulsando infraestructura urbana que facilita la movilidad, privilegiando el bienestar de las familias tapachultecas.
3: Cada calle que construimos en Tapachula y que me toca inaugurar, sin duda alguna, tiene un momento muy especial, porque eso es un granito de arena que estamos aportándole a un Tapachula más moderno, con mejor imagen, más seguro, con mayor conectividad.
4: Fue considerado uno de los mejores presidentes que ha tenido Tapachula. Me estoy refiriendo al licenciado Antonio Melgar Aranda. Tenemos la seguridad de que Yamil seguirá sus mismos pasos.
3: Seguimos trabajando con pasión, con corazón y sobre todo con mucho amor a esta gran ciudad que nos dio crecer, nos dé vivir y seguramente aquí nos vamos a morir. Mil gracias a todos por estar aquí.
2: La canícula en este 2026 comenzará a mediados de julio y durará aproximadamente 40 días. Aunque el fenómeno no inicia el mismo día en todas las regiones, las autoridades meteorológicas estiman que los efectos más intensos son la disminución de lluvias y las altas temperaturas que se registrarán entre el 15 de julio y finales de agosto. Pero esto se podría extender ante la falta de lluvias y el cambio climático constante en la región. En el primer semestre del año en México se reportó el robo de 1,270 unidades de carga y el deceso de 15 operadores privados de la vida, así lo dio a conocer Rómulo Mejía Durán, vicepresidente de la Cámara Nacional del Autotransporte de Carga, Canacar. El Estado de México y Puebla son las entidades donde más robos se registraron, seguidas de Veracruz, Michoacán, San Luis Potosí y Jalisco. Muchas gracias por su atención, informó Pamela Hernández.
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5: La emoción por conseguir un boleto para vivir la fiesta del fútbol puede convertirse en cuestión de minutos en una pesadilla. Los delincuentes aprovechan el entusiasmo de los aficionados para ofrecer entradas inexistentes, paquetes exclusivos y promociones que parecen irresistibles, pero cuyo único objetivo es vaciar cuentas bancarias y robar información personal. Hoy, los fraudes ya no ocurren únicamente en páginas desconocidas. También circulan por redes sociales, aplicaciones de mensajería e incluso perfiles que aparentan ser confiables. La tecnología ha facilitado el acceso a la información, pero también ha sofisticado las formas de engañar. Hay un principio que no pierde vigencia: si una oferta parece demasiado interesante para ser verdad, probablemente no lo sea. Un boleto con un precio muy por debajo del mercado, accesos garantizados o promociones exclusivas de último momento son señales de alerta que ningún aficionado debería ignorar. Comprar únicamente a través de los canales oficiales, verificar la autenticidad de los sitios web y proteger nuestros datos personales son acciones sencillas que pueden evitar pérdidas económicas y el robo de identidad. Que la pasión por el fútbol no nos haga bajar la guardia. Hasta el siguiente comentario.
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9: Son las 7 con 30 minutos.

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2: Son las 7 con 42 minutos.

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2: Los hijos de Britney Spears y Kevin Federline acapararon las miradas del mundo entero hace algunas noches en Francia. Sean Preston y Jaden James irrumpieron formalmente en la industria del modelaje durante la aclamada Semana de la Moda en París. Los jóvenes caminaron con total seguridad sobre la pasarela del exclusivo desfile de moda masculino de la marca Batman. En el corazón del centro histórico de la Ciudad de México abre sus puertas un nuevo espacio que busca atraer a visitantes y habitantes interesados en conocer las raíces culturales de nuestro país. La apertura de este museo coincide con el aumento de visitantes a recintos culturales en la capital, que según cifras oficiales han superado los 57 millones en los últimos 2 años. El Museo Textil de los Pueblos Indígenas y Afromexicanos se localiza frente al Templo Mayor en la Casa del Marqués del Apartado, obra del arquitecto Manuel Tolsa. Mientras sus diferencias con David y Victoria Beckham continúan acaparando titulares, Brooklyn Beckham y Nicola Peltz siguen enfocados en ellos y en presumir su historia de amor. Hace unos días festejaron su 6º aniversario de compromiso con una serie de mensajes a través de redes sociales que dejaron claro que, pese a la tormenta mediática que rodea a la familia Beckham, desde hace meses su relación sigue siendo su principal prioridad.
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4: Amor a la Mexicana, Thalía. Amor a la Mexicana es una canción de Thalía lanzada en 1997 como el sencillo principal de su álbum del mismo nombre. La canción fue escrita por Mario Cuparo y producida por Emilio Estefan. La canción de ritmos pop con elementos tradicionales de la música mexicana, como la guitarra y la trompeta, le dio a Amor a la Mexicana un sonido único y fresco. La energía y carisma de Thalía, junto con el pegajoso estribillo, hicieron de esta canción un éxito rotundo en América Latina y otras partes del mundo. La canción celebró la cultura mexicana y reforzó la identidad de Thalía como una de las principales figuras del pop latino. Amor a la Mexicana, Thalía.

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2: El actor Arturo Carmona enfurece contra la periodista Elizabeth Stein. Estoy hasta temblando del coraje. Y es que la periodista hizo público en su canal de YouTube un video del momento en el que el exfutbolista anuncia que será abuelo. La periodista argumenta que es una confusión que quizá provocada por el hecho de que fuimos los únicos que estábamos el día que en la función al término Arturo dio la noticia y nosotros la exclusiva. Toy Story 5 con la participación de Belinda, Taylor Swift y Bad Bunny la rompe en México y se convierte en el país más taquillero de América Latina para la cinta. La película cuenta con voces mexicanas reconocidas como Arturo Mercado Jr., José Luis Orozco, Irán Castillo y la colaboración de Belinda, Bad Bunny y Taylor Swift. Después de celebrar una ceremonia civil en Londres el 31 de mayo y una segunda boda el 6 de junio en la Villa Valguarnera, cerca de Palermo, Dua Lipa y Callum Turner permanecieron en Italia para su luna de miel. El viaje se convirtió en una verdadera road movie, según dejaron ver las fotos que Dua compartió en su Instagram.
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1: Son las 8:14.
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2: Son las 8:23.
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6: ¡Ay, ya! ¡Esto es solo un chiste! Un domingo en la iglesia llena, en plena misa, se mete un chamaquito a vender chorizos cuando el padre estaba, y es así, hijos míos, que el Señor nos quiso todos por igual, y de repente se escucha,
7: ¡chorizos, chorizos, a 5 pesos los chorizos!
6: Y bien, hijos míos,
7: ¡a 5 pesos los chorizos!
6: Los que ellos que hayan cometido un pecado,
7: ¡a 5 pesos los chorizos!
6: A ver, hijos, por favor, saquen a ese niño del chorizo. Y el chamaquito lo oye, ¿no? Dice,
7: no, no, no, padre, no, no, no, ya me voy, pues.
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1: Son las 8:44.
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2: Son las 8:53.

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2: Son las 8:57.
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1: Mientras millones de personas se enfrentan inseguridad alimentaria en México, cada año se desperdicia gran cantidad de alimentos que producimos. Las cifras son contundentes. Se desaprovecha cerca del 28.7% de las tortillas, más del 40% del pan blanco y de la leche, alrededor del 35% de la carne de res, casi el 37% del arroz y cifras similares en otros alimentos básicos como pescado y carne de cerdo. Parte importante de lo que llega a la mesa de los mexicanos termina en la basura. De acuerdo con especialistas de la UNAM, se estima que en México se desperdicia cerca de un tercio de los alimentos producidos, lo que equivale a decenas de toneladas cada minuto. Y lo más grave, mientras esto ocurre, millones de personas no tienen garantizado lo básico para comer. Lo anterior nos coloca frente a una realidad incómoda. Gran parte del problema depende de nuestras decisiones cotidianas. Comprar de más, no planificar las comidas, desechar productos porque ya no se ven en buen estado o simplemente dejar que los alimentos se echen a perder en el refrigerador. Reducir el desperdicio alimentario no es solo un acto de responsabilidad ambiental o económica, es también un acto de justicia social. Hasta el siguiente comentario.
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1: Muy buenas noches. Nos da mucho gusto estar con ustedes en una emisión más de La Hora Nacional, donde cada domingo tenemos historias que reflejan la parte cultural, social y humana de nuestro país.
2: Empezamos con música de Lore Aquino. Ella es cantautora chiapaneca con más de 20 años de trayectoria.
1: Hay momentos que pueden reunir a millones de personas que viven una misma emoción, como con el grito de gol, porque el fútbol también es un lenguaje compartido.
2: Vamos a hablar de la gran fiesta que vive nuestro país dentro y fuera de la cancha en nuestra sección Estampas del Mundial.
1: También recorreremos la Ciudad de México para traerles opciones culturales y turísticas en nuestra Chilanguía.
2: Vamos a platicar también sobre cuáles son los efectos positivos del Mundial Social en nuestro país y cómo se convierte en una puerta de desarrollo social para nuestras comunidades.
1: Visitaremos una exposición que muestra que el juego forma parte de nuestra historia desde hace miles de años. Se llama De Cuerpos y Canchas, Jugar a la Pelota en México.
2: También recordaremos el natalicio de Frida Kahlo, una de las figuras más influyentes del siglo XX. Su obra estuvo marcada por el dolor físico, la identidad y la autorrepresentación, pero trascendió fronteras y hoy forma parte del imaginario cultural global.
1: Y hablando de cultura e identidad, hoy les traemos la hora Naime, con niñas y niños mandando saludos en sus lenguas originarias.
2: Además, presentamos los flashazos del bienestar, con información clave sobre oportunidades y becas dirigidas a jóvenes del país. Con esto y más, empezamos La Hora Nacional.
1: La propuesta artística de Lore Aquino es una fusión entre jazz, folclor mexicano y canción latinoamericana, y ha construido una identidad sonora muy reconocible.
2: A lo largo de su carrera, ha llevado su música a escenarios nacionales e internacionales, y es una de las voces contemporáneas más representativas de la canción de autor en México, nuestro país. Vamos a verla y a escucharla.
3: Hola, soy Lore Aquino, estoy acompañada de Saukei Lee y estamos en La Hora Nacional, y voy a presentarles esta canción que se llama Jamás Te Olvidaré.

0: Oiga, pues qué alegría nos ha dado la selección mexicana en esta fiesta de fútbol, la verdad.
1: Sí, sí, sí, Milos. Más allá de los marcadores, México ha mostrado personalidad, contundencia cuando tuvo que ser contundente y siempre se ha entregado con el corazón.
0: Sí, y la verdad es que este sueño mundialista merece que le demos unos aplausos a nuestra selección.
1: ¡Bravo! ¡México, México, México, México, México!
0: Es que, pues sí, gran desempeño, gran esfuerzo, gran entrega. La verdad, muchas felicidades a todos y gracias por esto.

0: Las crónicas del fútbol muestran cómo la gente ha hecho suyo este fenómeno en distintas regiones del país.
1: Y también desde el extranjero nos llegan historias de mexicanas y mexicanos que siguen los partidos a distancia, manteniendo viva la conexión con su país a través de pantallas, reuniones familiares y comunidades migrantes que se organizan en cada juego.
0: Son estampas que se van a quedar con nosotros por mucho tiempo. Entonces, vamos a ver y escuchar la siguiente cápsula de Orlando Abad.
2: Si algo nos ha dejado el Mundial Social es una certeza. La gran protagonista ha sido la afición. México está brillando ante los ojos del mundo no solo por lo que ha ocurrido dentro de las canchas, sino por el ambiente que se ha vivido en cada ciudad sede. La alegría, la hospitalidad y el espíritu de convivencia se han convertido en nuestra mejor carta de presentación. Desde el inicio de esta gran fiesta del fútbol, ha llamado la atención la seguridad, el orden y la civilidad con la que se ha desarrollado cada jornada. Ese comportamiento ha sido uno de los sellos más claros de la celebración. Un ejemplo significativo ha sido la participación de la ciudadanía en dinámicas y experiencias que han acercado aún más este evento a la gente, como el caso de las jóvenes que recibieron la oportunidad de asistir a los partidos en primera fila tras ganar un concurso impulsado por la presidenta de México, Claudia Sheinbaum.
3: Quiero agradecer a la presidenta Claudia Sheinbaum, a la Secretaría de Turismo, por haberme dado la oportunidad de poder asistir a este partido. Que asistir a un partido del Mundial es algo completamente diferente. Esto superó mis expectativas, me estoy pasando increíble. Vivir esto es algo que nunca voy a olvidar.
4: Estamos aquí en el estadio, la emoción se enciende a todo dar, los gritos, el abucheo, la vibración del estadio, la felicidad. Está tope.
5: Pues ya acabamos de ver el partido de Corea contra Sudáfrica. Es otro nivel, la afición, cómo abuchean, cómo cantan el cielito lindo, cómo hacen la ola. Es toda una experiencia nueva y que la voy a guardar mucho en mi corazón. Soy muy agradecida con la presidenta, muchas gracias a la Secretaría de Turismo y recuerden, México está de moda.
2: Se han visto miles de mexicanas y mexicanos recibiendo con entusiasmo a visitantes de todos los continentes, compartiendo festejos, intercambiando playeras, cantando juntos y demostrando que aquí siempre hay espacio para quien llega a disfrutar de esta gran celebración del fútbol. Las calles han sido el principal escenario de convivencia. Ahí se han reunido familias, turistas y aficionados. Los FanFest también han registrado momentos memorables. Pero la mayor parte de la fiesta se ha vivido en plazas, avenidas y espacios públicos. Este mundial nos está dando estampas con imágenes que ya forman parte del recuerdo colectivo. Se han viralizado videos de aficionados extranjeros interpretando Cielito Lindo con entusiasmo. Seguidores africanos cantando canciones mexicanas. Y grupos de aficionados nórdicos realizando su tradicional remo vikingo en ciudades como Monterrey y Nueva York, acompañados por miles de personas. También se han observado escenas de intercambio cultural constante. Banderas que cruzan fronteras, sombreros compartidos, playeras intercambiadas y familias de distintas nacionalidades celebrando juntas en un mismo espacio. Más allá de lo deportivo, esta gran fiesta del fútbol ha dejado una colección de estampas que reflejan un mismo mensaje. Un país organizado que ha sabido abrir sus calles y su alegría al mundo entero, consolidando una celebración que trasciende lo que ocurre en la cancha.
0: México sigue con la celebración del Mundial Social y tiene una gran oferta turística. Hay rutas culturales que combinan gastronomía, arte urbano y espacios históricos.
1: Vamos a ver y a escuchar una cápsula que prepararon Orlando Abad y Germán Gastelum.
6: Más de la Chilanguía, donde la Ciudad de México continúa mostrando por qué es una de las capitales culturales más vibrantes del mundo. Música, tradición y comunidad se entrelazan en una agenda pensada para locales y también para visitantes en esta época.
7: Mira, en Coyoacán se desarrolla una importante programación cultural con muestras artesanales y gastronómicas provenientes de distintas regiones del país, como Guajuapan en Oaxaca, que acerca al público a la riqueza riqueza culinaria y artesanal mexicana. Bueno, estas actividades convierten al barrio en un punto de encuentro entre tradición y turismo cultural.
6: La música también es protagonista. El concierto Música de la Guelaguetza, también de Oaxaca, destaca las presentaciones de la banda filarmónica José López a la vez de Oaxaca en el Jardín Hidalgo de Coyoacán. Estos eventos forman parte de una oferta cultural abierta que se extiende a plazas y espacios públicos.
7: Oaxaca sí está en todas partes. Tú vas a Oaxaca y por todos lados hay música.
6: Las bodas.
7: No, bueno, imagínate las bodas y los bautizos. Para los visitantes internacionales, la experiencia chilanga no termina en los recintos culturales. También está en sus mercados, en su gastronomía callejera, en sus recorridos nocturnos, en su vida cotidiana. ¿Quieres comerte unas tostadas deliciosísimas?
6: A ver, ¿dónde?
7: Bueno, en el mercado de Coyoacán.
6: Hay de mariscos, ¿verdad?
7: Sí, mira, hasta de lo que no te imaginas hay.
6: La Ciudad de México presenta así como una metrópoli abierta al mundo. Es como la debemos ubicar todos, diversa, claro, intensa y profundamente cultural. Un lugar donde cada visitante no solo observa la ciudad, sino que,
7: en serio, la vive.
6: Eso, la esencia de la chilanguía.
7: Oye, qué rico, hay que ir, hay que irnos.
6: Vamos, ustedes, inviten, también, díganos a dónde.
0: Una vez más está con nosotros nuestro colaborador Eric Ortiz, que hoy nos va a platicar un poquito sobre los efectos positivos que tiene en nuestro país que haya un gran evento deportivo ocurriendo. Eric, ¿cómo estás? Bienvenido de vuelta a la Hora Nacional.
8: Encantado una vez más de estar aquí con todas y todos ustedes. Y sí, por supuesto, lo has mencionado muy bien, los ojos del planeta entero están sobre nuestra nación, pero yo creo que más allá de los goles y de las estrellas internacionales, hoy nos damos cuenta que en México, una vez que se apaguen los reflectores de los estadios, que este magno evento finalice. Muchas veces el fútbol es visto como un negocio de televisión o para las televisoras. Sin embargo, hoy podemos también entender desde la gestión pública que para que tú puedas acceder a un tipo de estos eventos, la organización te exige que mejores tu infraestructura, el transporte público y todo lo que tiene que ver en torno a estos eventos. Y finalmente, cuando tú mejoras y haces este tipo de adecuaciones, incluso en la seguridad, pues se quedan perpetuas y se quedan para el uso y disfrute de todas y todos los ciudadanos, como en relaciones internacionales lo suelen llamar como la muestra del músculo. Sin embargo, más allá de la muestra del músculo, yo creo que eventos deportivos de esta magnitud también nos ayudan a detonar, ¿no? Es un detonante social. ¿Y dónde permea todo este positivismo? Pues bueno, estamos viendo que alrededor de México, en diversas regiones y en todo el país, se han rehabilitado espacios públicos, jardines, pero sobre todo cientos de canchas de fútbol y otros deportivos. Y esto también nos ayuda a nosotros porque cuando tú empiezas a tener un espacio público mejorable, estás invitando a la inclusión, pero también estás invitando a que las niñas, los niños, los jóvenes se acerquen a practicar el deporte. Y aquí algo en lo que yo sí quisiera hacer mucho, mucho hincapié es que el deporte es la herramienta más flexible y efectiva para la prevención social y para el desarrollo social. Y algo que también desarrollamos mucho aquí, pues obviamente un niño, un joven, una niña que se acercan a un deporte, a una disciplina, pues se están alejando de la violencia y en consecuencia ya no son víctimas, porque estos jóvenes ya tienen sueños, ya tienen metas, ya se están creando una visión a través de una disciplina que nos va a ayudar el día de mañana a permear, ¿no? A que nuestra sociedad, el tejido social se pueda componer. Estamos sembrando la semilla para que la activación física y el deporte se pueda volver una política pública de salud permanente.
0: Eric, ¿cuáles son tus redes sociales para que la gente te pueda seguir?
8: Me pueden seguir en Facebook como Eric Ortiz, en Instagram como Eric ORTZ23. En todos lados me van a encontrar como Eric Ortiz.
9: Pues muchísimas gracias por estar una vez más con nosotros aquí en la Hora Nacional.
8: Al contrario, muchísimas gracias a todas y todos ustedes.
0: Gracias. Y a ustedes que están en casa escuchándonos o viéndonos, gracias también. Quédense con nosotros. Los juegos de pelota forman parte de la historia y la identidad de México desde tiempos ancestrales. Representan formas de convivencia, expresión cultural y construcción comunitaria que han acompañado a distintos pueblos durante generaciones.
10: El Museo Nacional de Culturas Populares presenta la exposición Cuerpos y Canchas, Jugar a la Pelota en México. Y es una muestra que reúne imágenes, testimonios y distintas manifestaciones de estos juegos que siguen vivos en numerosas comunidades de nuestro país. Hoy nos acompaña Emilio Montemayor, él es director del museo, para platicar sobre esta exposición. Emilio, bienvenido a la Hora Nacional, qué gusto tenerte por acá.
11: Muchísimas gracias por la invitación, un placer estar aquí.
0: Platícanos un poquito de la exposición Cuerpos y Canchas. ¿De dónde surge la idea de armar una exposición?
11: No es ninguna originalidad el plantear una exposición alrededor del evento que le tocó a México ser parte de las sedes, y precisamente lo que intentamos aquí es que podíamos aportar ante toda esa oferta, desde el carácter de cultura popular que el museo importa o tiene como propósito mostrar y difundir, y buscando, digamos, como maneras originales y atractivas de mostrar este tema, surgió esta exposición, que un poco es devolver la pelota a quienes juegan el fútbol, no solamente como un espectáculo de grandes estrellas, sino el día a día de los mexicanos, y cómo nos hemos apropiado del fútbol por un lado, pero también cómo el fútbol convive con otras manifestaciones de más antiguo arraigo en la sociedad mexicana. Y entonces lo que ocurrió, digamos, en esta exposición es que no proponemos hacer un viaje por toda la geografía del país y las distintas variantes del juego de pelota que se practican, que son muchísimas.
10: Muchísimas, sí.
11: Casi cada estado o región tiene como su propia variante y su propio uniforme y su propio tipo de pelota.
10: Su propia afición, eso es bien
11: exactamente,
10: importante.
11: ¿No? Lo que intentamos más bien fue hacer un viaje a través del cuerpo, y por eso la exposición se llama De Cuerpos y Canchas, jugar a la pelota en México. Entonces, ¿cómo utilizamos distintas partes del cuerpo para jugar distintas movilidades del juego de pelota?
10: Y el Museo de Culturas Populares, desde que yo tengo memoria, ha hecho unas exposiciones increíbles. Yo me acuerdo de la del circo, de los cuentos.
0: Las luchas.
10: La de las luchas.
0: Muy épica.
10: Seguramente esta exposición debe tener como esa magia que siempre ha tenido el Museo Nacional de Culturas Populares.
11: Intentamos precisamente como recuperar esa parte atractiva del museo, que yo creo que en gran medida se nutre también como de la propia voz y visión de la gente. Fue una exposición que salió como muy rápida. El museo, tengo el honor y la oportunidad de estarlo dirigiendo desde hace apenas 4 meses. Entonces la sacamos como muy al vapor con el equipo del museo, que es fantástico, la verdad.
10: Pues, la palabra clave es equipo.
11: Exactamente, es un gran equipo.
0: Emilio, ¿tienes hasta cuándo podemos ver la exposición?
11: La exposición va a estar abierta hasta todo el mes de septiembre.
0: Ok.
11: Desmontamos a principios de octubre.
0: Ah, buenísimo. Hay tiempo.
11: Tiene bastante tiempo. Vale la pena señalar que en todo este tiempo vamos a tener distintas actividades, incluso conversatorios como a distancia, ¿no? Con gente que practica juegos de pelota en otros estados. Vamos a tener también demostraciones de juegos de pelota en los propios patios del museo,
10: sí,
11: ¿no? Que estén atentos a nuestras redes, ahí van a poder ver. Vamos a tener una exhibición de ulama, que es el que se juega con la cadera. Vamos a tener una exhibición de pelota mixteca, que es el que se juega con los guantes, y también de pelota tarasca, que es la que se incendia. Entonces,
10: wow,
11: yo creo que va a ser un gran espectáculo.
10: Y hablando de redes,
0: sí, justo,
11: búscanos como Museo Nacional de Culturas Populares. Estamos en Facebook, en X, en Instagram, en YouTube, y la página web del museo, que es www.mncp.gob.mx.
10: MNCP, Museo Nacional de Culturas Populares. Perfecto, Emilio, pues muchísimas gracias.
11: Al contrario, un
10: qué
11: placer.
10: Gusto, y hay que ir a ver esa exposición ya.
0: Totalmente.
11: Vayan, se van a encontrar muchas sorpresas.
0: Gracias a todas las personas que nos acompañan. Ya tienen un plan más para hacer si están en la Ciudad de México en estas fechas, y pues el plan sigue siendo quedarse en la Hora Nacional. El 6 de julio se conmemora el natalicio de Frida Kahlo. Su obra, que es reconocida mundialmente, explora temas como la identidad, el dolor y la condición humana desde lo que solo se puede definir como una perspectiva súper personal.
10: Frida Kahlo es un referente del arte latinoamericano y un símbolo cultural de México a nivel global. Vamos a ver y a escuchar una cápsula sobre ella.
12: Frida Kahlo nació el 6 de julio de 1907. Aunque ella solía afirmar que había nacido en 1910, para reivindicarse como hija de la Revolución Mexicana. A los 14 años ingresó a la Escuela Nacional Preparatoria. De los 2.000 estudiantes matriculados, Frida fue una de las 35 mujeres admitidas. Ahí fue parte de los Cachuchas, un grupo de jóvenes que usaban gorras en rebelión contra el código de vestimenta de la época. Cuando Frida tenía 18 años, sufrió un accidente de tránsito que la marcaría de por vida. Fue el inicio de mucho sufrimiento, pero también el nacimiento de su singular expresión artística en torno al dolor. En la década de 1920, Frida comenzó a simpatizar con el Partido Comunista Mexicano. Conoció al revolucionario cubano Julio Antonio Mella y a la fotógrafa italiana Tina Modotti, más tarde su íntima amiga. En esa época también conoció a Diego Rivera, con quien mantuvo una intensa relación amorosa, artística y política hasta el fin de sus días. La figura de Frida apareció en varios murales de Rivera en espacios públicos, como la Secretaría de Educación Pública. Luego de vivir un tiempo en Estados Unidos debido a la persecución que padecieron los comunistas en México, Frida volvió al país junto a Rivera. En 1936, la artista reanudó su actividad política. Fundó un comité de solidaridad con los republicanos durante la Guerra Civil Española y, junto a otros intelectuales, intercedió ante el presidente Lázaro Cárdenas para lograr el asilo político de León Trotsky y su esposa Natalia Sedova, a quienes Frida misma recibió en Tampico, para después hospedarlos en su Casa Azul. Impulsores de una idea de mexicanidad opuesta al colonialismo cultural, Frida y Diego promovieron el arte precolombino, sembraron plantas nativas en su casa y Frida vistió textiles indígenas, principalmente del Istmo de Tehuantepec. Frida Kahlo fue una mujer revolucionaria más allá del ámbito político. Rebelde, libre y valiente, desafió la moral de su época. Fue abiertamente bisexual y su arte transgredió las representaciones de las mujeres en la pintura al retratar experiencias íntimas como el parto, la lactancia materna, el aborto y la muerte. La justicia social fue también una de las principales preocupaciones de Frida, como ella misma lo expresó en su diario.
13: Tengo mucha inquietud en el asunto de mi pintura, sobre todo por transformarla para que sea algo útil al movimiento revolucionario comunista, pues hasta ahora no he pintado sino la expresión honrada de mí misma, pero alejada absolutamente de lo que mi pintura pueda servir al partido.
12: En 1938, Frida Kahlo presentó su primera exposición individual en Nueva York. Y un año más tarde, fue invitada por André Breton para formar parte de Mexic, una exposición en el Museo del Louvre de París, que exhibió obras de artistas mexicanos. Una de las pinturas exhibidas fue su autorretrato, El Marco. Frida Kahlo participó activamente y en la medida en que su salud se lo permitió, en movilizaciones obreras y en actos del Partido Comunista Mexicano. Denunció al fascismo y durante la llamada Guerra Fría se sumó a decenas de intelectuales mexicanos que se manifestaron en contra de la guerra y del imperialismo capitalista. Sus convicciones políticas la acompañaron hasta el final de su vida. 11 días antes de su fallecimiento, Frida participó en la protesta contra el golpe de Estado en Guatemala, apoyado por Estados Unidos, que derrocó al presidente Jacobo Arbenz. Kahlo fue fotografiada en silla de ruedas, llevada por Diego Rivera y portando una pancarta con la Paloma de la Paz. Frida Kahlo murió el 13 de julio de 1954. Su funeral se llevó a cabo en el Palacio de Bellas Artes. Su féretro fue cubierto con una bandera comunista, lo que generó una fuerte polémica por el creciente ambiente anticomunista que reinaba en los círculos del poder político y económico. Su despedida en Bellas Artes fue un eco de lo que buscó en su vida.
13: Siempre revolucionaria, nunca muerta, nunca inútil.
6: La Hora Nay me toma las frecuencias radiofónicas de todo el país y es por eso que los invitamos a que pongan mucha atención porque vienen dos grandes amigos a platicarnos de nuestras raíces. Aprendamos del futuro de México con Miranda y con Damián. ¿Cómo están? ¿Cómo estás, Miranda?
14: Hola, muy bien.
6: Mayepe, Miranda.
14: Mayepe.
6: Oye, hoy tienes algo que contarnos, ¿verdad?
14: Sí, les voy a contar de la lengua zapoteca o sí, más bien de la gente de la lengua zapoteca. Ellos son conocidos como la gente de las nubes. Ellos eran buenos artesanos y buenos agricultores. De hecho, crearon un calendario usando glifos. Ellos construyeron la ciudad de Monte Albán y ya casi hay 500,000 de habitantes. ¿Sabían que hay 60 variantes lingüísticas del zapoteco?
6: ¡Wow! Cultura de Oaxaca, gente de las nubes, muchos, muchos hablantes. Y afortunadamente hoy vamos a aprender algo nuevo. ¿Estás listo, Damián, para aprender una nueva palabra?
14: Sí.
6: Nosotros también. ¿Mandas?
14: Vamos a la cápsula de la hora Naime.
15: Y ya
10: Ya llegó nuestra hora Naime, también conocida como la hora del corazón, un espacio dedicado a escuchar, aprender y valorar las lenguas originarias de nuestro país.
0: En esta sección, niñas y niños de distintas comunidades indígenas comparten con nosotros la forma en la que dan un saludo en su lengua nativa. Hoy conoceremos la lengua Ditza Shitza.
15: Hola, mi nombre es Jennifer Melissa. Soy de la comunidad de Tanense de Zaragoza. Bienvenidos a la hora Naime, tiempo del corazón. Hoy vamos a aprender a saludar en Ditza Shitza. Repitan conmigo. Pariush. Pariush. Otra vez. Pariush. Recuerden enseñar a sus hijos e hijas el Ditza Shitza. Shklendi.
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0: Las historias que cruzan el deporte, la cultura y la vida cotidiana nos recuerdan que lo que compartimos va mucho más allá de un resultado.
10: Y como dijo Octavio Paz, la identidad es la memoria que tenemos de nosotros mismos. Y en esa memoria también caben los juegos, las voces y las celebraciones colectivas.
0: Muchas gracias por acompañarnos en esta primera parte de la Hora Nacional. Antes de irnos, queremos mandarle saludos a las personas que nos escriben. Esta semana van para Eduardo Mena en la Ciudad de México, Alex Martínez, Mariana López, Carlos Hernández en Monterrey, Sofía Ramírez en Querétaro y Ana Torres en Morelia.
10: También para Leticia del Carmen Caballero de Tizapán San Ángel, Julio César Pérez Pérez de Tabasco, Edgar Bennett y Valentín Clemente Chino.
0: Y más saludos para Ricardo Salgado en San Luis Potosí, Paola Jiménez en Aguascalientes, Luis Fernando Ortiz, Carla Núñez y Víctor Ríos en Ecatepec.
10: Y recuerden que pueden escribirnos en YouTube, en Facebook, Instagram, TikTok, X y Spotify, y también nos pueden contactar en el siguiente número. Apúntenle. 5534-834239 o mandarnos un correo a lahoranacional@segov.gob.mx. Que tengan una gran noche y una excelente semana.
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18: Chiapas vivió en este año 2026 un evento muy trascendental para su historia. El Congreso del Estado de Chiapas aprobó una reforma al artículo 7 de la Constitución Política Local, reconociendo oficialmente al pueblo acateco como la 13ª etnia y lengua indígena originaria. Para los más de 2.750 hablantes, significa la garantía al acceso a programas de desarrollo con identidad, a la educación formal en su lengua materna y a la protección de sus derechos fundamentales.
19: Amigas y amigos de todo nuestro bello estado que nos están escuchando, en esta ocasión tenemos el gusto de compartir este espacio con un grupo de personas que resguardan una parte fundamental de nuestra identidad y de la riqueza pluricultural de Chiapas. Nos visitan desde el ejido La Gloria, en el municipio de La Trinitaria, dignos representantes y hablantes de la lengua acateca. Un pueblo maya que, tras años de resistencia y preservación de su cultura, ha marcado un hito histórico al ser reconocido formalmente en la Constitución Política del Estado de Chiapas. Un acto de justicia social que celebra su existencia y sus derechos. Damos una calurosa bienvenida a nuestros invitados de honor en esta ocasión. Se encuentra con nosotros Alejandro Pascual Martín y Alfredo Diego Marroquín. Ellos son miembros de la organización Mayombec. Bienvenidos.
20: Gracias, muy amable.
21: Muchas gracias.
19: También recibimos la voz de Angelina Gaspar Juan. Ella es presidenta de la lengua maya acateco. Bienvenida.
22: Gracias, es un gusto estar aquí.
19: También recibimos la voz de Eulalia Pascual Francisco. Ella es comisaria ejidal. Hola.
22: Muchas gracias, es un gusto estar aquí con usted.
19: A Remigio Juan Martín, él es agente municipal del ejido La Gloria. Bienvenido.
23: Muchísimas gracias por la invitación.
19: Y finalmente saludamos y recibimos la voz de la antropóloga e investigadora del CELALI, a María Leticia Pérez Sánchez. Bienvenida.
24: Gracias, un honor estar en tu programa.
19: Muchas gracias por acompañarnos en esta ocasión. Para todos nuestros escuchas del Sistema Chiapaneco de Radio, Televisión y Cinematografía, tenemos que abordar preguntas significativas, históricas y sociales. Para poner en contexto a todo nuestro auditorio en Chiapas, ¿cuál es la importancia histórica y cultural del pueblo acateco en nuestro estado y qué significa técnicamente este reconocimiento en la Constitución Política?
24: Pues muchas gracias por darme la palabra, enviarles un cordial saludo en donde quiera que nos estén sintonizando. Pues bueno, decir que este reconocimiento realmente es muy importante para el pueblo maya acateco, porque si bien sabemos que en Chiapas teníamos 12 lenguas o 12 grupos lingüísticos reconocidos en nuestra Constitución Política Libre y Soberana de Chiapas, y hoy se suma el grupo lingüístico acateco, que más allá del reconocimiento de la lengua, por supuesto que es como la protección en todos los sentidos, desde su forma de vivir, desde su forma de ver el mundo, su cultura, su música, su danza, su gastronomía, y creo que para el pueblo acateco, después de una gran lucha y mi reconocimiento pues para los líderes, su gastronomía, y creo que para el pueblo acateco, después de una gran lucha y mi reconocimiento

0: cuando por fin se aprueba la iniciativa de ley para que el pueblo mayacateco sea elevado a rango constitucional y que pues ellos ya no tengan como dificultades de caminar por nuestro territorio y en el extranjero. Desgraciadamente, muchos seguimos con este pensamiento colonialista y denigrante, y por el hecho de que los hermanos y las hermanas tengan raíces de guatemaltecas, tendemos a llamarles chapines, tendemos a llamarles migrantes, tendemos a llamarles refugiados, ¿no? Cuando en realidad son parte de nuestro pluriculturalismo chiapaneco, y esto viene a hacerlo todavía mucho más rico de lo que ya es nuestro estado, porque hoy podemos hablar de 13 grupos constitucionalmente reconocidos, y entonces pasamos a formar 12 grupos mayas, y pues la SOA, que porque en día podemos hablar de 13 grupos lingüísticos reconocidos, y vuelvo que no solo es como el reconocimiento de la lengua, sino en su totalidad.
1: Hablar de reconocimiento es visibilizar parte de nuestra cultura en diferentes aristas, desde lo social, desde lo artístico, desde lo deportivo y desde lo político. Y en ese sentido, Angelina, la lengua es el alma de un pueblo, lo que mencionábamos al inicio. ¿Cómo ha sido el camino para mantener viva la lengua acateca en la Trinitaria Chiapas? ¿Y qué puertas se abren para su preservación a partir de esta reforma constitucional?
2: Pues la lengua se ha mantenido a través de la enseñanza desde la casa, empezando con los niños pequeños, porque se habla la lengua. Pues lamentablemente en la escuela no puedo decir que se esté reforzando esa lengua, porque la mayoría de los maestros son hablantes de otras lenguas. Y hasta en ese aspecto también hemos tenido dificultades, porque los niños saben la lengua, lo hablan, pero no lo saben escribir. En ese aspecto estamos teniendo un poco de problemas. En mi caso, como yo soy maestra de primaria, yo trato de enseñarle a mis alumnos cómo se escribe la lengua, cómo la escritura, y algunos niños que se les dificulta hablarlo, pues enseñarles la escritura. De igual manera, hablarlo también.
1: Y en este caso, Alejandro, Alfredo, compañeros aquí presentes, la organización civil pues es el motor de los grandes cambios. Y en ese sentido, ¿cómo fue el proceso de lucha y de gestión desde Mayombej para en este caso lograr que la voz de la comunidad acateca fuera finalmente escuchada y plasmada en nuestra Carta Magna Estatal?
3: Un gusto saludarlos a todos, a los Radio Escucha. Nosotros como grupo Mayombej nos fuimos dando cuenta, o se nos dieron cuenta los compañeros que nos invitaron a sus danzas del Venado de la Conquista. En eso nos fuimos identificando, y nos iban preguntando de dónde somos, quiénes somos, de dónde venimos, por qué salimos, por qué llegamos a Chiapas. Entonces, por ese grupo de la danza del Venado de la Conquista, nos fuimos identificando poco a poco. Aquí presente nuestra compañera Leticia, que ella nos acompañó durante los procesos, y con otra compañera que ya fue diputada, y gracias a ella por su iniciativa. Y ahorita por el momento pues damos gracias a Dios que ya en el Congreso ya estamos registrados como 13 lenguas indígenas, ¿no? Para nosotros es un punto muy importante para el futuro de nuestros hijos. Porque como acabo de decir de que, cómo es que nos fuimos identificando, nosotros como mayores de edad no queremos terminar o perder nuestra lengua acateca, nuestra cultura tradicional, nuestras fiestas tradicionales que venimos trayendo de nuestro pueblo natal. Entonces, por esa razón, nosotros seguimos con esta idea de seguir rescatando la cultura. Entonces nosotros fuimos buscando las formas y cómo para seguir rescatando la cultura tradicional junto con nuestros niños, empezando de casa, hablando el idioma, hablando el lengua acateco, desde casa, escuela, kinder, primaria, secundaria y media superior. Entonces nosotros, para este espacio que el gobierno de nuestro estado, de nuestro bello estado de Chiapas, le agradecemos mucho por lo que esta puerta nos va a servir a nuestros hijos, porque tenemos hijos que ya están, tienen una carrera terminada, como licenciatura en enfermería, maestras zacatecas, enfermeras zacatecos, veterinarios, licenciados en estadística, etc.

0: etcétera, ¿no? Entonces para nosotros se nos abre otra puerta más para que también seamos tomados en cuenta nosotros.
1: Igualmente lo que estamos haciendo es un esfuerzo entre el grupo que tenemos, nos hicimos un esfuerzo para estar los 5 o 6 con Maestra Leti para hacernos más un valor que tenemos con el pueblo acateco y ha elegido la gloria. Entonces, en los momentos que tenemos ahorita, que estamos haciendo, porque nosotros estamos echando la lucha, porque nosotros, la verdad, allá en elegido la gloria tenemos, como dijo Alejandro, tenemos un grupo de danza de baile de venado, y en esas ocasiones hemos salido en varios lugares, hemos ido a Ciudad de México, en Ocosingo, en Palenque, en San Cristóbal y aquí en Tuxtla, en varios lugares, comunidades nos han invitado, y gracias por Celali, por Coneculta y muchas instituciones que nos han apoyado y han llegado con nosotros ahí en la casa, y gracias por esos valores que nos están dando, y ese es el que lo alcanzo a decir.
2: Que la organización Maya Umbej juega un papel muy importante en el ejido, porque es a través de esta organización, de la integración de jóvenes, de niños, de adultos, de tercera edad, que dan a conocer que hay un pueblo hablante del acateco, que es diferente a las lenguas que se conocen los altos, por ejemplo, ¿no? El trabajo que ellos traen, y por las referencias que me han dado del que en paz descanse Arturo Marroquín, que fue uno de los grandes impulsores del rescate de la cultura que traían del pueblo de San Miguel Acatán, como a través de la música, a través de la danza, a través de la vestimenta, a través de la lengua. ¿Por qué? Porque justo lo que ya comentaron los compañeros, que la intención es seguir, cierto es que están en México, pero también no olvidan las raíces, sino las siguen como fomentando, y pues como en todos los lugares, puedo decir que ahora sí, como testigo, el estar en el ejido, escuchas hablarlos en la lengua, relajear, platicar, comprar, anunciar. Todo se da, claro, también hay factores que empiezan como a incidir en los jóvenes por este movimiento migratorio con miras para irse a otras partes de la República, incluso fuera del país, empieza así como a corromperse el de querer aprender el inglés. Pero pues de ahí los compañeros y las compañeras que hoy nos acompañan, de verdad, que pocas y pocos son los que dan su tiempo, dan su vida, descuidan la familia como para seguir fortaleciendo el mundo del pueblo acateco. Según el censo 2020, en Chiapas se cuenta 2,751 hablantes, distribuidos principalmente en la Trinitaria, en la Gloria, que es de ahí donde vienen los compañeros, que es como el ejido más grande y que es el que tiene como la historia pionera, porque luego de ahí se desprende San Francisco de Asís, se desprende la Libertad Nuevo el Colorado, se desprende también Tres Lagunas, que ya pertenece a Comalapa, ¿no? Y entonces vamos a encontrar también hablantes tanto en Comitán como en Las Margaritas, pero ya dispersos de 1, 2, 3 familias, ¿no? Pero mayoritariamente está concentrado en el ejido La Gloria y por supuesto que en los otros dos ejidos de la Trinitaria.
3: Doña Eulalia, como comisariada ejidal y líder comunitaria, ¿cómo se recibió esta gran noticia en el ejido La Gloria y qué representa este logro para las mujeres, para las niñas, para las nuevas generaciones de su comunidad?
4: Pues la verdad, felices, felices porque ya son reconocidas, los niños más, por los niños, más mejor por los niños, por sus bien de ellos, porque esto no se va a perder en la aula de acateco.
3: Y en este caso, don Remigio, desde la perspectiva del gobierno local y el día a día en el ejido, ¿cuáles consideran que son los retos o las necesidades más urgentes que ahora se deben atender allá en La Gloria tras este respaldo constitucional?
5: El reto del ejido o de todos los acatecos, pues, es que nos atienden el gobierno mexicano o el gobierno del estado en nuestros proyectos, porque antes que nos registraran, ponían nuestros documentos a otras instituciones, pero nomás lo leían y lo checaban, pues, en y donde decía que la lengua acateca no está registrada. Ahorita, como registrado, ya podemos meter nuestros documentos, y esa es una alegría para el pueblo acateco en las diferentes comunidades, ¿sí? No solamente de La Gloria, sino que en general. Sí, eso es pequeño.
3: Para quienes nos están escuchando en otras regiones del estado o de la República Mexicana y quizás no conocen de cerca la cultura acateca, ¿cuáles son las principales tradiciones o festividades que dan identidad al ejido La Gloria y al pueblo, específicamente al pueblo acateco?
0: Nosotros tenemos una fiesta tradicional de usos y costumbres que se celebra el 26 de septiembre, un día especial para nosotros, donde se hace la danza, coronación de la reina indígena migueleña, rescatando la tradición y cultura de nuestro pueblo. Entonces esto es, se hace en conmemoración del patrono del lugar de origen, que es San Miguel, donde es departamento de Huehuetenango. Entonces, los usos y costumbres es lo que nos hace identificar, donde se hacen baile tradicional, los trajes típicos de nuestras esposas, se tienen que vestir, cambiar y todo eso, para que nuestros futuros niños no se les olvide la fiesta tradicional de este bello pueblo en el municipio de Trinitaria, como también otros compañeros que viven en diferentes partes de nuestro municipio, como en nuestro estado, que también dice, ah, qué bonito está tu blusa, qué bonito está tu corte, ¿no? Entonces ellos dicen, ah, quiero uno de eso. ¿Cuánto vale? Pues es muy caro, porque nosotros traemos los trajes típicos de nuestras mujeres, de nuestro lugar de origen, ¿no? Gracias.
2: Pues es un elemento importantísimo dentro de la comunidad de los ejidos de hablantes del pueblo acateco. Ya mencionaba don Alejandro, para contextualizar un poco por qué la importancia de sus fiestas patronales, que se emerge entre lo tradicional y lo católico, porque pues por ahora sí, que por versiones del mismo ejido, es que San Miguel los acompaña cuando se vienen para México, para cruzar la frontera, ¿no? Y entonces esta feria es tan importante porque también recupera elementos esenciales de la cultura del lugar de origen. Habla de una reina que ahora le han cambiado a princesa, porque pues en nuestro mundo maya no se conoce este concepto como de reina. Entonces no cualquier persona puede jugar ese papel. Tienen que ser compañeras, mujeres, jóvenes, y el mismo ejido le ha puesto como las reglas para que puedan participar. ¿Y en qué consta? En primera, que tiene que ser hablante de la lengua. Primer punto, que eso es clave para nuestra cultura. Segundo, usar nuestros trajes, porque no es solo como por usarlo, ni por lo bonito, ni por lo colorido, sino que detrás de ello tiene un símbolo, un significado, los bordados, el acomodo, como en todos los trajes típicos de los pueblos originarios de Chiapas, ¿no? Y otro, la convivencia, y que han empezado también a no sé si llamarle rescate o el fortalecimiento del uso de la música en marimba.
3: No sé si sea correcto también, ¿no?, decirlo, convertirse finalmente en una embajadora de la cultura acateca.
2: Exacto. Entonces, creo que son elementos que, pues, por supuesto, siendo como pueblos, países vecinos y pueblos mayas, tenemos como muchos elementos que compartimos: la música, la danza, los rituales, el copal, el símbolo del maíz, ¿no? Todos esos elementos vienen a fortalecer entonces el pueblo acateco, y sobre todo que le apuestan que para no perder esto es el trabajo con la niñez.
3: Este es un precedente histórico para los pueblos originarios de Chiapas. Finalmente, ¿cuál sería el mensaje que el pueblo acateco le envía a todo México y a otras comunidades de nuestro estado que también luchan por el reconocimiento de sus derechos y su cultura?
0: Bueno, para los demás compañeros que hablamos la lengua, pues les deseamos que le echen ganas, que no se, si hay un estancamiento, pues hay que decirles que sigan adelante, que todo queriendo se puede hacer, rescatando nuestro origen, ¿sí? Porque es lo más importante de la vida, ¿sí? Nosotros le mandamos nuestros saludos a donde quiera que nos escuchan. El pueblo acateco ha venido arrastrando muchas cosas de su vida y su trayectoria. Y gracias al gobierno mexicano y aquí nuestro gobernador del estado, pues nos ha abierto muchas puertas, no solo para el Ejido de la Gloria, sino que para todos los acatecos que viven en diferentes partes de nuestro bello México, ¿no? Entonces, por esa razón, quiero decir que a todos los... Nosotros como acatecos nos sentimos muy orgullosos ya estando en la Constitución, que ya somos 13 lenguas. Muchísimas gracias por aquí con el gobernador, no más que todo, ¿no? Entonces, que nos tome en cuenta, y seguirle diciendo a nuestros compañeros indígenas que nos sumamos, que nos unamos para fortalecer nuestras tradiciones, nuestra lengua, nuestra vestimenta, para que esto no se acabe, porque nuestros futuros sigan adelante.
2: Decir que en primera instancia volverte a agradecer por el espacio y saludar por lo, pues a los hermanos que se encuentran no solo en Chiapas, los hermanos acatecos se encuentran en Quintana Roo, se encuentran en Tabasco, se encuentran en Campeche, un gran número también que migran por temporadas a Playas del Carmen, al norte del país, y pues por supuesto desde los Estados Unidos, Canadá, que hay asentamientos de población de hermanos acatecos. Entonces, yo decía hace rato un número del censo, pero en realidad rebasa, porque pues sabemos también que muchas veces las cifras del INEGI no son las como las verídicas. Entonces, agradecerte y por supuesto enviarles un cordial saludo a las hermanas y hermanos acatecos, y pues igual vamos a pedirle a la maestra Angelina que envíe un mensaje en la lengua acateco.
6: 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Les damos las gracias por habernos invitado, y de igual manera decirle a la gente, a los niños, que hablen la lengua, que no les dé pena hablar. De igual manera, empezando desde la niñez, con lo que es las danzas, invitar a los niños que participen en las diferentes danzas que hayan, para que desde, son los futuros de nosotros como hablantes del acateco.
5: 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Lo que acaba de decir es a dar de conocer a nuestra gente acateca, que no se olviden de nuestra lengua, y que no tengan vergüenza de platicar, de hablar o ser traductor a nuestros señores mayores de edad cuando se van en un hospital o van a ir a comprar en una tienda grande, y que no tengan vergüenza y que ayuden, pues, a ayudar, y tanto a los estudiantes que van a conseguir una carrera y que haya oportunidades para ellos.
3: Muchas gracias por este momento, escuchar sus voces y conocer de cerca su historia. Nos recuerda que Chiapas es grande por la diversidad de sus pueblos. Queremos agradecer profundamente las voces y la compañía a Alejandro, Alfredo, Angelina, Doña Eulalia, Don Remigio y a la antropóloga María Leticia por habernos acompañado en este espacio radiofónico. Gracias.
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3: Chiapas dio refugio en la década de 1980 a la población acateca de origen maya, que, huyendo de la guerra en Guatemala, se asentó principalmente en los municipios de La Trinitaria, frontera con Comalapa, Comitán, Motocintla y Chicomucelo. Con la reforma al artículo 7 de la Constitución Política de nuestro estado, Chiapas y México nuevamente ponen de manifiesto su calidad humana y de protección. Vivimos un momento histórico determinante. Ser testigo de estos acontecimientos es ser parte de ello.
7: Y así concluye el día de nuestro viajero Juan Carlos Mundo. 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
5: Son las 11 en punto.

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1: Son las 11:14. 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
2: Son las 11:17.

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2: Son las 11:21.

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16: Adivina, adivinador. Las encuentras en cada esquina. Te acompañan en las fiestas y es casi imposible resistirse a ellas. ¿Ya sabes qué son?
15: Exacto, las papitas y las frituras. Pero ¿sabes todo lo que contienen? No te dejes llevar solo por el antojo. Acompáñanos a descubrir el estudio de calidad.
16: También te compartimos otras opciones para que no gastes al disfrutar del mundial.
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17: Revista del Consumidor.
15: Las papas y las frituras forman parte habitual de la dieta de muchas personas mexicanas. Pero ¿sabías que las frituras que consumes son resultado de la transformación de un alimento
3: alimento originario de América, la papa y otros ingredientes como el maíz y el trigo son transformados en botanas mediante procesos como el corte, la fritura y el sazonado. De acuerdo con datos de Statista, en 2025, el consumo de botanas saladas en México alcanzó un promedio de 10.9 kilos por persona, lo que refleja su amplia disponibilidad y arraigo en los hábitos de consumo actuales.
16: Y ante la gran variedad de papas y frituras de maíz y trigo, el laboratorio se dio a la tarea de analizarlas para que sepas exactamente qué estás consumiendo. Se analizaron 67 productos en total, 33 papas, 4 productos a base de papa, 24 botanas de maíz y 6 botanas de trigo. Al examinarlos, se verificaron distintos aspectos. Se comprobó que la información en las etiquetas de los productos cumpliera con la norma oficial mexicana.
3: Además, para analizar el contenido dentro del empaque, se comprobó que todos los productos cumplieran con las cantidades declaradas de contenido neto, sodio y contenido energético.
16: También se analizó el aporte nutrimental, es decir, la cantidad de proteínas, grasas y carbohidratos, los principales componentes que aportan energía a nuestro cuerpo. Sin embargo, no hay que olvidar que es importantísimo mantener el equilibrio en su consumo.
3: ¿Cuáles fueron los resultados? Todos los productos cumplieron con el contenido neto declarado. Sin embargo, existen 7 productos que contienen más sodio del que declaran. 5 de la marca Great Value, los Sabritones Rodaca sabor sal y limón y los Totis Donitas chile y limón. Otro producto que no cumple con lo que declara es Bocados Bocachitos, ya que en su empaque indica que contiene queso, pero no es así.
16: Y hablando de veracidad, estos productos contienen más grasa de la que declaran. Las papas Great Value Jalapeño Crujientes, Sol Tubi Papa Adobadas, Totis Pops, Valley Foods Potato Chips Limón Crujiente, Totis Pops Corte Casero y las Valley Foods Potato Chips Rich Crujiente. También las frituras de trigo que excedieron la cantidad de grasas declaradas fueron Chicharrones de Fuego y Chicharrón sabor chile limón, ambos de la marca Great Value. Y en cuanto a las frituras de maíz que no cumplen son Bocados Bocachitos, Churritos Natural Sol, Doritos Nacho y los Takis chile limón.
3: Ahora pasamos a otro aspecto del estudio, la veracidad respecto a la cantidad de proteína declarada. Las siguientes papas fritas que contienen menos proteína de la que declaran, 2 de la marca Great Value, en sus sabores queso jalapeño y adobadas, Sol Tubi Papa Rifaditas y Totis Paps Corte Casero. En el caso de las frituras de maíz, frito sabor chile y limón, quesabritas, rancheritos original y tostitos. Y por último, las frituras de trigo, sabritones rodacas, sabor sal y limón, y totis, donitas limón y sal.
16: Lo mejor para consumir estos productos es seguir las siguientes recomendaciones. Aunque las botanas tienen una vida en anaquel bastante amplia, no te confíes. Verifica siempre que el empaque esté íntegro y que la fecha de caducidad esté vigente. Conserva el producto en su empaque original bien cerrado, a temperatura ambiente y lejos del calor o la luz solar directa.
3: La Organización Mundial de la Salud recomienda no exceder los 2000
16: en su empaque original bien cerrado, a temperatura ambiente y lejos del calor o la luz solar directa.
3: La Organización Mundial de la Salud

0: Sodio y grasas saturadas. Disfrútalas de vez en cuando y compensa siempre con una dieta rica en vegetales y actividad física. Tu cuerpo agradece los buenos hábitos.
1: Mantener una alimentación moderada, adecuada y equilibrada es la clave para prevenir enfermedades como diabetes o las cardiopatías. Pequeños cambios en tu dieta diaria pueden marcar la diferencia.
2: Vista del consumidor.
1: El consumo responsable está presente en todas partes, hasta en la Copa Mundial de Fútbol 2026, que por cierto, será la más grande de la historia. 48 selecciones, 104 partidos y 16 ciudades con sede en Canadá, México y Estados Unidos.
0: Así que, si vas a disfrutar del torneo en casa, prepárate con tiempo y que no te metan gol al presupuesto. Tu sala puede ser la mejor sede mundialista.
1: Para acompañar el juego, puedes preparar los alimentos u organizar una cooperación entre quienes te acompañen. Toma en cuenta que si prefieres comprar comida a domicilio, los precios suelen elevarse debido a la alta demanda y los tiempos de entrega podrían ser más largos de lo habitual.
0: Para que vayas haciendo cuentas, te armamos estas opciones de botanas calculadas para 12 personas. Si no quieres complicarte, una opción rápida es comprar jamón, salchichas y queso fresco. Necesitaremos 4 paquetes de jamón Virginia de pavo de 250 gramos, 2 paquetes de salchicha Frankfurt de pavo de medio kilo y 3 paquetes de queso fresco de 360 gramos. El costo aproximado por todo el paquete es de 390 pesos. Ojo, este es un precio promedio.
1: Otra opción es ofrecer fruta fresca y saludable. El melón, la sandía, la piña son las frutas de temporada. También puedes utilizar jícama, pepino y zanahoria con chile y limón, ya que son opciones nutritivas que no requieren una preparación compleja. Tomando en cuenta la fruta, el chile en polvo, el limón y la salsa picante, gastarías aproximadamente 395 pesos.
0: ¿Y por qué no unos tacos placeros? Esta opción es muy práctica y deliciosa. Decide qué ingredientes comprar, colócalos en la tortilla y listo. Si incluyes chicharrón seco, queso doble crema, tortillas, queso de puerco, aguacate, cebolla cambray, pápalo, nopales preparados y los ingredientes para el pico de gallo, podrías estar gastando aproximadamente 625 pesos para 12 personas.
1: Y que no falte la bebida. Con unos 92 pesos aproximadamente, puedes preparar 5 litros de agua fresca. Tienes 3 opciones: usar 1/4 kilo de jamaica, 600 gramos de tamarindo o 1 kilo de limón. Eso sí, si le vas a poner azúcar, calcula unos 20 pesos más por kilo. Si decides incluir todas las opciones, el gasto total estimado será de poco más de 1,400 pesos. Recuerda que este monto es una referencia que varía según la marca y el lugar de compra. Y si piensas renovar tu pantalla por una mejor o de más pulgadas, consulta nuestro estudio de calidad de pantallas LED en la revista del consumidor de junio. Disfruta el mundial con un consumo responsable y considerando las siguientes recomendaciones.
0: Toma en cuenta la duración de los partidos. En la inauguración y en las fases finales, los partidos pueden extenderse más de lo habitual. Considera una duración aproximada de 4 horas.
1: Considera los gustos de todas y todos. Incluye opciones variadas de alimentos y bebidas.
0: No olvides la garantía. Si compras una pantalla, compara precios, sella la garantía y guarda el comprobante de compra.
1: Recuerda que el artículo 12 de la Ley Federal de Protección al Consumidor especifica que el proveedor tiene la obligación de entregar factura o comprobante.
0: En este mundial, sé una persona consumidora informada y responsable.
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1: Son las 11:41.
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2: Son las 11:53.

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2: Son las 12 con 6 minutos.

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2: Son las 12 con 15 minutos.
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1: Son las 12 con 18 minutos.

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2: Son las 12 con 27 minutos.

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1: Son las 12 con 39 minutos.

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1: Son las 12 con 47 minutos.

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2: Son las 12 con 56 minutos. 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
1: Es la 1:01.

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1: Es la 1:12.

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3: Es la 1:24.

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3: Es la 1:30.

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2: Es la 1:44.
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4: Son las 2:09.
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1: Son las 2:21.

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1: Son las 2:31.
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2: Son las 2:44.
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1: Son las 2 con 57 minutos.
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4: Son las 3:11.

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1: Son las 3:14.

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2: Son las 3 con 22 minutos.

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2: Son las 3:31.

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1: Vamos, ejercita tuyo listillo con Trivial Pursuit.
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3: Son las 3:34.

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1: Son las 3 con 44 minutos.

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2: Son las 3 con 52 minutos.

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1: Son las 3:57.

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2: Son las 4 con 5 minutos.

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3: Son las 4:14.

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2: Son las 4 con 26 minutos.

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2: Son las 4:36.

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2: Son las 4:41.

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1: Son las 4 con 50 minutos.

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2: Son las 4 con 59 minutos.

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1: Son las 5:03.

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2: Son las 5 con 11 minutos.

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2: Son las 5 con 20 minutos.
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1: Son las 5 con 24 minutos.

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1: Son las 5 con 32 minutos.

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3: Son las 5 con 40 minutos.

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2: Son las 5 con 44 minutos.

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6 de la mañana, ya con 4 minutos. ¿Cómo estamos? ¡Mis despertalubes! Chamacos, ya levántense, ya amaneció, ya estamos arrancando la semana, lunes 6 de julio. Bienvenidos y bienvenidas. Este es el momento en donde mandas tu mensaje al 962-625-2500 para reportarte, para mandar saludos, para decir cómo dormiste el día de hoy y por qué triste, ¿eh? Ay, chamacos. No, qué barbaridad. Yo vi el partido. Yo vi el partido entre México e Inglaterra y la verdad es que, ay, ¿qué les puedo decir? No hay palabras para explicar todo este sentimiento, ¿verdad? Ay, toda esta tristeza. Todos teníamos fe, chamacos, pero alguien tiene que ganar sí o sí. Chamacos, repórtense, 6 de la mañana con 5 minutos y este día no va a haber inglés, puro español. Aquí hablamos español, así que nos vamos con Belanova. Esto es Baila mi corazón a través de Extremo 90.7, sonando la música de tu vida.

0: calor. En un momento le dejamos.
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0: 6 de la mañana, ya con 10 minutos, seguimos en El Despertador a través de Extremo 90.7, sonando la música de tu vida. Síguete comunicando con nosotros, 962-625-2500. Estamos arrancando la semanita, así es, con el pie derecho. Así, porque ya nos levantamos, chamacos, nos levantamos, tal vez con la garganta, bueno, ya sin garganta, con los ojos hinchados, pero ¿qué creen, chamacos? Así es esto, así que nos tenemos que levantar, nos tenemos que reponer, y hay que celebrar lo que ya se hizo, ¿verdad? Saludos a la selección mexicana, ¿verdad? Un fuerte abrazo a mis niños. Ay, no, chamacos, de verdad, yo me quedé sin voz ayer, sin voz, yo ya no sabía ni qué hacer. Se quebró un plato, se quebró un vaso, pero de accidente, ¿verdad? Fue por accidente, chamacos. La emoción estaba ganando, la emoción estaba al tope. De verdad, uno se quería meter ya al partido, literal, a través de la pantalla. Uno quería ya meter los goles de cabeza, pero pues no se pudo, chamacos. Antonio Fuentes, un fuerte abrazo. Él nos dice, bonito día, mi reina. Feliz, feliz, excelente partido. Ey, así es, no, estuvo cardíaco, de verdad, estuvo excelente, mil emociones, mil sentimientos pasaban, parecía que uno estaba jugando, ¿verdad? Sí. Qué bárbaro, hasta los chicos del Despertador estaban, nunca ven un partido de fútbol, pero pues ayer eran los más fifas, chamacos. Igual que yo. De verdad, este equipo me trajo mucha esperanza, me trajo muchos sueños, y obviamente el ICC sigue intacto. Ahora esperemos hasta el 2030, ¿verdad? Se van a moldear muy bien. La verdad es que tienen un equipazo, un gran equipo, chamacos, un gran equipo. Hay que seguir apoyándolos. Y yo era una de esas personas que decía, ay, pues ¿quiénes son? Si ni sé quiénes juegan, nada más conozco a Raúl y hasta a Quiñones yo no sabía que existía, ¿eh? Hasta el primer partido, miren, cerrada la boca. Ah, aló, buenos días, El Despertador, ¿quién habla?
1: Hola, buenos días, Samantita.
0: Hola, ¿es Calamardo?
1: Así es.
0: ¡Ay, Calamardo!
1: Buenos días, mami, ¿cómo estamos?
0: Muy bien, Calamardo, aquí chambeando ya desde bien temprano, ¿y tú?
1: Como debe de ser, también aquí andamos ya trabajando.
0: ¡Perfecto!
1: Estamos un poco más temprano porque gracias a Dios tuvimos trabajo en la madrugada, salimos a carretera, pero ya andamos aquí en la ciudad.
0: Perfecto, pues mucho cuidado, mi querido Calamardo, qué bueno que ya estás en sintonía. Te mandamos un fuerte abrazo, muchos besos, muchas bendiciones. ¿Viste el partido de ayer?
1: Sí, fíjate, tristes, pero contentos, lo que acabas de decir, la verdad. Escucho comentarios de que si esto, que si el otro, que si no hubiera entrado, que si no hubiera jugado. Pero yo me siento orgulloso, no lo vi el partido, porque yo me tengo que dormir temprano.
0: Sí, claro.
1: Con todo, pero ya viéndolo hoy en las repeticiones y las jugadas y todo.
0: Lo dieron todo.
1: Y en lugar de criticar, deberíamos de sentirnos orgullosos. Porque nos dieron momentos de felicidad, momentos de orgullo y de poder alentarnos entre nosotros mismos y soñar, más que nada. No se pudo, ni modo, jugamos ante una gran potencia, no se pudo derrotarlos, pero dieron el todo los muchachos adentro de la cancha.
0: Así es.
1: Muy, pero muy orgulloso de todos ellos. Y aparte porque somos mexicanos.
0: Excelente, muchísimas gracias, Calamardo, así es, hay que sentirnos orgullosos. Obviamente es un trago amargo, ¿verdad? Es un sabor agridulce por tantas victorias que teníamos y hoy nos toca perder, digo, ayer nos tocó perder, pero hoy hay que levantarnos, ¿no? Gracias, mi querido Calamardo, un fuerte abrazo, cuídate mucho.
1: Cuídate mucho.
0: Gracias.
1: Que Dios te bendiga, saludos a todos los Despertadores, a los chicos guapos de cabina y por supuesto a ti. Un bendecido y glorioso día.
0: Gracias, Calamardo, igualmente. El beso tronado para ti. Adiós. Adiós, Calamardo, gracias. Bueno, ahí están las palabras del buen Calamardo, chamacos. Tenemos más mensajes, dice, por favor envía bendiciones y saludos cordiales para el cabo retirado don José Martínez Zúñiga. Saludos al don José Martínez Zúñiga y nuestro amigo José Antonio Martínez Sánchez. Un fuerte abrazo, ya nos están sintonizando, gracias. Cuídense, chamacos. Ahí están los mensajes. Síguete comunicando con nosotros. 962-625-2500. Más adelante te voy a comentar qué se celebra, qué se conmemora un día como hoy, 6 de julio, chamacos. Y hay que seguir adelante. Esto es así. A veces se gana, a veces se pierde. Lástima, nos tocó perder a nosotros. Y déjame decirles, porque aquí estaban diciendo que... Saludos al buen Luis, que el arbitraje estaba inclinado hacia Inglaterra, y déjame decirte que, híjole, sí, al menos por lo que yo vi, hubo varias que no marcó y se la pasaba ahí frenando a los mexicanos, pero pues bueno, estaban jugando contra el árbitro y también contra una gran potencia, pero lo dieron todo, chamacos. No hay que reclamar, no hay que decir, no, pero no lo hubieran sacado, no, pero no hubieran metido a tal jugador, no, pues ya, lo hecho está. Pero eso sí, les costó, chamacos. Ya se les veía en los últimos minutos que no podían con su vida, ya no podían, ya estaban, ya no, se quedaban sin aire los ingleses. Pero chicos, eso sí, 3-2 favor Inglaterra. No, nadie se lo hubiera esperado. Vámonos a la pausa y regresamos. No le cambies, sigue escuchando El Despertador a través de Extremo 90.7, sonando la música de tu vida.
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1: Muy buenos días a todo el auditorio del Despertador. Excelente mañana de lunes. Feliz inicio de semana. Vámonos con la información más importante. La inseguridad alimentaria es uno de los mayores problemas asociados con la pobreza y la marginación en nuestro país, donde se produce mucho, pero también se desperdicia. Las cifras son alarmantes y hay manera de reducirlas, señaló el Banco de Alimentos de Chiapas. Citando en su declaración, menciona que, al hablar de que cada año se pierden 950 toneladas de jitomate, más de 1 millón de litros de leche en México, y al año más de 1 millón de pan, es decir, son cifras donde los mexicanos sufren condiciones de pobreza y hambre, sabiendo que mueren al día 23 mexicanos, es decir, casi un mexicano por hora muere por hambre y se tiran 30 millones de toneladas de alimentos al año en nuestro país. En México, la población con enfermedades crónico-degenerativas es cada vez mayor. Datos de la Encuesta Nacional de Salud y Nutrición en Sanud advierten que al menos 18% de los adultos padecen diabetes, aunque la tercera parte desconocen su diagnóstico. Al menos el 40% sufre obesidad y el 30% de los mayores de 18 años tienen hipertensión, aunque 43% no sabe que la padece. Y ya para finalizar, en el primer semestre del año en México se reportó el robo de 1.270 unidades de carga y el deceso de 15 operadores que fueron privados de la vida. Así lo dio a conocer Rómulo Mejía Durán, vicepresidente de la Cámara Nacional del Autotransporte de Carga, Canacar. El Estado de México y Puebla son las entidades donde más robos se han registrado, seguidas de Veracruz, Michoacán, San Luis Potosí y Jalisco. Muchas gracias por su atención. Que pase usted un excelente día.
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6:23 de la mañana. Ya nos vamos con la información antes de seguir con los mensajes. ¿Qué se celebra un día como hoy, 6 de julio? Bueno, chamacos, como yo sé que ahorita no quieren saber nada de los virus, no nos vamos a meter en ese asunto. Pero sí les voy a comentar que hoy es el Día Internacional del Beso Robado. 6 de julio se celebra el Día Internacional del Beso Robado, una celebración de origen desconocido, la verdad. A mí se me hace que alguno dijo, ay, hay que besarnos entre todos, y por eso, o sea, nació este día, ¿verdad? Simplemente se sabe que se ha venido celebrando en Gran Bretaña desde el siglo XIX y que actualmente se ha popularizado a nivel mundial. En realidad, este día sirve de excusa para que muchas personas tomen valor y decidan plantarle un enorme beso a la persona que han deseado desde hace tiempo, pero que no han tenido el suficiente coraje para declararse. Siempre con su consentimiento, ¿verdad? Se tiene que entender eso, muy importante. El Día Internacional del Beso Robado no se debe confundir con el Día Internacional del Beso, que se celebra el 13 de abril. Al final de cuentas, el objetivo de ambas celebraciones es muy similar, ¿no? Propagar amor en el mundo y recordarnos los múltiples beneficios que trae nuestra vida al besar. Algunos de estos beneficios, sí, de los besos para la salud, bueno, son reducir la presión arterial, disminuir el colesterol en la sangre, quemar calorías, aliviar el estrés, combatir el dolor y disparar la endorfina en nuestro organismo. Sí, por eso a varias personas les gusta besar, ¿verdad? Les gusta mandar besos. Así que ya lo saben, Día Internacional del Beso Robado. Siempre y cuando sepas que esa persona no te va a descalabrar, ¿verdad? Así como de que, ¿por qué me estás besando? Y la gran cachetadona, chamacos. Así que, aunque no se sabe a ciencia cierta el porqué de esta celebración, sí se conoce que el beso robado más famoso de la historia, espero que lo sepan, es el representado en la famosa fotografía de Albert Einstein. Esa donde aparece un marinero norteamericano besando a una enfermera en Times Square el 14 de agosto de 1945, justo la fecha en que se declaró la victoria de Estados Unidos sobre Japón durante la Segunda Guerra Mundial. En realidad parece que al mundo le importa poco el conocer el origen exacto de esta festividad, ya que desde que se popularizó, son muchas las personas que aprovechan el día para subir a redes sociales una foto o video donde roban un beso y lo etiquetan con el hashtag Día Internacional del Beso Robado. Así que si deseas sumarte a esta celebración, te invitamos a que te armes de valor e inmortalices el momento en que por fin le robaste ese beso a la persona que tanto te gusta. O mejor aún, robarle un beso a tu pareja, a pesar de que ya van rumbo a celebrar el aniversario de las bodas de oro, ¿verdad? Así que ya lo saben. Hoy es el Día Internacional del Beso Robado, chamacones. Entre otras cosas que se celebran un 6 de julio. Nos vamos con los mensajes. Saludos al buen Ever Aquino, que hace acto de presencia. Un fuerte abrazo, Ever. Él nos dice, hola, hola, amigas. Han bendecido día. Triste por el resultado, claro. Sí me gustó el desempeño de los jugadores, pero la verdad creo que en este partido era para Israel Reyes, porque los que estaban de defensa estaban muy adelantados, sabiendo que los ingleses juegan a balones largos, y en la carrera se los llevaron también. ¿Para qué metió a Santi si se lesionó? No solito, y esos 2 o 3 minutos al final sin él, porque ya no entró, pudo haber diferencia en el marcador. Jugamos como nunca, pero perdimos como siempre, y sí hay que hacer críticas porque también de ellas aprende siempre, y cuando sean siempre y cuando sean constructivas. Así es, bueno, sabemos que hubo errores, sabemos que esos errores cuestan caro, pero si no, no sería fútbol, ¿verdad? No sería ningún deporte sin los errores. En efecto, hay que trabajar más en ello, pero cabe destacar que era una gran potencia en el fútbol, lo que son Inglaterra. O sea, imagínense, eran unos monstruos, la verdad. Yo decía, no, me los van a descalabrar aquí a mis muchachos. No, señores, no, estos corren, pero sí, muy, muy rápido. No, yo decía, no, ya fue, no, con los primeros 2 goles, chicos, créanme, a las esperanzas bajaron mucho, pero el Quiñones, como siempre, cerrando las bocas, chamacos, salvando a la selección. Tenemos llamada. ¿Aló?
No, ya colgaron, chamacos, ya colgaron. Nos vamos a la pausa y regresamos. No le cambies. 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Te voy a enseñar un poquito nuevo.

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0: 6 de la mañana con 33 minutos, seguimos en el despertador, chamacos. Ustedes de plano no me decepcionan con sus mensajes. Saludos y bendiciones a Diana. Un fuerte abrazo, Diana, que nos escuchen las 5 de febrero. Tenemos llamada. Aló, buenos días, el despertador. ¿Quién habla?
1: Samantha Paz.
0: Esa soy yo. ¿Qué pasó? ¿Quién habla?
1: ¿Qué pasó, señorita?
0: Ay, perdón, ¿es este Juliancito?
1: Claro, como ya te fuiste una semana, ya no conoces.
0: Ay, ¿cuál una semana? 4 días, 3 días. Allá ni las... Chamaco, ya. ¿Qué?
1: Para mí es mucho.
0: Ah, no, y pues lo que me falta, Padre Santo, porque todavía me falta irme de vacaciones, imagínate. Ay, ¿qué te pasó ahora? ¿Cómo estás, Juliancito? ¿Cómo la pasaste?
1: Muy bien, gracias a Dios, todo bien, perfecto.
0: Todo perfecto, todo normal.
1: Todo normal, de borda.
0: Eso, te levantaste muy bien, descansaste. ¿Sí?
1: Que digamos, descansé.
0: No.
1: Pero tengo sueños, fíjate.
0: Ay, mira, tú y 20,000 mexicanos más. Sí, lo sé, yo también tengo mucho sueño, pero pues ni modo, alguien tiene que venir a rescatar el programa del despertador, ¿verdad? Sí. Como todas las mañanas.
1: Así está bien, mejor, con sueño, pero ahí estás.
0: Ah, bueno, sí, qué bueno que me extrañaste, Juliancito. Sí, ya decía yo, bueno, Julián, ¿por qué no se ha reportado? ¿Qué le pasa? ¿Dónde anda? ¿Dónde anda metido? ¿Dónde anda de parranda?
1: Trabajación.
0: Yo dije, no, le dieron el día, segurito.
1: En modo avión andaba yo, porque nada.
0: Nada. Todavía no arrancaba su hámster.
1: Bien dormido.
0: Le andaba bien dormido. Juliancito, muchas gracias por llamar. Te mandamos un fuerte abrazo y el beso tronado. Qué bueno que ya estás en sintonía. A darle con todo esta semanita que apenas está iniciando, ¿sale?
1: Claro que sí.
0: Con todo. Gracias, igualmente para ti también. Cuídate. Adiós, Juliancito. Bye, bye. Saludos y bendiciones a Juliancito. Ya no la chamba, chamacos. Muy bien, así tiene que ser desde bien temprano la chambeación. Dice por acá, Sam, buenos días. Viva la selección mexicana. Creo, sí, jugó bien. Siempre hay un ganador. Tal vez unos cambios de jugadores no eran así, pero dieron pelea. Así que la selección de Inglaterra sufrió. Así es, sí sufrió ya en los últimos minutos. Saludos a mamá Concepción, un fuerte abrazo. Le mandamos todas las bendiciones, todo el amor. Gracias por mandarnos los mensajes. Aló, buenos días, el despertador, ¿quién habla?
2: Muy buenos días, mexicanos y mexicanas que viven en la intensidad despertador. Ya estamos de vuelta.
0: Ay, no lo puedo creer, es el mismísimo, el inigualable.
2: Jugamos como siempre, nunca hemos perdido, siempre hemos ganado.
0: Spidey.
2: Muy buenos días, ¿cómo amaneciste?
0: Mira, con unos ojos hinchados, ya casi sin garganta, pero estoy dando lo mejor para sacar este programa adelante. Espero no enfermarme, ¿verdad? Pero bien. Feliz y contenta por arrancar una nueva semanita.
2: Claro que sí.
0: ¿Y
2: este
0: tú?
2: Es uno de los partidos que más esperanza nos ha dado México. Pero seguimos adelante.
0: Así es, seguimos adelante. Siempre para adelante, nunca para atrás. Como decía el buen chilango, ¿no?
2: Sabemos y demostramos de que sí se puede. Y sí se pudo porque llegamos hasta donde estamos.
0: Eso, así es.
2: Así es que no hay del que diga si hubiera metido, que si porque lo sacó. Nada, nada. Ellos saben lo que hacen, ya están grandes. Jugamos como debimos haber jugado. Bueno, ellos, pero nosotros apoyamos.
0: Así es.
2: ¿Sabes cómo es? Como lo de Goku. Nosotros le dimos toda esa la Genkidama para que ellos pudieran
0: seguir adelante.
2: Salir adelante. Así es que no hay de que se hubiera metido, que si el otro, que no, hombre, no, nada de eso. Todos estábamos dando el cachito de métela, pégale, dale, ya merito. Y
0: todos éramos directores técnicos, chamaco.
2: Al final de cuentas, los que mandan dentro de la cancha son los que están jugando, no los que están afuera.
0: Así es.
2: Y ellos toman las decisiones por el todo, así es que pues adelante México. Esperamos otro tiempo para poder seguir adelante.
0: Así es. Demostraron que hay selección para rato.
2: ¡Ah, Nicole y Scarlett!
0: Que ya nos han reportado.
2: Que se cuiden, niñas hermosas. Mandamos saludos a mamá y a papá San, que debieron haber estado también ayer bien preocupados por el partido.
0: Sí, de hecho, sí. Ahí andaban.
2: Y es que pues no me voy sin antes mandarte esos besos suavecitos, esponjosos, burbujeantes, humanoides, marcianoides, destellantes, fabulosos, acaramelados y sobre todo...
0: ¡Tronadores! Mi querido Spider, gracias por los besos, cuídate. ¡Mua!
2: ¡Qué rico!
0: Mi querido Spider, gracias por los besos, cuídate.

a pulirlos, chamacos, a pulirlos. Uy, dice por acá, ya no pude leer el mensaje de Diana, híjole, pero será en el próximo bloque, porque ahorita nos tenemos que ir a la pausa y regresamos. No le cambie, sigue escuchando El Despertador a través de Extremo 90.7, sonando la música de tu vida.

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6:43 de la mañana, 43 minutos. Oigan, aquí estamos celebrando un cumpleaños muy especial de Mamá Concepción. Anda de manteles largos, Mamá Concepción, dice Sam. Hoy es mi cumpleaños, 55 añitos, gracias a Dios. Feliz cumpleaños para mí. Y obviamente le tenemos que cantar las mañanitas a Mamá Concepción.

muchísimas felicidades a mamá Concepción por sus 55 añitos. Jovenaza. Gracias, mamá Concepción, por siempre estar en sintonía a través de Extremo 90.7. Le deseamos un feliz cumpleaños. Que la pase consentida, papachada. Le mandamos el beso tronado y un fuerte abrazo

0: de oso panda. Cuídese mucho. Y queremos foto de la celebración, ¿eh? Queremos foto de la celebración. ¿Dónde va a estar? Ahí nos dicen, por favor, porque somos chismosos. Hey, tenemos ahora sí los mensajes de Diana. Ay, chamacos, es que con sus memes, de verdad, yo me la estoy pasando chicles bomba. Dice por acá, no, es que desde que vi correr a esos diablos y que por cada paso que daba el Quiñones ellos daban tres, dije, ya valimos. Yo lo mismo pensé con su entrenamiento, chamacos. Dije, ay, no, no, mis niños, no, no me hagan mermelada al morita, por favor. Tengan piedad, es que chamacos tenían unas piernotas y aparte súper altísimos, ¿verdad? Híjole, y ni hablar del desempeño en la cancha. La supieron armar, chamacos, la supieron armar, mis respetos. Saludos al buen Alex Cova, dice, lunes, buenos días, nueva semana, nuevo día, nuevas oportunidades, nuevas bendiciones. Amigos y familia, que Dios les dé una semana hermosa, llena de bendiciones y un feliz lunes. Mil gracias, Alex, kisses y abrazos, un fuerte abrazo para ti también. Thank you very much. Ah, no es cierto, ahorita no hablamos inglés, a puro español. Dice por acá, chulada de voz tiene Sam, saludos. Ay, muchas gracias. ¿Quién es esta persona? Isael. Ay, gracias, Isael. Ay, tú sí sabes, hermoso. Tú sí sabes. Te mando el besote tronado. Cuídate. Aquí dice, gracias, Sam. No. Al contrario, a ustedes por siempre estar en sintonía. Saludos al doctor Ortiz. Dice, buenos días y viva México. Recordemos que siempre buscamos el quinto partido y se logró. Lo más importante, llegaron invictos. Así es. Hay que recordar las cosas buenas, chamacos. Sí, sobre todo ahorita que andan medios desanimados nuestro equipo, pero sí, ya después vemos de los errores, platicamos de los errores, ¿no? Saludos y bendiciones, gracias por participar. Aquí están saliendo más memes que nos están mandando nuestros amigos en el despertador. Dice, bueno, ahora apoyar a mi natal Noruega y a mi primo Erling Haaland. Es que también es una máquina, un androide. No sé si es humano, no creo, chamacos. Definitivamente este hombre es una máquina, es una bestia y se va a enfrentar a Inglaterra. Ese partido también va a estar buenísimo, así que los invitamos a que sigan en sintonía a través de Extremo 90.7 para saber más información. ¡Qué bárbaros! 6:47 PM, nos vamos a la pausa y regresamos. No le cambies, sigue escuchando El Despertador.
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2: Muy buenos días, excelente mañana de lunes, feliz inicio de semana. Esta es la información más importante. En las últimas horas, el Consejo General del Instituto de Elecciones y Participación Ciudadana, IEPC, resolvió dos procedimientos especiales sancionadores, determinando la responsabilidad de administradores de al menos tres páginas digitales por ejercer violencia política contra las mujeres en razón de género, contra dos servidoras públicas de Elección Popular por publicaciones realizadas en meses pasados, donde se hacían señalamientos relativos a su vida privada. Así lo dio a conocer Marina Marta López Santiago, consejera presidenta del IEPC Chiapas. La canícula en este 2026 comenzará a mediados de julio y durará aproximadamente 40 días, aunque el fenómeno no inicia el mismo día en todas las regiones. Las autoridades estiman que los efectos más intensos de disminución de lluvias y altas temperaturas se van a registrar entre el 15 de julio y finales de agosto, pero esto se podría extender ante la falta de lluvias y el cambio climático constante en la región. Chiapas es uno de los estados que más cantidad de agua dulce tiene disponible en México. Aquí se encuentra el 30% del total de agua dulce del país a través de 81 cuencas y ríos caudalosos como el Usumacinta. Sin embargo, especialistas consideran que lo que hace falta es más capacidad para tener acceso a esta agua. Muchas gracias por su atención. Que tenga usted un excelente día.
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mañana, 52 minutos, seguimos en el despertador y tenemos mensaje de mi querida Blanquita. Dice, hola amiga Sam, buenos días y bendiciones para todos, saludos a tus compañeros de cabina, aquí escuchando tu programa acostaditos en la camita, porque Santi no tuvo clases. ¡Ay, qué rico! ¡Ay, algunos les dieron el día, no lo puedo creer! Oiga, invite, dice, envíale un saludo a mi esposo Ever Aquino, un beso tronador y un abrazo con mucho amor a la distancia. También para ti, bella Sam, un beso y un abrazo con cariño. Bonito inicio de semana. Te queremos, Sam. Yo los quiero muchísimo más. Gracias, Blanquita. Saludos a el pequeño Santi. Saludos y bendiciones, familia. Cuídense mucho. Bendiciones. ¿Qué dice por acá? El conejo. Ah, viva Freddy Mercury. Le ganó a Juan Gabriel. Ey. Con Juan Gabriel no te metas. No te metas. Déjalo. Siempre va a ser un ícono. Aquí en México y en China. No se preocupen. Bueno, pues también Freddie Mercury, ¿verdad? Lo que quede de cada quien. Saludos y bendiciones al buen Gerardo, que también se anda reportando y dice, ¿alguien tiene la jersey de Noruega? No la tengo, fíjate, pero ahorita debe estar un poquito cariñosita, ¿eh? Se viene partidazo. Gracias, señores, por sus mensajes. Sigan mandando sus saludos. 962-625-2500. Ya en el próximo bloque, ¿qué creen? Vamos a entrar con nada más y nada menos que los chororóscopos del despertador, para que estén al pendiente, ¿verdad?, de su signo. Nos vamos con música y regresamos. No le cambies. Sigue escuchando el despertador.

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7: Siete de la mañana, ya con un minuto. Estamos de regreso en el despertador. Ahora con los chorroróscopos de este lunes 6 de julio de 2026. Ya nos enlazamos con las estrellas, con los planetas. Ya tenemos las cartas sobre la mesa. Sí, la bola de cristal ya está haciendo efecto. Y obviamente ya tenemos la información para que escuches con atención. Iniciamos con mi buen Aries. Aries. Va a vivir el amor intensamente. Vigila el presupuesto que tiene destinado al hogar. Entablará nuevos contactos útiles para su empresa. Unas horas de escapada y volverá renovado. Tauro, poca tranquilidad en el terreno amoroso. Puede llegar una cuantiosa cantidad de dinero. No debe despistarse, sea más sistemático trabajando. Atención con los excesos en la comida y la bebida. Géminis, día de intenso romanticismo. Ahorre, dentro de poco necesitará un dinerillo extra. Si trabaja en equipo, pueden surgir disputas. Necesita cuidarse un poco más. Cáncer. Ha llegado el momento de comenzar una historia de amor. Gaste menos y podrá ahorrar para algún capricho. Aproveche las oportunidades laborales que le surjan. Hágase unos análisis de sangre para controlar su salud. Leo, gran complicidad con la persona amada. Momento poco propicio para las inversiones. Alguien con nuevas ideas favorecerá su entorno laboral. Antes de acostarse, dese un baño caliente. Le va a relajar. Virgo, cuidado con las adulaciones, no las confunda con amor. Ese capricho que tiene en mente puede esperar. En asuntos laborales no le puede ir mejor. Duerma para reponer fuerzas. Libra, sorprenda a su pareja con una escapada romántica. Su economía está en un buen momento, invierta. El inmovilismo no le favorece ante sus jefes. Hoy hará gala de su buen humor. Escorpio, esa persona que le quita el sueño le corresponde. Disfrute mucho gastando ese dinero que ha recibido. En el trabajo no conviene que cargue hace tiempo. Ay. En el trabajo no conviene que cargue con más responsabilidades. Acabe con los excesos y plantéese una vida sana. Sagitario, si se ha enamorado de alguien que no le corresponde, olvídelo. No se debe agobiar por las obligaciones económicas. Reanude el trabajo que hace tiempo tiene paralizado. Los contratiempos desaparecen de su vida. Capricornio, no sea agresivo con las personas que le quieren. Un desafortunado percance podría hacerle perder dinero. Delegue labores para que los trabajos salgan en fecha. Se curará completamente de una antigua dolencia. Acuario, su relación es tan sólida que nadie puede interponerse. Sea prudente con los gastos. Posibilidades de mejora en el actual empleo. Cuide la zona lumbar, vejiga y riñones. Piscis, no le faltará ocasión para mejorar su vida sentimental. No se lamente, sus finanzas mejoran. Sea práctico, de lo contrario, le podrá el trabajo. Practique deporte, reactivará su circulación. Hasta aquí con los chororóscopos del despertador. Si tú no alcanzaste a escuchar tu chororóscopo, envíanos tu mensaje 962-625-2500. Nos vamos a una breve pausa y regresamos. No le cambies.
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7: Muy buenos días al auditorio del Despertador. Un gusto saludarlos en este inicio de semana. Vámonos con la información más importante. El presidente municipal Yamil Melgar acompañó al secretario de Salud del Estado, Luis Ignacio Avendaño Bermúdez, quien encabezó el banderazo de salida de la campaña de descacharrización en el Parque Recreativo Los Cerritos, reafirmando el compromiso de los tres niveles de gobierno para prevenir enfermedades transmitidas por vectores como el dengue, Zika y chikungunya. Escuchemos.
8: La presidenta de la República, la doctora Claudia Sheinbaum, ha impulsado una política basada en la prevención. En Chiapas, nuestro querido gobernador Eduardo Ramírez ha reiterado el bienestar de las familias chiapanecas constituye uno de los ejes fundamentales de su administración, fortaleciendo las acciones preventivas y promoviendo la participación ciudadana para construir comunidades más saludables.
9: La salud es un derecho, no es un privilegio. Y como derecho, todas y todos los chiapanecos debemos de tener acceso a ello, porque hoy Chiapas es solo un equipo y no tengan duda que vamos a lograr entregar un Chiapas mejor.
7: La falta de oportunidades laborales y los prolongados retrasos en los trámites migratorios, que en algunos casos superan un año, están empujando a miles de personas migrantes varadas en Tapachula. Así lo dio a conocer José Gildardo Galdames Peregrino, presidente del Colegio de Abogados de Inmigración y Derechos Humanos de México.
10: Ahorita he notado, lamentablemente, que el migrante ya inclusive se está convirtiendo en un pepenador en los botes de la basura de la ciudad. Ya en las noches podemos observar a varios migrantes recogiendo basura, no sé si para su utilidad o para comer incluso. Eso es muy grave. Eso ya son violaciones a los derechos humanos que está pasando por alto las autoridades y está orillando a la gente a mendigar.
7: El especialista explicó que para obtener un permiso de trabajo es fundamental contar con la constancia de inicio del trámite de refugio emitida por la Comisión Mexicana de Ayuda a Refugiados, COMAR. Muchas gracias por su atención. Que tenga usted un excelente inicio de semana.
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0: Mañana ya con 13 minutos seguimos en el despertador a través de Extremo 90.7 sonando la música de tu vida. Tenemos mensaje del mismísimo Chilango. Vamos a escuchar qué tiene que decir.
1: ¿Qué hola, chamacos? Ya aparecí. Lo que pasa que andaba yo con unos mandados, pero ya quedó este asunto. Aquí andamos, amigo Chilango, reportándonos. Deseándoles excelente día, excelente inicio de labores. Está anulado el día, así que no se confíen. Jalen su bolsa, jalen su nylon. Y aquí andamos, amigo el Chilango. Todavía no andamos chambeando, pero aquí andamos, dando lata como siempre. Un saludito a toda la Tropicú y ahí de los extremólogos. Ya próximamente andaré dando lata. Reportó para ustedes, se repañero el Chilango desde la zona más baja de Raimundo.
0: Eso, saludos al buen Chilango. Dice, todavía no ando trabajando, pero andamos haciendo algunos mandados. Muy bien, saludos mi buen Chilango. Y en efecto, chamacos, está nubladísimo, así que lleven su paraguas, sus botes contra la lluvia y si se puede su canoa, su balsa portátil, ¿sale? Por cualquier cosa, no vaya a ser que luego nos agarre la tormenta. Luego, ayer también andaba, bien potente el agua. ¡Qué barbaridad! Tlaloc, nos fallaste con la bendición, pero está bien, no se puede pedir todas las veces a Tlaloc, ¿verdad? Saludos y bendiciones. Tenemos más mensajes, dice por acá, nos envían una imagen. A ver, qué bonita imagen nos envían el día de hoy. Buenos días, que la paz de Dios reine en tu corazón y las bendiciones desborden tu vida en este excelente inicio de semana. Mil gracias, buenos días. Hoy, donde quiera que te encuentres, que llegue a ti la bendición de Dios. Un fuerte abrazo, gracias por las imágenes tan bellas que nos mandan en este inicio de semana. Oigan, nos vamos con más música, no le cambies, no le muevas. Nos vamos con el mismísimo Alex Syntek, ¿verdad? Esto es Intocable, no le cambies, sigue escuchando El Despertador.

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0: 7 de la mañana, ya con 22 minutos, ya estamos llegando al final del despertador, chamacos. Pero tenemos más mensajes, tenemos un audio, vamos a escuchar qué dice el buen Héctor.
1: Hola, muy buenos días. Mi estimadísima casta, virgen, sensual, pura, Samantha Paz, ¿cómo estás, criatura? ¿Cómo viste el juego de nuestra selección? No nos alcanzó. Ni paperwork, dijo que él. Saluditos a la distancia para ti, para todos los extremo lover, desperta lover, desde acá, desde la frontera México, Estados Unidos, Laredo, Texas. Que estés bien, ánimo, buen inicio de semana. Cuídate mucho. Ay, ahí te cargo mi horóscopo, please. Thank you, bye bye.
0: ¡Adiós, Héctor! Un fuerte abrazo. Pues yo solamente puedo decir, qué bueno que no nos tocó contra Noruega, porque ahí sí nos hacen mermelada, chamacos. Imagínate, semejante hombre. Es que todo era planeado, chamacos, todo era planeado. No. Ya sabíamos contra quién nos iba a tocar. Y mejor dijimos, mejor damos un paso atrás. Más vale perder el partido o perder la vida. Dice por acá el buen George, tenemos otro mensajito.
2: Saludos a todos los extremo lovers, extremo maníacos, bendecido inicio de semana, tarde, pero seguro ya estamos aquí haciendo acto de presencia. Retardo ahí en la lista, por favor, Sam. No estuve a la hora del pase de lista, pero ya estamos llegando. Típico. Es lunes, es como que apenas estoy empezando a sintonizar el ritmo de la semana. Buenos días a todos, que tengan un excelente día. Y sí, igual aquí por la zona norte de la ciudad está nublado y en la mañana estaba como que lloviznando leve, pero prepárense, que lleven sus paraguas por si llueve y lleven sus paraguas por si está el solazo, también se cobran del sol.
0: Por si sí o por si no, pero lleven su sombrilla, su paraguas, chamacos, para cubrirse del sol o para cubrirse de la lluvia, una de dos. Saludos, mi buen Josh. Gracias por tu mensajito, un fuerte abrazo. Y sí, me imagino, ¿no? Ya están arrancando la semana y con lo del fin de semana que andan de que, híjole, agarrando señal. Yo sé, yo los entiendo. Saludos y bendiciones al también Chupadulce. Dice, ¡mua! ¡Qué alegría escucharte! Saludos para todos y todas que siempre estamos pendiente. Gracias, mi buen Chupadulce, un fuerte abrazo. El beso tonado también para ti. ¡Mua! Cuídate, aquí ya andan pidiendo su chorroróscopo. En un momento voy a estar enviando los chorroróscopos, ¿sale? Chicos, ya con esto, pues nos estamos despidiendo, pero los espero mañana a la misma hora en el mismo canal, solo aquí a través de Extremo 90.7. No se olviden que ya en unos minutos más vamos a arrancar con lo que es Notinúcleo, primera emisión con todas las noticias internacionales, nacionales, estatales y locales. Así que espero tengan un excelente inicio de semana. Cuídense mucho. El besote, todo el amor y todo el cariño de parte de los chicos del despertador y de su servilleta, o sea, yo, les deseamos en esta semanita. Sí, cuídense. Bye bye, arrivederci, au revoir, sayonara.

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5: Tres goles a dos ante Inglaterra. Chiapas, 8 de cada 10 egresados de las universidades no encuentran trabajo, aseguran expertos. Afirman especialistas que los flujos migratorios ahora deciden establecerse en el centro del país. Emiten alerta amarilla por lluvias muy intensas en tres regiones. A su vez, prevalece el evento de mar de fondo en la costa del estado. Más de 5.000 especies de flora y fauna resguardan las áreas naturales protegidas en la entidad, informa la CONAM. En asuntos nacionales, decomisa a la Marina casi 3 toneladas de cocaína en costas de Oaxaca. Incrementan las extorsiones en 4 estados prioritarios a pesar de la estrategia nacional. En temas del mundo, deja 19 muertos y 1 millón de hogares sin luz la ola de calor en Nueva Jersey. Aumento la cifra de muertos en Venezuela por los terremotos, suman más de 3.300 decesos.

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1: ¿Qué tal? Muy buenos días. Me da mucho gusto saludarlos en este arranque de semana. Llegó el lunes 6 de julio de 2026, mañana fresca, tranquila, en la zona metropolitana del estado de Chiapas. Actualmente en la capital el termómetro marca los 24 grados. Domingo de Asís en los controles técnicos, Daniel Torres a cargo de las plataformas digitales, en la dirección de noticias, licenciado José Ovilla. Soy Alexander Pérez y si me permite, le estaré acompañando a partir de estos momentos y hasta las 8:30 de la mañana con lo mejor de la información local, estatal, nacional e internacional. 187 días ya transcurridos de este 2026, 178 por transcurrir. Te recuerdo que estamos transmitiendo para todo el mundo a través de nuestras plataformas digitales. Ahí nos encuentra en Facebook, X, Instagram y YouTube como Notinúcleo. Nuestras páginas, si así lo prefiere, www.notinucleo.com y a su vez www.radionucleo.com.
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1: Bueno, vamos de lleno con las noticias y vamos a iniciar con una noticia pues emocionante, bastante triste para todos los mexicanos. Ayer se dispuso el duelo entre México e Inglaterra. Tristemente, Inglaterra venció 3-2 ante el tricolor y pues bueno, fue un partido lleno de emociones. Creo que los cardiólogos hoy en México tienen su agenda llena de tantas emociones que vivieron los aficionados. Y bueno, Gerardo Gómez, te saludo en la línea, muy buenos días.
2: ¿Cómo estás, Alexander Pérez? Qué gusto saludarte, agenda llena, y bueno, no se detiene la labor. Estamos ya en las calles de Tuxtla Gutiérrez, mi querido Alexander, y bueno, caras largas, caras de tristeza, y esta eliminación de México que deja ese sabor de boca una vez más en que pudo haber hecho un poco más la selección nacional, pudo haber llegado quizá a la instancia larga que eran pues los tiempos extras, y por qué no decirlo, darle la vuelta ahí o ejecutar a Inglaterra en los penales. Al final 3-2, Jude Bellingham, este jugador del Real Madrid, y este motor que tiene el cuadro inglés, Harry Kane, bueno, sentenciaron en prácticamente 99 segundos del primero al segundo, transcurrieron nada más 99 segundos y con eso México no pudo levantarse. Cuando estaba la claridad con la expulsión de un jugador inglés, bueno, viene otra vez pues ese golpe de autoridad de Inglaterra con esa pena máxima, bien marcada por el árbitro central, y el 3-1, y de ahí México se volcó hasta que llegó también la anotación de Jiménez. Quiñones había hecho el 2-1, y México no pudo, tuvo 30 minutos, mi querido amigo, en el tema de que poder pues conseguir esa anotación, ese centro, ese remate que buscaba con tanta ansiedad, hizo sus movimientos Alexander el Vasco Aguirre en intentar meter la pelota al área, pero tampoco logró ese cometido. Al final 3-2, y como dices, yo creo que los cardiólogos hoy y cardiólogas hoy están, bueno, con la agenda llena porque las emociones estuvieron a flor de piel. Eliminado México, se tenía otras sensaciones, ya se estaba previendo viajar a Miami, obviamente para enfrentar a Noruega, pero es Inglaterra, que hay que decirlo, un equipo con todas las letras mayúsculas, un equipo grande. Al final no se metieron en dimes y diretes. Es un equipo que respetó siempre a México, y encerrar a Inglaterra habla bien de la selección mexicana. El otro tema es la puntería. Tuvieron, repito, 30 minutos para hacer el gol y no lo hicieron, Alexander. Y bueno, con esta eliminación también se cierra un ciclo mundialista, se cierra un ciclo de Javier Aguirre. No hubo necesidad de decírselo, de preguntárselo de frente, sino que iba a pasar en el futuro de la selección mexicana, y él contestó que se hace a un lado, que ya terminó su ciclo con la selección, y bueno, tendrá ya desde el día de hoy, o más bien desde el día de ayer en la noche, con las manos de Rafa Márquez. Si te parece, escuchamos al Vasco Aguirre en conferencia de prensa post partido dando esta noticia.
3: Le di un gran abrazo a Rafa Márquez, que continúa con esto, que le vienen 4 años muy buenos. Hay una base sólida. De verdad, te diría que no hay un solo jugador que destaque por encima de nadie, ¿no? La familia está muy junta. Es muy doloroso porque soñamos, nos ilusionamos y caer de esta manera duele mucho. Yo te diría que los 26 me hicieron muy feliz. Deben de irse con la cabeza en alto. Si hay una mira, una crítica, tiene que ser al entrenador, porque ellos, como bien dices, dejaron la piel en el campo y pueden mirar de frente a todo mundo. Si hay algo que reprochar, pues es obviamente al entrenador, porque él decide quién y cómo, y hoy no pudo ser, y la pena es que efectivamente, dices bien, la ilusión que tenía la gente, no pudimos concretarlo, no pudimos darle una noche más de alegría, pero de entrada, y aprovecho este espacio para agradecerle a todo el público mexicano, los que vinieron, los que no pudieron, los que los fanfests en todo el país, estos 5 partidos fueron inolvidables. Yo me despido de la selección, me despido del Estadio Azteca, fue mi último partido aquí, y me voy también con mucho orgullo después de tantos y tantos y tantos años, con mucho orgullo y mucho sentimiento, porque aquí viví bueno, gran parte de mi vida futbolística.
2: Alexander, a través de sus redes sociales, la presidenta Claudia Sheinbaum, pues también mostró este ánimo, y textualmente te digo, ánimo, a veces se gana y a veces se aprende, lo importante es seguir adelante y representar a México con orgullo. Lo logrado por los jóvenes de la selección vive en el corazón de las y los mexicanos por siempre. A todas y a todos demostramos que México es el mejor anfitrión del mundo, con un pueblo alegre y unido por siempre. Vamos México. Y aquí en Chiapas, bueno, en la capital Tuxtla Gutiérrez, el gobernador del estado dispuso y la invitación a todos y a todas aquellas que quisieran llegar a ver este partido en el estadio Soque Víctor Manuel Reina. Abarrotado el estadio Soque Víctor Manuel Reina, la verdad es que los tuxtlecos, las tuxtecas respondieron, y también en sus redes sociales, pues el gobernador expresó este apoyo a la selección y a todo el pueblo chiapaneco. En un ambiente de emoción, orgullo nacional y gran entusiasmo, el gobernador Eduardo Ramírez Aguilar disfrutó junto a más de 26,500 aficionados y aficionadas chiapanecas reunidos en el Estadio Soque Víctor Manuel Reina en la capital, este partido de octavos de final entre México e Inglaterra. El mandatario convivió con niñas, niños, jóvenes y personas adultas que siguieron de principio a fin este intenso y reñido duelo mundialista. Entre porras, aplausos y muestras de apoyo representativo nacional, bueno, reconocieron el esfuerzo y la entrega de esta selección mexicana que dejó todo en la cancha durante esta etapa de la Copa Mundialista. Entre porras, aplausos y muestras de apoyo representativo nacional, bueno, reconocieron el esfuerzo y la entrega de esta selección mexicana que dejó todo en la cancha.

0: justa mundialista.
1: Es correcto, hablando un poquito del tema de Rafa Márquez, bueno, ya se sabía de antemano desde que se le hace la invitación de poder estar como auxiliar de Javier Aguirre, inmediatamente después de que concluyera la etapa de este en la selección nacional, él tomaría pues el rumbo de esta selección, dijo que sí, y bueno, ayer ya lo confirma también el Vasco Aguirre en ese sentido. Bueno, te va a sumar hombres como Andrés Guardado, con toda la experiencia del mundo, al proyecto Rafa Márquez, y a esperar también si será alguien conocido para entrenador de porteros y toda la estructura que tenga que ver también con fuerzas inferiores, o si se mantiene tanto la sub-15, la sub-21, la sub-17, la sub-21, la sub-23. Vamos a ver qué proyecto y qué rumbo tomará pues esta selección nacional. Así que bienvenido Rafa Márquez, también Andrés Guardado y compañía. Y como bien lo dices, bueno, ya en el tema de los octavos de final, para el día de hoy un partidazo Portugal-España a la 1:00 p.m. y también los otros anfitriones, Estados Unidos-Bélgica, hoy a las 6:00 p.m. Hay nada más, se mantienen dos representantes de Conmebol hasta el momento, dos de América, Colombia y Estados Unidos. Canadá también quedó eliminado en esta fase, mi querido Alexander, y bueno, a seguir con esta justa mundialista.
0: Gerardo, te agradezco el reporte muy completo y pues estamos atentos del resto de partidos que quedan en esta justa mundialista. Muy buenos días.
1: Muy buenos días, Alexander.
0: Ahí está Gerardo Gómez. Pues bueno, ¿usted cómo vivió el partido ayer? Varias familias se reunieron. Cayó en buena fecha, domingo familiar, con todas las familias al frente del televisor, pues viendo este partido entre México e Inglaterra, que como le digo, pues lamentablemente el tricolor queda fuera de esta fiesta mundialista ante 3 goles de Inglaterra en este partido que se disputó ayer en la noche. Con esta información vamos a una pausa ya a las 7:42 en la capital.
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8: Una familia gasta entre 2,000 y 4,000 pesos. Así lo asegura la Profeco. Vamos con Juan Jesús Toledo.
9: Aunque Chiapas es uno de los estados que mantiene pobreza extrema en México, familias han destinado un gasto excesivo para poder disfrutar del Mundial 2026. Esto podría costar muy caro e incluso incosteable para trabajadores chiapanecos, que en promedio perciben mensualmente entre los 5,350 en el sector informal y los 9,000 pesos en el sector formal. De acuerdo con la Procuraduría Federal del Consumidor, una reunión para 12 personas con botanas y bebidas requiere una inversión cercana a los 1,402 pesos, mientras que la compra de playeras, gorras, mochilas, chamarras o balones oficiales puede elevar de manera considerable el presupuesto destinado para solo ver un partido de esta justa mundialista que dura un poco más de 20 días.
10: Un partido va a costar 8,000 pesos en bares, aprox, según información investigada por Publímetro. Quienes vean los partidos en bares, cantinas o restaurantes gastarían entre 500 y 800 pesos por persona. Depende qué bar y depende también qué lugar, por lo pronto. Pero los partidos del mundial no saldrá gratis. Cada partido puede convertirse en una cuenta de 3,000 pesos para una reunión de 10 personas en casa o bien hasta 8,000 pesos en restaurantes, bares y cantinas. Esto lo dijo la Alianza Nacional de Pequeños Comerciantes. La organización prendió una alerta directa para el bolsillo de millones de aficionados del fútbol. La fiesta será frente a la pantalla, pero el cobro llegará en botanas, refrescos, cerveza, agua y comida preparada y servicios que cuestan casi un mes de salario.
9: Aunado a esto, se ha reportado que durante el mundial muchas personas han sufrido defraudes en la compra de boletos o artículos originales. La Profeco recomendó a los consumidores comparar precios antes de comprar, verificar que los productos cuenten con garantía y adquirir mercancía únicamente en establecimientos formales para evitar fraudes o artículos apócrifos durante la celebración de la Copa del Mundo 2026. Informó para Notinúcleo Juan Jesús Toledo.
8: 7:48, pues ahí lo tiene, como bien hace mención Juan Jesús Toledo. Eso súmele, pues, de una comidita así, la botana, en fin, el que tomar. Y eso súmele lo que compra uno, que si una playerita para disfrutar el momento. Y bueno, en fin, ahí está, los gastos que se viven en este mundial. Y referente a este tema, el mundial acapara la atención y reduce la afluencia de lectores en librerías de aquí de la entidad. Víctor Pérez.

0: Mientras miles de personas siguen de cerca la emoción del Mundial, libreros aseguran que el interés por los libros ha disminuido en los últimos días, reflejándose en una baja en sus ventas. Juan Carlos, integrante del proyecto La Vía del Libro, explicó que la afluencia de lectores ha disminuido ligeramente, ya que muchas personas prefieren permanecer frente al televisor siguiendo los encuentros deportivos.
1: Han bajado un poco, yo creo que tiene que ver un poco ahora con la cuestión de del Mundial, ¿no? Pues la gente está un poco más cerca de los televisores, pero de alguna manera pues hay clientes frecuentes y de alguna otra manera también creo que la gente de manera permanente lee, ¿no?
0: A pesar de ello, señaló que existe una comunidad de lectores constante que mantiene vivo el interés por los libros. En promedio, el espacio logra vender entre 10 y 20 ejemplares diarios, aunque la cifra varía dependiendo del día.
1: Que en promedio se venden entre 10 y 20 libros, ¿no? Claro, hay días más altos, días más bajos, por supuesto, pero yo haría un promedio aproximado de ese tipo.
0: El librero destacó que los principales compradores son jóvenes y estudiantes, especialmente por la cercanía con instituciones de educación superior. Sin embargo, reconoció que el hábito de la lectura aún necesita fortalecerse entre la población.
1: Quienes leen de manera habitual parecieran una minoría. Yo creo que están un poco pulverizados, digamos, dispersos, pero es un tema que no cambia tampoco de un día para otro ni a partir de una política pública u otra, sino que es una cuestión también de hábito y en el que tenemos que pues poner nuestro granito de arena todos los días, ¿no?
0: Para incentivar a nuevos lectores, el proyecto ofrece libros desde 20 pesos, además de realizar intercambios y promociones con el objetivo de que la lectura sea accesible para todos. Finalmente, Juan Carlos Mejía invitó a la ciudadanía a acercarse a los libros y perder el miedo a leer, recordando que siempre existe una historia capaz de despertar el interés de cualquier persona.
1: Que no tengan miedo a la lectura, siempre pueden encontrar algo que los atraiga, y nunca es tarde tampoco para comenzar. La mejor manera de fomentar la lectura es a través del contagio, a través del ejemplo, ¿no? Entonces, pues nada, ¿no? Aquí siempre decimos, leer es el camino.
0: Para Notinúcleo, Víctor Pérez.
2: Bueno, pues ahí tiene ese tema, y mucho ojo, porque ver el Mundial puede afectar la productividad si no se establecen límites, advierte la UNAM. Sandra Delgado.
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4: Las redes, las conversaciones, y sí, también la oficina.
5: Es una celebración de la identidad colectiva.
4: El Mundial podría ser una oportunidad para mejorar el ambiente de trabajo.
5: Para que las empresas piensen en general cómo gestionan estos eventos extraordinarios.
4: Aquí el clima laboral es clave, pues cuando las personas se sienten bien, trabajan mejor.
6: Está comprobado que cuando las personas tenemos una salud integral, que tenemos una perspectiva de bienestar, estamos más motivadas y somos más productivas.
4: De acuerdo con información de la Organización Mundial de la Salud, los entornos laborales deficientes que dan cabida a desigualdad, cargas excesivas o inseguridad laboral representan un riesgo para la salud mental. Entonces, ¿cómo disfrutar el Mundial sin bajar la productividad? La clave está en acuerdos, organización y equilibrio.
5: Plantear el tema, ¿no? Abiertamente y proactivamente de cómo se puede compatibilizar el seguimiento del Mundial y el trabajo.
6: Establecer las metas de manera puntual con los indicadores.
5: Seguir los acuerdos a los que se lleguen.
6: Tener una autorregulación en el uso de sus dispositivos móviles y de las redes sociales para concentrarse en su trabajo.
5: Celebrar juntos, porque todos estamos contentos de seguir la selección mexicana.
2: Y con esta información vamos a una pausa, ya a las 7:53 en la capital.
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0: de regreso, las 7:58, ya prácticamente 2 minutos antes de las 8 de la mañana. Avanzamos con más temas. Artesanos chiapanecos son los más afectados por la piratería ante la cercanía de la temporada vacacional. Alejandra Orozco.
1: Desleal es uno de los factores que más afecta a quienes se dedican a la elaboración de artesanías, desde bordados que se producen en escala, textiles que no son hechos a mano, hasta materiales que se hacen pasar por auténticos y no lo son. Tal es el caso del AMBA, cuya falsificación afecta a quienes lo elaboran de manera artesanal.
2: Cada vez se ven más casos en la ciudad, principalmente de piratería, y hasta ahorita no se ha podido controlar, y ahora ya está pasando también con el ámbar. Ya están haciendo plastiámbar.
1: El primer indicio de que no es auténtico es el precio, que suele ser hasta 5 veces más económico de una pieza original, además de características físicas que nos ayudan a darnos cuenta de su falta de calidad.
2: El ámbar verdadero actúa con la luz negra, la luz ultravioleta, y el ámbar liso o plástico no se llena con la luz.
1: Por ello, artesanos piden a la población sospechar y corroborar la calidad de lo que se compra, ya que comprar piezas falsas merma las ventas de quienes subsisten de la elaboración y comercialización de la resina natural, esa que cuesta más obtener y moldear.
2: Cuando es vidrio, es bien difícil que se pueda llegar a quemar, ¿no? Y el ámbar sí se quema, pero no gotea como el plástico, se consume como el copal.
1: Para Notinúcleo, Alejandra Roscoe Ardínez.

0: Bueno, pues ahí tiene esta información y con ello vamos a la identificación oficial ya a las 8 de la mañana en punto.
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0: 8 de la mañana en punto, vamos a la región Meseta Comiteca, ahí está Juan Méndez, y es que 4 menores y 3 mujeres con lesiones al impactarse la unidad en que viajaban contra un semoviente en la carretera Comitán-Teopisca. Juan Méndez, te saludo, muy buenos días.
3: Alexander, gusto saludarte a ti y a toda la audiencia en este inicio de semana. Vamos con la información, como bien lo apuntas, este fin de semana un accidente que dejó como resultado pues 4 menores y 3 féminas heridas, y es que la unidad en que transitaban se impactó contra una vaca. Esto ocurrió en el tramo carretero Comitán-Teopisca a la altura de la localidad San Francisco, municipio de esta ciudad de Comitán. Y es que la mujer que iba conduciendo una camioneta Nissan tipo estaquitas no alcanzó a frenar y se fue a impactar contra el semoviente. Las 3 mujeres que iban en la cabina de dicha unidad móvil junto a 4 menores resultaron con diversas lesiones en su anatomía. Automovilistas que circulaban por ese momento en el lugar pidieron el apoyo de los servicios de emergencia, llegando el cuerpo de bomberos que tiene una base ahí en la comunidad de Abelardo L. Rodríguez, quienes brindaron los primeros auxilios a estas personas, las cuales fueron llevados al hospital de esta ciudad a bordo de una ambulancia. Cabe hacer mención que la vaca perdió la vida de manera instantánea, por lo que el cuerpo del semoviente quedó tirado sobre la carretera. Llegaron elementos de la Guardia Nacional asignado a caminos para tomar parte de lo sucedido y deslindar responsabilidades. En otra información, en el municipio de Ocosingo, un trabajador volvió a nacer, y es que cuando se estaba llevando a cabo labores en la vía pública, uno de estos trabajadores quedó atrapado bajo un montículo de tierra cuando estaba él laborando en unos trabajos de instalación de drenaje, para ser precisos, en el barrio Tepeyac del municipio antes mencionado, por lo que de inmediato, al ver sus compañeros que el montón de tierra había sepultado al trabajador, inmediatamente llevaron a cabo labores de excavación, también auxiliados por una retroexcavadora, donde afortunadamente pudieron sacar a tiempo a Jesús N. Y antes de la llegada de los rescatistas, él ya estaba en la superficie, fue llevado al hospital, donde se reporta como estable. Es la información que se tiene en esta mañana en esta región Meseta Comiteca Tojolabal y Selva Lacandona. Alexander.
0: Perfecto, Juan, te agradezco el reporte. Estamos atentos con más información de lo que transcurra en las próximas horas en aquella región. Muy buenos días.
3: Muy buenos días a ti y a la audiencia.
0: Y de la Meseta Comiteca vamos al Soconusco, y es que un hundimiento en carretera y la falta de precaución provoca un accidente vehicular en el tramo Tapachula-Puerto Madero. Pedro Monzón.
4: La tarde del domingo se registró un accidente vehicular que dejó como saldo daños materiales. Fueron un vehículo particular y una motocicleta, ambos de modelos recientes. Los hechos se registraron en el tramo carretero Tapachula-Puerto Madero, como referencia a la altura de la comunidad Llano La Lima. Reportándose solo daños materiales, se informó que los involucrados circulaban de sur a norte, siendo que en la motocicleta viajaban 2 personas de nacionalidad cubana, que al pasar por un tramo de la carretera que tiene un hundimiento derivado de un trabajo de alcantarillado en fechas pasadas, estos bajaron su velocidad de manera repentina, mientras que el vehículo que circulaba detrás de la motocicleta no logró detenerse a tiempo, provocándose que golpeara a los motoristas. Al lugar acudieron las autoridades de la Guardia Nacional División Caminos, quienes dialogaron con los involucrados para buscar que los conductores lograran un acuerdo y deslindar responsabilidades sin que se reportaran lesionados. Para Notinúcleo informó Pedro Monzón.
0: Gracias, Pedro. Con esta información vamos a una pausa ya a las 8:05 en la capital.
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5: Ahí nos encuentra en Facebook y YouTube como Notinúcleo. Me da mucho gusto saludar como todos los lunes al abogado Jesús Ruiz Gómez de la firma Abogarret a esta hora de la mañana aquí en el estudio. Abogado, muy buenos días.
6: ¿Qué tal, Alex? Muy buenos días. Buenos días a la audiencia.
5: Pues vamos a tratar un tema de suma importancia, el usufructo vitalicio. Usted, pues como yo creo que no había escuchado el término, es un término pues interesante que vamos a analizar a esta hora de la mañana para empezar y pues para conocer el tema. ¿Qué es el usufructo vitalicio, abogado?
6: Buenos días. Mira, el usufructo vitalicio es una figura jurídica que se encuentra establecida en la ley. Nuestros códigos civiles establecen esta figura jurídica como una protección para toda aquella persona, sobre todo el adulto mayor, que va a realizar una donación.
5: Okay.
6: Una donación que le dona al nieto, al hijo. Si en un momento dado esta donación fuera pura, la donación pura es que la transfieres totalmente la donación y no te quedas con nada. O sea, te desprendes de la propiedad, se lo donas a tu hijo o a tu nieto, y tu nieto o tu hijo tiene la facultad como propietario ya del inmueble de hacer lo que quiera con la misma, con esa donación. Pero si tú agregas la cláusula que diga, esta propiedad te la dono, pero le ponemos el usufructo vitalicio a mi favor. Es decir, que el donante se desprende de la propiedad, se la da al donatario, pero el donatario no puede disponer de la propiedad hasta en tanto el requisito es de que fallezca la persona que le donó. Entonces, y el donador conserva esa figura jurídica del usufructo vitalicio hasta el último día de su vida. Es decir, que ya lo donó, ya tiene otro propietario, pero el donatario no puede disponer porque el usufructo, es decir, el donador puede continuar haciendo lo que él quiera con su propiedad hasta el último día de su vida.
5: Abogado, bajo este tema, ¿hasta dónde se garantiza al donante la figura del usufructo vitalicio?
6: Totalmente. Esta figura jurídica considero y que debe ser oficiosa, ahí le falta una reforma al Código Civil, para efectos de que toda persona, adulto mayor, que tenga como única propiedad y quiera donarle a su hijo o a su nieto, debe ir implícita esta figura jurídica para efectos de proteger al adulto mayor, para que no mañana o pasado, hemos conocido de casos de que cuando los adultos mayores donan y cuando los hijos son malagradecidos, entonces al rato pues sacan a la calle al pobre adulto mayor. Eso es lo que contempla esta figura jurídica.
5: Abogado, se ha dado en algunos casos que el donatario fallece.
6: Sí.
5: Y antes que el donante, ¿qué se hace en estos casos?
6: Bueno, si el donatario fallece, pues aquí prácticamente ya era de su propiedad. el donante ya se desprendió. Lo único que va a continuar conservando el donante es la posesión hasta el último día de su vida. Aquí en este caso, si el donatario fallece, pues ya entran otras figuras jurídicas como la acción sucesoria y testamentaria, etcétera, o quien vaya a reclamar ese derecho, lo tendrá que reclamar con el requisito implícito de que tiene el usufructo vitalicio. No importa quién vaya a suceder en el como nuevo propietario del donatario. Lo que importa es de que esa propiedad, a donde se vaya, va a continuar conservando el usufructo vitalicio hasta el último día de vida de la persona que donó.
5: ¿Se puede revocar la donación al donatario, abogado?
6: Sí y no.
5: Ok.
6: Sí se puede cuando las dos partes platican. Es decir, que el donante y el donatario se pongan de acuerdo y bajo alguna circunstancia de un caso de necesidad, las dos partes van, el nuevo propietario, que es el donatario, firma, y el donante, que es el usufructuario, otorga su consentimiento. Bajo esa figura jurídica, sí se puede revocar, se puede vender, se puede hacer lo que quieran las dos partes. Pero si el donante quiere revocarlo, difícilmente.
5: Okay.
6: Únicamente en casos de ingratitud, cuando el donatario que recibió es una persona ingrata con su donante, es decir, que el donante requiera de cuidados, de ayuda y todo, y el donatario, o aparte de eso, el donante reciba malos tratos del donatario, bajo esa tesitura, cuando hay un acto de violencia en contra del donante, bajo esa tesitura jurídica, sí se puede revocar esa donación.
5: Abogado, ya por último, en dado caso, ¿cómo levantamos o quitamos el usufructo vitalicio?
6: Bueno, el requisito indispensable es que el donante fallezca.
5: Okay.
6: Ese es el requisito y de esa manera se levanta. Ahora bien, no es en automático. Tendremos que acudir ante un notario público para efecto de llevar el atestado de defunción del donante y decir, voy a levantar este usufructo porque la persona que me donó ya falleció. Y aquí está la escritura donde recibí la donación y aquí está el acta de defunción donde el donante ya falleció. Entonces, el notario público levanta un testimonio notarial, se inscribe en el registro público y se cancela esa anotación marginal para que el donatario tenga la plenitud de hacer ahí sí todo lo que quiera con la propiedad, venderla, donarla o hacer lo que él quiera, porque ya terminó el requisito que era que durante la vida del donante no podía tener ningún movimiento esa propiedad.
5: Perfecto, pues abogado, ¿algo más que desee agregar a este tema?
6: Bueno, yo recomiendo que todas aquellas personas que vayan a hacer ese tipo de acto jurídico, sobre todo si son adultos mayores, que le apliquen la cláusula de usufructo vitalicio. Okay. De esa manera se van a proteger, de esa manera no van a poder sacarlos de la casa porque queda en posesión de ellos y van a poder tener hasta el último día de vida el usufructo, es decir, si la rentan, lo van a poder cobrar ellos.
5: Perfecto, pues ahí tiene el tema, el usufructo vitalicio. ¿Dónde podemos encontrar a Abogarreto?
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5: Perfecto, abogado, le agradezco. El abogado Jesús Ruiz Gómez de la firma Abogarret con el tema el usufructo vitalicio. Abogado, muy buenos días.
6: Buenos días a ustedes.
5: Vamos con más temas a esta hora de la mañana. Pues vamos a ver cómo amanece el precio de algunos productos de la canasta básica. Y es que Víctor Pérez, pues se adentró al corazón de la capital. Sin embargo, hay una mala noticia, caen hasta en un 50% las ventas de pollo en mercados de la capital, a pesar de que el precio por kilogramo se mantiene en 85 pesos.
7: Comerciantes dedicados a la venta de pollo en mercados reportan una fuerte disminución en sus ingresos, al señalar que las ventas han caído hasta en un 50% durante las últimas semanas. Los locatarios explicaron que uno de los principales factores fue el paro magisterial registrado el mes pasado, ya que la suspensión de clases redujo considerablemente la movilidad de personas y con ello el consumo en los mercados.
8: Anteriormente el mes pasado estuvo bien lento. Yo creo que porque también ya usted que estuvo pues lo de los maestros que no había clases y estuvieron pues en paro, yo pienso que también eso baja también los negocios.
7: Actualmente algunos comerciantes aseguran que apenas logran vender entre 8 y 10 pollos al día, cuando anteriormente alcanzaban cifras mucho mayores, situación que complica el sustento de sus familias.
8: A veces se vende 10 o 8. Ahorita está 85. Pues está bien, porque ya ves que pues hay gente que no tienen, la economía está abajo y ya ven, se puede ni comprar la carne de res, está muy caro, todo está caro, no, ya no se puede comer más.
7: Otros vendedores afirmaron que las ventas pasaron de comercializar hasta 30 pollos diarios a vender únicamente entre 5 y 10 piezas, lo que representa una afectación directa a su economía.
9: Bajó el 50% de las ventas. Vendía uno 25, 30 pollos.
7: Pese a las dificultades, los comerciantes mantienen el precio del pollo en 85 pesos por kilogramo, al considerar que muchas familias ya no pueden adquirir carnes con un costo más elevado y encuentran en el pollo una de las opciones más accesibles.
9: Bueno, los invitamos que vengan a los mercados porque en los mercados siempre hay cosa más fresca.
7: Para Notinúcleo, Víctor Pérez.
5: Gracias, Víctor. Con esta información vamos a una pausa ya a las 8:18 en la capital.
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6: Ya estamos de regreso a las 8:20. Vamos de lleno con las temperaturas para este lunes en la entidad. De acuerdo con la Conagua, en su más reciente informe, en esta mañana se observan condiciones de cielo despejado a medio nublado en el estado de Chiapas, las cuales se prevé permanezcan durante las próximas 3 horas. En Tuxtla Gutiérrez, durante la mañana, predominarán condiciones de cielo despejado a medio nublado, así como un bajo potencial para lluvias. Durante la tarde se prevé un incremento gradual de la nubosidad, lo que podría favorecer el desarrollo de chubascos ligeros a moderados. En tanto, ¿qué dice Protección Civil? A esta hora de la mañana hay alerta amarilla por lluvias muy intensas de hasta 150 milímetros en la Frailesca, el Soconusco y la zona costa del estado. Hay alerta verde por lluvias muy fuertes de hasta 75 milímetros en la región de los Vallesoque, la Mezcalapa, norte de los Bosques, Metropolitana, de los Llanos y la Sierra Mariscal. Por último, hay alerta azul por lluvias fuertes de hasta 50 milímetros en la meseta Comiteca, la región Altos, la Selva Lacandona y la región Tulijá y Maya del estado. Por último, prevalece el fenómeno de mar de fondo con olas de 1.82 a 2.43 metros de alto, desde la costa de Chiapas hasta la costa de Sinaloa, es lo que da a conocer Protección Civil a esta hora de la mañana. 25 grados en estos momentos en la capital, una máxima de 32 para este día. Comitán de Domínguez, 20 grados y una máxima de 25 con 60% de potencial de lluvias. Villaflores, 26 grados y una máxima de 34 con 70% de potencial de lluvias. Tonalá, la zona costa del estado, 29 grados, una máxima de 33 con 75% de probabilidad de lluvias, al igual que Arriaga, 29 grados y una máxima de 33. Tapachula, la perla del Soconusco, 27 grados y una máxima de 31 con 80% de potencial de lluvias. Vamos a Mapastepec, 27 grados, una máxima de 31, 75% de probabilidad de lluvias. La zona norte del estado, Pichucalco, 27 grados, una máxima de 34 con 45% de probabilidad de lluvias. Y cerramos con la región de los Valles, en Cintalapa, que permanecen con 26 grados, una máxima de 32 con 55% de probabilidades de lluvias. La canícula comenzará en México el próximo 15 de julio y se extenderá por aproximadamente 40 días hasta finales de agosto, periodo en el que se prevé un incremento de las temperaturas, una disminución de las lluvias y la mayor presencia de radiación solar, informó la Comisión Nacional del Agua. Chiapas se encuentra entre las entidades donde se esperan temperaturas de 35 a 40 grados centígrados durante este fenómeno climático. En el mismo rango se ubican Tabasco, Veracruz, Tamaulipas, Nuevo León, Jalisco, Michoacán. Tómelo en cuenta, bueno, anótelo muy bien. El próximo 15 de julio inicia la canícula en México. Las áreas naturales protegidas de Chiapas albergan 5.053 especies de flora y fauna en una superficie superior a 1.189.000 hectáreas, consolidando al estado como uno de los territorios con mayor biodiversidad de México. Estos espacios son refugio de especies emblemáticas, como el jaguar, el quetzal, el tapir, el mono zaraguato y una amplia variedad de plantas endémicas, además de desempeñar un papel clave en la conservación de los ecosistemas y la captación de agua. De acuerdo con la CONAM, Chiapas cuenta con una amplia red de reservas que contribuyen a la protección de la riqueza biológica del estado y al desarrollo de actividades como la investigación científica, la educación ambiental y el ecoturismo. Cambiamos de información, 8 de cada 10 egresados de las universidades en Chiapas se enfrenta a la falta de empleo. Juan Jesús Toledo.
4: En Chiapas cada año egresan más de 20.000 jóvenes de las universidades y el 80% no logra conseguir un empleo formal. Además, el 20% se ve obligado a migrar a otros estados del país ante la falta de espacios laborales redituables, de acuerdo con cifras de la Asociación Nacional de Universidades y de Instituciones de Educación Superior. Nicolás Castañeda, del sector agroalimentario Canacintra, asegura que conseguir un empleo formal relacionado con su carrera es una odisea por más del 80% de los egresados. Sueldos de 6.000 pesos al mes, contratos por honorarios y vacantes que solicitan hasta 3 años de experiencia para recién titulados forma parte de los principales obstáculos.
7: La realidad es alarmante, la falta de empleo, partiendo de que tenemos 5 universidades públicas en la región, pero tenemos de las universidades particulares, tenemos más de una decena de universidades particulares. Hay carreras que no tienen pertinencia acá en nuestra región. Yo siempre lo he dicho, nosotros tenemos una vocación de servicio administrativo y una vocación de servicio agro. Entonces, fuera de ese ramo, pueden ser las carreras de la salud o ingenierías, pero fuera de ese ramo, muchas universidades siguen ofreciendo carreras donde no hay las condiciones para insertarse al mercado laboral y por ende los jóvenes pues tienen que emigrar al centro norte del país quienes quieren ejercer esa carrera.
4: El especialista alertó que sin inversión productiva como infraestructura y seguridad, la fuga de talento continuará. Chiapas aporta el 1.7% del PIB nacional, pese a tener el 4% de la población del país. Mientras tanto, miles de títulos universitarios terminan enmarcados en casas donde los profesionistas venden por catálogo, manejan un taxi o emigran para ejercer su carrera. Informó para Notinúcleo Juan Jesús Toledo.
6: Gracias, Juan Jesús. 8:27. Migrantes cambian el sueño americano por una nueva vida en el centro de México, dicen investigadores. Alejandro Orozco.
8: Durante varios años, Chiapas fue un punto obligado en la ruta migrante. Miles de ellos provienen de Centroamérica y se quedaban por días, semanas e incluso meses en lo que seguían avanzando. Incluso algunos decidieron establecerse aquí. Sin embargo, ante el cierre de fronteras en Estados Unidos dejaron de estar, yéndose poco a poco a otros estados. En esto también tiene que ver el nivel de adaptación de quienes decidieron quedarse, señaló Hugo Rojas Pérez, docente e investigador.
9: ¿Cómo nosotros los aprendemos a respetar? Desde lo que ellos son, cuáles son sus aportes. Y en ese sentido, yo creo que juega mucho el nivel educativo, porque precisamente las mejores oportunidades de trabajo, la gente que tiene un acoplamiento más exitoso a nuestra sociedad, tiene que ver con el nivel educativo y también con las capacidades que ya traen. Yo, por ejemplo, en mi caso personal, he trabajado mucho con mujeres centroamericanas que se dedican a la comida y su proceso, pues, ha sido bastante light y hasta cierto punto exitoso. Y sí se han logrado como acoplar muy bien al contexto chiapaneco, a pesar de ser hondureña, centroamericana y todos los estereotipos que tienen de esas nacionalidades.
8: Sin embargo, muchos optaron por echar raíces e iniciar una nueva vida en Chiapas y otras entidades, pues encontraron en la calidez de la gente una nueva oportunidad.
9: Es un espacio de paso, entonces lo que podríamos hacer nosotros es precisamente incorporarlos, que ya lo hay, dentro de algún programa de migración de trabajo temporal más o menos bien remunerado. Y la otra dimensión es con la gente, ¿no? A nivel de nosotros. Nosotros contribuimos mucho cuando no reproducimos estereotipos ni prejuicios. Eso ayuda mucho porque hace teléfono descompuesto. Entonces es muy importante, digamos, empezar a valorar a las personas por ser personas, no por su lugar de origen ni por dónde vienen. Yo creo que eso nos puede ayudar a nosotros como sociedad.
8: Aún hay caravanas y grupos que se mantienen presentes. Sin embargo, el fin ya no es llegar al vecino país del norte, sino establecerse en el centro del país, donde les han prometido mejores oportunidades y poder empezar de cero. Para Notinúcleo, Alejandra Los Guardines.
6: Gracias, Ale. Casi al cierre le informo, el presidente municipal Ángel Torres inauguró la calle Pacú, ubicada entre la avenida Flor de Sospo y la calle Río Blanco, en la colonia Paulino Aguilar, Paniagua. Esto como parte del programa institucional Calles Felices en Tuxtla Gutiérrez. La obra civil consta de más de 240 metros lineales de pavimentación con concreto hidráulico e incluye la rehabilitación integral de la infraestructura urbana con red de agua potable y drenaje sanitario, alumbrado público, guarniciones y señalética, jardineras y aplicación con pintura en las fachadas de las viviendas de la zona. Por último, último, la Benemérita Universidad Autónoma de Chiapas y el Tribunal Electoral del Estado de Chiapas inauguraron el Diplomado Prevención de la Violencia Política en Razón de Género en Entornos Digitales y Mediáticos, en el marco del 71 aniversario de la primera participación de las mujeres en una elección federal en México. El programa, que se desarrollará bajo una modalidad híbrida, presencial y en línea, forma parte de la iniciativa Mazo Morado, impulsada por el órgano jurisdiccional. A su vez, el rector Osvaldo Chacón Rojas señaló que la colaboración académica busca erradicar las violencias y construir una sociedad más justa. Y bueno, con esta información nos pasamos a retirar de esta primera emisión de Notinúcleo en cadena estatal. Muchas gracias a usted por el favor de su sintonía. A lo largo de estos 60 minutos, con lo mejor de la información local, estatal, nacional e internacional. Domingo de Asís en los controles técnicos, Daniel Torres a cargo de las plataformas digitales, en la dirección de noticias, licenciado José Ovilla. Soy Alexander Pérez y mañana martes tenemos una cita a partir de las 7:30 de la mañana en la primera emisión, hoy a las 2:30 la segunda y a las 8 de la noche la tercera emisión de Notinúcleo. Con esto nos despedimos, que tenga usted un excelente arranque de semana.

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6: ¿Qué tal? Esta es la información más importante. En unidad con las familias tapachultecas, el presidente municipal Yamil Melgar entregó la pavimentación integral de la novena calle Oriente en la colonia Barrio Nuevo, obra que fortalece la conectividad, mejora la seguridad vial y eleva la calidad de vida de más de 2,000 habitantes. Con estas acciones, el gobierno municipal continúa impulsando infraestructura urbana que facilita la movilidad, privilegiando el bienestar de las familias tapachultecas.
7: Cada calle que construimos en Tapachula y que me toca inaugurar, sin duda alguna, tiene un momento muy especial, porque es nuestro granito de arena que estamos aportándole a un Tapachula más moderno, con mejor imagen, más seguro, con mayor conectividad.
8: Fue considerado uno de los mejores presidentes que ha tenido Tapachula. Me estoy refiriendo al Santiago Antonio Melgar Aranda. Tenemos la seguridad de que Mamey seguirá sus mismos pasos.
7: Seguimos trabajando con pasión, con corazón y sobre todo con mucho amor a esta gran ciudad que nos dio crecer, nos dé vivir y seguramente aquí nos vamos a morir. Mil gracias a todos por estar aquí.
6: La canícula en este 2026 comenzará a mediados de julio y durará aproximadamente 40 días. Aunque el fenómeno no inicia el mismo día en todas las regiones, las autoridades meteorológicas estiman que los efectos más intensos son la disminución de lluvias y las altas temperaturas que se registrarán entre el 15 de julio y finales de agosto. Pero esto se podría extender ante la falta de lluvias y el cambio climático constante en la región. En el primer semestre del año en México se reportó el robo de 1,270 unidades de carga y el deceso de 15 operadores privados de la vida, así lo dio a conocer Rómulo Mejía Durán, vicepresidente de la Cámara Nacional del Autotransporte de Carga, Canacar. El Estado de México y Puebla son las entidades donde más robos se registraron, seguidas de Veracruz, Michoacán, San Luis Potosí y Jalisco. Muchas gracias por su atención, informó Pamela Hernández.
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0: Buenos días, 9 de la mañana ya con un minuto. Bienvenidos a la Chorcha Deportiva el día de hoy. México, gracias por esta gran ilusión de realmente convocar a todos los mexicanos. Y la verdad, para adelante. Alfredo Penagos, ¿cómo estás? Buen día.
1: Muy buenos días, gracias a ustedes por acompañarnos en casita, en el transporte público, donde quiera que estén, a través del 90.7. Es la Chorcha Deportiva. Lunes, ¿cómo podemos decirlo? Lunes 6.
0: Lunes de ánimo. La verdad es que no importa el resultado, es todo lo que realizó

0: México, la selección mexicana, porque no eran 11 jugadores, todo lo que realizó México durante los últimos 4 partidos y el quinto, obviamente, que fue el día de ayer, como nunca. Alfredo Penagos, obviamente hay que comentar, ¿no?, la parte negativa, pero hay más positiva que negativa, pero siempre hay que comentar las dos partes.
1: Pues nos toca hacer el análisis postpartido, que es muy fácil. No, ya con el resultado es muy fácil. Con el resultado ya es muy fácil decir las cosas en lo que se falló y en lo que no se falló. Siempre lo he dicho, los partidos hay que jugarlos, los partidos hay que sufrirlos, hay que disfrutarlos, hay que gozarlos. Pero el día de ayer la verdad que era muy difícil contra una potencia como es Inglaterra. Teníamos que hacer un partido perfecto, cero errores. Se cometieron errores muy puntuales y eso fue al marcador directamente en muy corto tiempo. La selección tuvo la capacidad de reacción en el primer tiempo, pero... como lo platicamos aquí con Aguirre, siempre hay esa, te gana el sentimiento, te gana el ímpetu de ir al frente, y ahí es donde creo que México se equivoca el día de ayer, pero las ganas, la pasión, sobre todo la afición a todo México, la verdad que se vivió un mundial, yo creo, de los más emocionantes de los últimos años. Obviamente es en nuestro país, y ya se lo decíamos, el día de ayer terminaba el mundial en México, terminó para México y terminó como sede o subsede las tierras mexicanas, pero la verdad que con un sentimiento agradable, sobre todo después de procesos que han venido y que se han cortado y de tantas y tantas cosas que podemos decir hoy, pero que el día de hoy yo creo que hay ese reencuentro de la afición con la selección mexicana, que eso es una de las cosas positivas.
0: Recuerdo los últimos dos mundiales, no te vi, nunca, o sea, para que yo me hubiera realmente animado a comprar una playera de México, eso habla de muchas cosas. Y así como yo, muchísima gente se agotaron las playeras de México en un récord histórico también para la marca que hace las playeras. México estaba en uno solo. Como país estábamos muy unidos y eso es realmente las cosas de lo que deja esta selección mexicana. Inclusive, ya hasta este momento, hoy lunes 6 de julio, ya te sabes quiénes son los delanteros de la selección mexicana. Cuando al inicio eran totalmente fantasmales de la gente que no seguía mucho a la selección mexicana, no sabían ni cómo se llamaban. Ahora, eso es lo que deja también la parte de la selección mexicana, un equipo muy sólido, un equipo que me gustó muchísimo, porque, mira, al final de cuentas, Inglaterra lo hicimos sufrir. Qué buen partido el día de ayer. A mi expectativa de un usuario normal, sin análisis, sin estar viendo todos los fines de semana el fútbol, sin irle a un equipo de preferente. Pero la verdad es que ayer, qué gran partido hizo México contra Inglaterra. El nombre de Jiménez, el nombre de Gil Mora, el nombre pues también de muchísimos jugadores de la selección mexicana. Pues obviamente Santiago Jiménez, Alvarado, ya se te hacen tan comunes, y eso no lo tenía la selección mexicana en un inicio, Penagos.
1: Pues es que realmente es lo que te deja el mundial, ¿no? Incluso no tenías en el radar a Bocinha, no tenías radar a muchos jugadores, y eso es parte de lo que te da el fútbol, ¿no? O sea, el ir conociendo a las selecciones, no conocías un Cabo Verde, no conocías muchos otros jugadores y selecciones que aparecieron en el mapa y que vinieron a nutrir este mundial con 48 selecciones. Y que la verdad cada vez van quedando menos, y con este tema de México, bueno, analizándolo ya en el terreno de juego el día de ayer, pues sí, un equipo aguerrido, un equipo que va al frente, pero con Inglaterra no te puedes equivocar. Y eso fue lo que pasó ayer. Desgraciadamente, digo, no hubiéramos querido platicar de esto el día de hoy, pero pues las cosas son así. Cuando te enfrentas a potencias, a matar o morir en decisiones, ya de que vas a quedar fuera del mundial, ahí es donde hay que mantener la cabeza fría. Por eso yo decía fuera de micrófonos, Javier Aguirre se equivoca el día de ayer, porque te gana el sentimiento, te gana el ímpetu, te gana el impulso. Yo sé, quieres ir hacia el frente, quieres anotar un gol, pero ¿cuánto tiempo estuvo México jugando con 11 contra 10? Además, los ahogaste, porque cuando llegó el minuto de hidratación al minuto 23, o sea, los ingleses ya querían echar el bofe.
0: Ya que
1: y esperaban precisamente, de hecho el técnico de Inglaterra dijo, tenemos que llegar a la pausa de hidratación con el cero atrás. Ellos sabían que México los iba a ahogar y así fue. porque realmente jugó con las condiciones del clima y de la altura y de todos estos rollos. Pero cuando te equivocas, desgraciadamente ayer se equivoca Gil Moore en una salida, también nos equivocamos en un contragolpe, no regresamos a tiempo y ahí es donde caen los dos goles. México tuvo buena reacción. Hasta ahí el equipo a mí me gustó muchísimo el día de ayer cuando cae el gol de Quiñones. El 2-1 creo que estábamos bien. Cuando viene la expulsión de Inglaterra, yo siento que ahí es cuando Javier Aguirre se nubla y dice, ¿y ahora qué hacemos? Porque yo lo dije aquí ante Ecuador, dije, ¿qué va a pasar el día que México esté 1-0 en contra? Y fue lo que pasó ayer. Solamente necesitábamos un gol para empatar. Y no supimos qué hacer. Nos nublamos, nos llenamos la cabeza de ideas. Aparecieron esos fantasmas del pasado cuando decimos ya merito y casi, casi. Se jugó muy bien, sí, hasta el gol de Quiñones. Y ya después, simplemente Javier Aguirre se nubló y su equipo, porque no solamente es Javier Aguirre. Javier Aguirre solo jugaba con un punta, con Jiménez o el sí. Que tú me digas. Ayer se atreve a meter a Santi Jiménez, que por cierto salió lesionado, y juega con dos puntas. Y cuando vienes a ver, va corriendo el tiempo y mete a Memote Jiménez. Ya juegas con tres puntas. Oye, y empiezas a llenar el área de centros y de centros cuando sabes que Inglaterra es una potencia por arriba.
0: Mira, yo entiendo que Santiago Jiménez, que juega en el Milan, sí. Híjole, no lo sé. La verdad es que son de esas cosas que te preguntas. La verdad es que también muy bien jugado México. Lo que me gustó de México, aparte de lo que Javier Aguirre pudo haber colocado en la cancha, es la tenacidad y la mentalidad de los jugadores. Porque a pesar del marcador, no estaban tirando a morir. Estaban haciendo mucho contacto, estaban analizando muchísimo. Y eso habla de una selección, Alfredo Penagos, que a pesar del resultado y a pesar de cómo iba el marcador, no se estaban estremeciendo, no se estaban desesperando, estaban analizando, estaban tocando, así, haciendo contacto. O sea, por fin vi una selección, la verdad, desde hace 2 años, uh-huh, que no estaba tirando a lo puro loco a ver si entraba.
1: Me preguntaste ahorita fuera de micrófonos, ¿y qué pasó con Vega?
0: Oye, al buen Santiago Jiménez de repente ganas de darle un cocotazo porque se le iban unas bolas muy fáciles y yo preguntaba en ese momento, ¿dónde estaba Alexis Vega?
1: Precisamente es lo que platicamos, ¿no? O sea, no podemos llenar el área de delanteros y dejar de crear hacia afuera. Ya conforme fue avanzando el partido, te digo, la intención era ir sí hacia el frente, pero no a lo loco, como acabas de decir. O sea,
0: y lo no estaban haciendo bien. No estaban tirando a lo puro loco. La verdad es que estaban analizando y eso lo estaban haciendo bien. Y habla de una selección bastante madura.
1: Bueno, vamos a ir a corte, regresamos. Es la Chorcha Deportiva.
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0: estamos de regreso. 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
1: Ya estamos de regreso, 9:12. Gracias, México. La verdad es que muy buen partido. Y ahora sí, ya reconocemos muchísimo.
2: No es gracias, Tapachula. Ahora es gracias,
1: es
2: México.
1: Que es ¿cómo que gracias, Tapachula? Ahora sí, ya reconocemos muchísimo a todos los jugadores de la selección mexicana.
2: Como dijeron los ingleses.
1: Ya los de mi edad, ya no somos solamente el matador, Benjamín Galindo, ya también Jiménez, Quiñones, Mora. Pero bueno, la verdad es que muy bien, muy buen jugado. Siempre va a haber fallas, pero la verdad es que el día de ayer sí hicimos sufrir a Inglaterra. 3-2 me parece un marcador bastante viable de una muy buena selección que vimos el día de ayer.
2: Híjole, pues el análisis es difícil, te digo, es muy complicado, sobre todo después del resultado del día de ayer, pero pues bueno, pues ahí está, la verdad que se han despedido selecciones muy grandes de este mundial, con la eliminación de Alemania, de Países Bajos, y pues bueno, el mundial va encaminado hacia los, ya, la parte mucho más seria.
1: De es este la esencia campeonato. Del mundial, y todas las
2: así,
1: historias.
2: ¿No? Es así, Brasil no venía bien, también se dijo aquí. Países Bajos sí fue sorpresivo la eliminación, pero digo, todo puede pasar ya en instancias de matar o morir. El día de ayer la eliminación de Brasil con Noruega, híjole.
1: Oye, el también... androide, ese androide.
2: Mira, tuvo bien. Dos y las dos las mandó a guardar. O sea, se pone ahí ya como en la tabla de goleadores, que la verdad, esas son de las cosas impresionantes que tiene este mundial. Se pone con 7 goles, alcanzando a Leo Messi, a Kylian Mbappé, que siguen vivos, y Erling Haaland sigue todavía ahí. Harry Kane, que sigue también, que ayer llegó a 6 goles. Mikel Oyarzabal, de España, que tiene 4 y que sigue vivo. Vinicius, bueno, ya no, 4. Ousmane Dembélé, de Francia, tiene 4. Y Julián Quiñones, que se quedó con 4, que también llegó a una cifra histórica para un jugador mexicano con 4 goles en un mundial. Y pues bueno, el día después de nos va a quedar ya con equipos, híjole, a matar o morir. El día de hoy, un buen partido.
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2: Portugal-España a la 1:00 p.m, un partidazo que no se pueden perder. Y el Estados Unidos-Bélgica. Aquí vamos a entrar otra vez en polémica, porque te acuerdas de el jugador de Estados Unidos que fue expulsado. Se llama Folarin Balogun. Pues fíjate que se dice, no está confirmado todavía, pero pues ahí metió mano a alguien y levantó el teléfono rojo, le habló al de la FIFA y le dijo, oye, ¿cómo que mi jugador está expulsado? Y le dijo al de la FIFA, ah, no te preocupes, ahorita lo soluciono. Y resulta que la decisión contradice directamente las disposiciones del reglamento de competición, el código disciplinario de la FIFA, donde le quitan la roja a este jugador para poder enfrentar nada más
1: a Bélgica
2: y nada menos que a Bélgica. Y ahí viene otra vez, sale a relucir la patada de Leo Messi, ¿por qué esa no la revisaron? ¿Por qué no la expulsaron? Y siguen estos temas, ¿no? Se mezclan unas cosas con otras, y cuando tú dices que la FIFA tiene autonomía, pues resulta que no, que simple y sencillamente alguien le habla al presidente de la FIFA y le dice, ¿sabes qué? Quítale la roja a mi jugador. Y
1: se
2: la
1: quitan. Hijito, ese no, por favor, no me lo toques.
2: Y se la quitan. Entonces,
1: dile, pero entonces que se elimina.
2: Son esos temas que se siguen dando muy oscuros hacia el fútbol, y siempre ha sido así en todas las ligas del mundo, en las divisiones que tú me digas, se manejan estos temas, desgraciadamente, pero pues bueno.
1: Pues cuando jugabas tú le dabas al árbitro 50 pesos más.
2: Sigue pasando. Y bueno, ahí está el partido de Estados Unidos ante Bélgica. El día de hoy, otro partido también buenísimo, que es el único sede que queda viva en este mundial. Pues bueno, Canadá ya fue, México ya fue, y Estados Unidos pues defendiendo ahí el carácter con todo lo que tiene que ver con Bélgica, un equipo que la verdad también viene hacia arriba, aunque sufrió mucho en la fase de 16avos, pero veremos. El día de hoy está para cualquiera, pero partidazo, el de Portugal-España, donde, bueno, CR7 se podría quedar afuera, o un jovencito que está llamando la atención en todo el mundo, como Lamine Yamal, podría quedar.
1: Cristiano Ronaldo se le está jugando no solamente en la cancha, también en las ruedas de prensa, diciendo, es que también, a ver, los reporteros, en lugar de comentarle, pues, otras cosas más productivas. Todo es...
2: Como dijo Aguirre, me preguntan siempre lo mismo. Ya me
1: sí,
2: canso
1: o sea, le preguntan, Cristiano Ronaldo, ¿cómo te sientes en ese tu último mundial? Y él, pues, ¿cómo que me siento? Pues me siento muy bien. O sea, prácticamente siempre me pregunto, ¿y cómo sabes que es mi último mundial? O sea, yo me siento perfectamente
2: bien.
1: Puede
2: jugar a los 44.
1: Inclusive señaló solamente, pues, seguramente a ellos dos que están allá, que son siempre los que no les gusta que yo esté acá. Sí, o sea, mira, pero muy, muy... Es que caballeroso. Mira,
2: el bicho...
1: Le pregunta la otra cosa. Es como cuando viene tenido... y le preguntas, ¿qué tal el calor de Tapachula?
2: No, siempre, no sé. Siempre, Cristiano Ronaldo siempre ha tenido esa humildad, siempre esa mentalidad ganadora. Siempre ha sido y se ha comportado dentro y fuera de la cancha, como lo estás mencionando, porque han habido esas comparativas con Messi en algunos videos por ahí que seguramente la gente ha visto. Donde Messi es de los que no te hablan ni te da la mano, ignora a los niños, no te da fotos. Lo de el guarura que anda con él, o sea, eso son de las cosas que ya rebasaron a todo mundo. Y Cristiano Ronaldo no es un jugador distinto, humilde, o sea, a pesar de todo lo que tiene y de los millones que tiene y de la del jugador que es, intenta llegar a los 1,000 goles en su carrera, que yo creo que no se va a ir hasta que los consiga. No es algo que le obsesione, pero simplemente se le han ido dando los resultados.
1: Tiene mucha
2: seis copas del mundo, seis copas del mundo, que digo, va a estar difícil que tú y yo veamos a alguien que llegue a superar esos seis mundiales anotando gol. Y esa es parte de la esencia de Cristiano Ronaldo. Cuando tú me dices que una rueda de prensa, alguien le pregunta algo como esto, entonces da como flojera, ¿no? Decir, bueno, ¿por sí. qué dices, me preguntas eso? Si lo está disfrutando y lo está disfrutando como nadie.
1: Pregúntale,
2: ¿eh?
1: Oye, ¿cómo has visto la diferencia entre el primer mundial a este mundial? Las sorpresas que... Sí, no le preguntes, oye,
2: ¿cómo ves las nuevas estrellas que
1: sí,
2: vienen atrás? O sea,
1: exactamente.
2: Sí, es distinto, te digo, pero Cristiano Ronaldo lo está disfrutando y va a seguir disfrutando del fútbol. Va a regresar a su club, yo creo. Todavía puede que juegue tal vez una temporada más. Y va a seguir dentro de bamboleo de quién es mejor o peor, pero la verdad que no hay comparación, son posiciones distintas y son cosas muy, muy aparte. Pero Cristiano Ronaldo ya es un ganador en la historia de los mundiales.
1: Pero aparte, ¿de cuántos años será Cristiano Ronaldo en cuestión de su salud? Porque hay una parte en el mundo deportivo en donde te hacen un análisis para saber de tu cuerpo de cuántos años podrías estar teniendo. Por ejemplo, Canelo Álvarez se hizo esta prueba y él tiene una salud en su cuerpo como si tuviera 23 años.
2: Mira, vamos a ir con nuestro reportero que tiene la información exacta.
3: No, en relación a lo que estás comentando, Marcos, según un estudio médico que se realizó y que fue difundido a través de diferentes medios, la salud de Ronaldo está entre los 28 y los 32 años. O sea, ya está en ese margen de edad. Cuestión de salud física.
1: Exacto.
3: Que no es lo mismo a la edad que tú tienes, pues obviamente de.
2: ¿Cuántos llevará de esos 28?
3: Y la verdad es que, 41. Imagínate, tener la edad de Cristiano y tener la salud física de una persona de 30 años promedio, sí, es bastante, bastante positivo. Por eso es que el desempeño de Cristiano Ronaldo todavía sigue funcionalmente hablando, pues de un 100%. Porque todavía está fresco.
1: No, yo si yo me hago ese análisis, creo que de una persona de 80.
2: Pero es que ese es lo que platicamos aquí, Mario. La mentalidad de la disciplina. Y no es solamente decir, tiene una mentalidad ganadora. No. O sea, para ser un jugador de ese tipo, tienes que tener alimentación, muchas, muchas cosas. Que incluso Lira, del equipo mexicano, lo empezó a hacer. Contrató a alguien para la alimentación. O sea, sí. Ya de manera muy personal. Y de ahí vino el cambio de Eric Lira. Y por eso muchos se sorprenden. ¿Por qué Eric Lira está así? Porque, por ejemplo, como Cristiano Ronaldo, él tiene alguien que le da la dieta, alguien claro. que le da los ejercicios.
1: Digo, tiene cómo, ¿verdad? También.
2: O sea, pero tiene una disciplina física, mental, nutricional, todo. O sea, todo eso te lleva a estar en el top de los jugadores, a pesar de la edad que tiene, 41 años.
1: Yo me quedo con la imagen de Cristiano en el penal, hablándose a él mismo mentalmente hablando. Para poner ese balón en la portería.
2: Vamos a corto y ya regresamos.
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9: Y una de las historias también que nos deja esta justa deportiva, que ya estamos a 12 partidos, Alfredo Penagos, de que se dispute la final de la Copa del Mundo.
10: Así es, todavía
9: de los partidos de hoy, contando
10: dos
9: hoy,
10: de hoy
9: 12.
10: Y dos de mañana, que son ya los restantes de los octavos, sí. A partir de cuartos, ya nada más nos quedan 8 equipos, que serían 4 juegos, semifinales 2, la gran final 1, ahí son 7, y se juega por el tercer lugar, ya para terminar este mundial, que hablamos que la gran final será el próximo 19 de julio, un día previo, será el partido por el tercer lugar, y ahí estará concluyendo este mundial que nos ha dejado.
9: Inviten a Maná a la
10: infinidad
9: clausura
10: de historias, otra con esas historias de digo, por eso platicábamos, ¿no? Lo que decías tú, por ejemplo, con el conocimiento de los jugadores, historias que quedan ahí, muchos niños seguramente que les gusta el fútbol, pues bueno, ven este mundial a los que están muy chavillos, digamos 8 o 10 años, seguramente se van a acordar de este mundial conforme vayan avanzando los años, pero son historias. Estamos viendo, lo decíamos al inicio de las transmisiones de La Chorcha Deportiva.
9: Ah, nos quedan ya pocos días.
10: Ya nos quedan, nos quedan algo.
9: ¿Quién nos va a relevar? Por es la pregunta.
10: Pues estén pendientes de las redes sociales. ¿Quién nos va a relevar, jefe? De Extremo. Con los que se despiden, ¿no? En este caso Messi, ya no le va a dar para el otro mundial.
9: ¿Tú crees que no?
10: CR7, sí, yo digo que sí. Difícilmente, digo, por la edad que tienen. Si llegan, pues qué bueno, ¿no? A lo mejor un homenaje por ahí como Memo Ochoa, ¿no? Pero y de las nuevas estrellas, por eso decíamos ahorita del caso de Portugal, con CR7, que se despide del mundial o continúa. Y pues bueno, la nueva estrella a nivel mundial, que es Lamine Yamal, que trae raíces de Marruecos y de estas historias que tiene el fútbol.
9: Pues mira, el jugador más longevo en la historia de la justa deportiva mundialista
10: es el japonés.
9: No, es Hassan Helhari, que jugó contra el jugador Arabia Saudita. Fue en Rusia 2018 con una edad de 45 años, 5 meses y 10 días.
10: Podemos ver a CR7 a los 45 años.
9: Claro, 45 todavía. Años. Messi también. Memo Ochoa también.
10: Pues bueno, no, ayer, ahorita que dices Memo Ochoa, ayer vimos
9: O igual también a Bochinha.
10: Pues vimos derramar sus lágrimas a Memo Ochoa en la banca, cuando prácticamente el estadio quedó vacío.
9: Sí, sí, sí.
10: Se fue al centro del campo, se despidió. La gente que todavía se mantuvo en el estadio, bueno, por ahí le gritaban Memo y Memo. Y bueno, son de las cosas, te digo, que a veces uno como aficionado no alcanzas a entender, pero es una vida deportiva, es una vida profesional, sacrificios, hablamos ahorita lo de CR7, alimentación, no desvelos, la familia es muy importante, las esposas son muy importantes, los jugadores tienen que entender concentraciones, digo, son muchísimas cosas que a veces que nosotros no entendemos.
9: Se levantan desayunando fútbol.
10: Sí,
9: comen,
10: o sea,
9: comen fútbol y cenan fútbol.
10: Es una vida dedicada completamente al deporte y que bueno, la familia, por eso a veces mucho se menciona las esposas, los hijos, la familia, los padres. En este mundial vimos historias de fallecimientos, por ejemplo, la mamá de Shams, que salió de la concentración, le tocó también al portero de Guadalajara, se me fue el nombre ahorita, donde pierdes familiares por estar metido, ¿no?, en el fútbol, en campeonatos mundiales, y esas son de las cosas con la escena de Ochoa del día de ayer, que bueno, seguramente mucha gente va a empezar a entender. Vamos a corte de la media, ya regresamos. Sí, sí.
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9: Así se siente México. Oye, de las historias también es Cabo Verde, una isla allá en el Caribe, los tiburones azules, en donde, pues ahora sí, me imagino que esta oleada de cuando termine el mundial hacia diciembre, te puedo apostar que va a tener mucha gente queriendo ir a Cabo Verde para saber de qué se trata Cabo Verde, y va a repuntar en el turismo caribeño.
10: El turismo, ¿no?
9: Así como que también no se vayan a impresionar cuando venga un A Sandwich 3.0 con los jugadores de la selección mexicana cuando acabe el mundial.
10: Así es, de las historias, te digo, es una de ellas, precisamente de Cabo Verde, y pues bueno, estos temas, ¿no? Por acá nos decían, cuando decía yo de los niños de 10, 12 años que disfrutan este mundial,
9: ¿cuántas veces se llevó?
10: ¿Quiénes vamos a llegar al próximo mundial? Nos dijeron por acá ahorita, eso es cierto, ¿no?
9: Bueno, no sé si vamos a llegar al próximo mundial.
10: Hay que disfrutar
9: mundial.
10: De cada mundial, sea donde sea, hay que disfrutarlo. Y hablando de dinero, bueno, pero hablando de Cabo Verde, la verdad que son de esas historias de participación en este mundial muy buenas y que sobre todo fueron recibidos, híjole,
9: héroes nacionales.
10: Me llamó la atención un video donde el del aeropuerto, el que es como el, le dice, aquí te vas a estacionar, ¿no? O sea,
9: si mucha gente me decía, oye, Milagro, ¿qué hay aeropuerto en Cabo Verde?
10: Tiene que haber, se arrodilla chico, para recibirlos con una especie de respeto hacia la selección. Y digo, Cabo Verde, híjole, ¿quién hubiera pensado, no? Pero la verdad que los operarios, del aeropuerto haciendo pues una especie de reverencias en la propia pista a los jugadores, en su primera aparición en la Copa del Mundo, la llegada, la gente, incluso los pasearon en el famoso turibús a los tiburones.
9: Pues cómo no, si es la primera vez que Cabo Verde se plantea en un mundial, en toda la historia.
10: Así es, pues bueno, pues jugadores, la verdad que disfrutaron de esta recepción allá en su país, el país más pequeño de la historia en clasificar a las rondas eliminatorias de un mundial. Me preguntabas ahorita de
9: ¿cuánta lana?
10: Los costos, ¿no? ¿Cuánto se lleva?
9: Porque conforme vas avanzando, obviamente hay un costo y una lana que te da la FIFA por la participación.
10: Sí, fíjate que tras la eliminación de México, bueno, que ya sabíamos que con esta eliminación en fase de grupos, solamente por los tres primeros partidos, cada selección se lleva 10.5 millones, incluyendo bonos de preparación. En los 16avos México alcanzó la cantidad de 11 millones y al jugar ayer los octavos de final, bueno, que son los 15 millones, y ojo con los octavos de final, que de ahí se disputan los lugares de entre el 9 y el 16. Los cuartos de final, 19 millones de dólares, que ahí se van a disputar de entre el 5 y el octavo lugar. El cuarto lugar se lleva 27 millones, el tercer lugar se lleva 29. El subcampeón se lleva 33 millones y el campeón se lleva 50 millones.
9: El que levante la copa.
10: El que levante la copa. Así que México ya se embolsó por lo pronto 15 millones.
9: No, pero espérate, también Cabo Verde, 23.5 millones de dólares, más el turismo que le va a llegar.
10: Cabo Verde se llevó 11.
9: Bueno, 11, pero 16, más 11 millones. Okay, son, bueno, 12.5 millones de dólares en ingresos directos por mérito deportivo. Pero más lo que, la consecuencia de todo esto que tuvo Cabo Verde, pues te comentaba, mucha gente va a empezar a turistear, querer ir al destino Cabo Verde por todo lo que representó el equipo por primera vez, su primer mundial, hasta dónde llegan Alfredo Penagos,
10: sí.
9: y lo famoso que ya son, y Bocinha, obviamente, que ya tiene participación con grandes marcas.
10: Y hablando de Bocinha, exactamente, se dio con la famosa marca de la palomita, ¿no? Este mundial le abrió la puerta, sobre todo en redes sociales.
9: ¿Tiene 40 años?
10: Yosimar José Évora Díaz, más conocido años? Como Bocinha. Así es, bueno.
9: Sí, lo vamos a, bueno, no sé si lo vamos a ver. si lleguemos al siguiente mundial.
10: De las figuras de Cabo Verde en esta Copa del Mundo, y es un experimentado guardameta, que la verdad incluso ya despertó el interés, no solamente de la marca de la palomita, sino también de un equipo en la MLS. Y es que a raíz de esto, bueno, Bocinha se convirtió en uno de los protagonistas gracias a esas intervenciones bajo los tres palos. Y curiosamente, el que está metiendo su cuchara ahí en el asunto es Messi, a quien Bocinha le detuvo varias.
9: Para que veas que Leo Messi sí tiene esa parte de humildad. De humildad. Exactamente. No, digo, pues para eso. Bocinha ya, o mejor dicho, para Josimar Díaz,

0: Traerla.
1: Que algo, sí, la verdad que sí. Fue, digo, una historia de las que vimos.
0: Ahora le van a sobrar.
1: Entonces, pues Bocinha compartiría vestidor con Lionel Messi y se integraría al proyecto encabezado por David Beckham, que es del Inter Miami. Bueno, veremos qué pasa con estos temas. A raíz de que las selecciones vayan culminando su participación en este mundial, pues bueno, veremos ese mercado de piernas que se le conoce, ¿no? ¿A dónde van a ir los jugadores ahora que México queda eliminado? Veremos el interés de equipos por algunos de los jugadores y veremos a dónde los lleva el destino, sobre todo para mantenerse en la élite.
0: Yo creo que como por lo que representa el número del 2030 en el próximo mundial, yo creo que ahí terminan de retirarse Leo Messi, Cristiano Ronaldo y todos los de 40 como Bocinha también.
1: Mira, si este mundial fue
0: Memo Ochoa también. Bueno, Memo Ochoa no sé.
1: Si este mundial fue raro por tres países.
0: Prepárense. Mira, me dieron muchas ganas de ahorrar.
1: El otro va a estar de locos, ¿eh?
0: Me dieron muchas ganas de ahorrar a partir de este momento. Porque
1: ¿a dónde vas a ir, a Uruguay?
0: Porque seguramente van a estar, pero carísimos. O sea, ya la FIFA dijo, sí la puedo armar, puedo poner mis boletos bastante accesibles, como ellos le llaman. Y la FIFA fue también la más ganona, con esto.
1: Estaría bien a la gente que nos escuche, al mexicano sobre todo, ¿no? Que le gusta el fútbol. Pues ya váyanse ahorrando para estar en el centenario, ¿no? Del inicio de la Copa del Mundo, que va a ser en Uruguay, en el 30, y que digo, sería un partido.
0: Pues, por lo que representa el número también. Y por Uruguay, que fue la primer sede en armar la justa deportiva.
1: En el próximo año, tío, en el próximo mundial, perdón. Se planea esto, ¿no? Hacer el festejo en Uruguay, aunque el mundial va a ser en otro lado, va a ser del otro lado del charco. Entonces, si nos alcanza para ir a Uruguay, pues ya hay que empezarle a ahorrar con el famoso bote de 10 pesos.
0: Deje de meterle a su Afore y métale al mundial.
1: No, es que va a ser un partido, la verdad, digo, de historia, ¿no? Festejando los 100 años de los mundiales en Uruguay, híjole. Va a ser un partido muy, muy especial. Pero
0: ¿cuántas sedes van a hacer de nueva cuenta? Obviamente ya con esto dijo FIFA, ¿sabes qué? Sí, me late en tres países.
1: Sí va a ser en tres países.
0: Sí, la voy a armar con mucha lana de entrada.
1: Pero va a haber partidos de este lado. Va a ser muy raro, pero ya regresamos. Vamos a corte, 9:44.
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2: Yo ya estoy empezando a, en este momento, ahorrar para ir al Mundial y dejar de ahorrar para mi Afore.
3: Va a ser una...
2: Ya no me voy a jubilar, me voy a jubilar en el Mundial del 2030.
3: Pero sí, el 2030 va a estar raro, ¿no? Ya no va a ser en tres... Bueno, sí va a ser en tres países oficialmente, ajá, pero van a haber partidos en seis países distintos. Y hablando de lo que decíamos ahorita fuera de micro, pues bueno, sí, es que es ampliar el mundo. Ahorita, por ejemplo, que decíamos, bueno, ¿quién va a querer ir a España o a Marruecos o a... del otro lado del charco, si me queda más cerca ir aquí a la inauguración Uruguay, en Uruguay?
2: Argentina, sí. Paraguay. Argentina podría quedarnos muy bien, digo, la moneda no es tan cara.
3: Mi ley de la culpa. Pero sí, la verdad que hay mucha gente que lo hace, Marcos. Se prepara desde ya para el próximo mundial, empiezan a hacer sus...
2: ¿Cuánta ahorros, gente endeudada no quedó en este Mundial aquí en México?
3: Pues por ahí, en encuestas de salida, como se le conoce, vimos a familias que dijeron, pues yo tuve que vender algunos enseres ahí de la casa para poder asistir al partido de México. Y hay hay quien compra un terrenito y a 4 años, bueno, lo vendo y ya me voy al...
2: Sacaron un préstamo a meses, va a terminar el año y siguen pagando el boleto del partido. Que ya no existe.
3: Pero hay gente que lo hace, sobre todo el mexicano. Tú lo acabas de decir, en México volaron las playeras oficiales de la selección.
2: 70% piratas. Y el 30%
3: oficiales. No oficiales, pero digo, fue parte de una mercadotecnia para... Obviamente, ¿no? Todas las marcas participan, televisoras, el streaming, que es lo que decíamos ahorita, que es de las cosas que hacia allá va el negocio, ¿no? Del fútbol y de hacer dinero para la FIFA, pues bueno, es se vale, ¿no?
2: Es que lo diversificó, por ejemplo, una, tres sedes, dos, varios estadios, varias competiciones. La final obviamente va a ser en Estados Unidos.
3: Sí.
2: El costo de los boletos.
3: Que de Canadá nadie se acuerda, ¿eh? Canadá. Oye, ya Canadá quedó fuera. Verdad. Canadá. Participó Canadá, Mario Blas.
4: Yo nada más me acuerdo del Reno.
2: Sí.
4: Pero el Reno estaba bonito.
3: Pero de Navidad. Sí, o sea, sí son cosas que, digo, México sigue demostrando, por eso es...
2: ¿Cuánto le habrá generado a la FIFA Canadá?
3: Cero pesos.
2: Ya, ahí, bueno, fue pérdida.
3: Pues no, la verdad no sé, o sea, si usted me pregunta quiénes jugaron en Canadá, cuándo
4: terminaron poniendo de su bolsa.
3: Número rojo, dice Mariola. Pero sí, es que esa es parte, ¿no? Y esa es la pequeña gran diferencia de México, ¿no? Y por eso es que México es tercera vez sede o subsede en este caso. Pero híjole, no estamos lejos, ¿eh? La verdad que yo me atrevo a decir que de aquí a, no sé, 1, 2, 3 mundiales, la Copa del Mundo regrese a México. Y que sea solo México la sede. La
2: pues mira, que sí. Tal es el caso de que volvieron a colocar a Maná en el medio tiempo de un partido porque la FIFA los llegó a buscar nuevamente.
3: Para que yo dejara estar hablando de Maná.
2: Y les dijo, ¿saben qué, muchachos? Me lateó muchísimo cómo movieron a la gente el día de la inauguración. Vamos a hacerlo otra vez en este partido de México.
3: Es que es lo que te digo, es la comunidad que hubo, la comunión en realidad entre la selección. Había habido un divorcio, por decirlo así, entre la afición y la selección. Y esas son de las cosas positivas que se rescatan en este mundial. La afición se vuelve a conectar, se vuelve a meter. Y prueba de ello, no me dejarás mentir, de los números que se vieron en el Ángel de la Independencia, que fueron de 130 mil gentes
2: ayer,
3: en el primer partido a más de 1,300,000.
2: Sí, ayer la verdad es que muy tempranamente llegaron a comentar de que ya no había cupo, ya estaba al límite de lo que tenía que estar el, sí, Ángel de la Independencia. Creo y ya invitaron a la gente ya no llegar.
3: Ya no vengan para acá, no como vengan. El tipo y Cochilango,
2: es
3: ¿no?
2: Es correcto.
4: Bueno, incluso hasta tuvieron que poner en otros lugares,
3: sí,
4: sí, pantallas para que la gente pudiese estar viviendo todo ese fervor.
2: Por cierto, el Víctor Manuel Reina también a reventar, el día de ayer.
3: Pues todo era gratis, pues, ¿quién le corre la gorra? Dijo que... Y además, de lo que dice Mario es cierto, ¿no? Ayer, sobre todo, saldo blanco, que eso es lo que se buscaba, con esto de diversificar los espacios para la afición, para que estuvieran en diferentes lugares y no se amontonaran en el Ángel de la Independencia, y digo, al final de cuentas se logró el objetivo, pese, bueno, al resultado, bueno, la gente con mucha calma empezó a retirarse, a salirse de los puntos en donde se transmitió el partido el día de ayer, pero bueno, en general, para que la gente tenga esa información, pues muy bien, la verdad que México, un mundial donde queda ese buen sabor de boca, sobre todo para el siguiente mundial, y para el recambio que ya dijo ayer Javier Aguirre, bueno, yo ya me voy.
2: Bueno, ayer se despidió, dijo.
3: Ahí le queda, adiós. Ahí les queda todo a Rafa Márquez, ahí nos vemos. Hay la intención de Javier Aguirre no retirarse del fútbol, sino de la selección, y de ir tal vez a otro país, no sé, Egipto, Arabia, por allá hay pretensiones de Javier Aguirre, pero se va a quedar tal vez con esa espina, y si lo consigue, qué bueno, de dirigir en Inglaterra.
2: Hablando del partido también en Inglaterra que estabas comentando, ayer los jugadores se expresaban muy bien al momento de la entrevista al final de la justa deportiva, se pronunciaron bastante bien, un estadio histórico, los jugadores sí, dieron todo del todo, obviamente Bellingham cambiando playera con Mora al final.
3: La verdad es de reconocerle, la verdad que reconoció el talento de Gil Mora, le dijo intercambiamos playeras, lo abrazó, no sé qué le diría, pero la verdad son de las cosas positivas, y sobre todo Inglaterra.
2: Mucha gente que se quedó sacada de onda porque habla muy bien el español, pues hay que recordar que este brother está en el Real Madrid.
3: En España.
2: Entonces, que fue el autor de los dos goles.
3: Sí, sí, sí. Pues bueno, el reconocimiento, ¿no? Del técnico de Inglaterra, de los jugadores, se sintieron muy bien, y pues bueno, ese es el parte de...
2: Muy bien, México.
3: Gracias, que tengas buenos días. Este fue La Chorcha Deportiva.
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1: En este 2026, la llamada canícula vuelve a generar preocupación en gran parte del país, especialmente en Chiapas, donde se espera que inicie a mediados de julio y se extienda por alrededor de 40 días. Aunque no comienza de forma uniforme en todas las regiones del estado, los pronósticos indican a que el periodo más crítico se vivirá entre el 15 de julio y finales de agosto, con una disminución importante de las lluvias y un aumento notable de las temperaturas. Especialistas advierten que el cambio climático está intensificando estos fenómenos, haciendo más prolongados y severos los periodos de calor extremo. En este contexto, se han mencionado posibles temperaturas que podrían alcanzar entre los 45 y 50 grados Celsius en algunas zonas, un escenario poco común y de alto impacto para la población. Chiapas, además, ya enfrenta una realidad compleja. Se encuentra entre los estados con mayor incidencia de incendios forestales en temporada de estiaje. Cada año se pierden extensas áreas de vegetación impulsadas por el calor, los vientos fuertes y la baja humedad. Esto no solo afecta a los ecosistemas, sino también la salud, la agricultura y la seguridad de comunidades enteras. Frente a este panorama, es urgente prevenir, realizar un manejo responsable del territorio y fortalecer las estrategias de protección civil. Hasta el siguiente comentario.
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2: Buenos días. Esta es la información. En lo local, el presidente municipal de Tuxtla Chico, Julio Gamboa, asistió como invitado al banderazo de inicio de las acciones integrales contra el dengue en la ciudad de Tapachula, un evento presidido por el secretario de Salud, Luis Ignacio Avendaño Bermúdez. Con el objetivo de fortalecer el bienestar de las familias de la región, el alcalde reconoció el compromiso del gobernador Eduardo Ramírez Aguilar para no bajar la guardia en estos temas prioritarios de salud, mismos que se han reforzado en Tuxtla Chico desde el inicio de la administración. En lo estatal, en un intenso operativo fuerzas de seguridad estatales y federales detuvieron a 6 presuntos integrantes de la delincuencia organizada y aseguraron un amplio arsenal en el municipio de Jiquipilas, en la región Vallezoque de Chiapas, informaron fuentes de seguridad. Entre las armas largas aseguradas, destaca una ametralladora Browning M2 calibre 50 milímetros, con valor estimado en el mercado de $500,000. En información nacional, México queda eliminado del Mundial 2026 al caer 3-2 frente a Inglaterra en los octavos de final, una de esas derrotas que dejan más orgullo que reproches. La presidenta Claudia Sheinbaum reiteró este lunes su felicitación para la selección mexicana, que pese a la derrota, nos dieron mucha alegría, subrayó la mandataria. Para más información en Notinúcleo segunda emisión, le informó Héctor Hernández. Que tenga un excelente inicio de semana.
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8: Este próximo 28 de agosto se cumplirán 10 años de la muerte del cantante Alberto Aguilera Valadez, quien fue mejor conocido como Juan Gabriel. Pero su deceso no marcó el fin de su legado, sino que ha sucedido lo contrario. El llamado Divo de Juárez está más vivo que nunca, ya que su música se ha convertido en un emblema e incluso en un evento deportivo de talla internacional. Desde que arrancó este encuentro deportivo, las canciones del cantautor nacido en Paracuaro, Michoacán, han sonado más que nunca, especialmente una, Hasta que te conocí. Confession 2, el 15º álbum de estudio de Madonna, llegó a plataformas digitales el pasado 3 de julio de este 2026 y convirtió a México en uno de los primeros territorios donde los fans pudieron escucharlo. Conforme al horario habitual de disponibilidad en el país, el disco cierra un silencio discográfico de 7 años y marca el regreso del artista a Warner Record. Taylor Swift se casó oficialmente con el jugador de la NFL, Travis Kelce, el pasado 3 de julio en una espectacular ceremonia celebrada en el Madison Square Garden de Nueva York.
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2: ¿Qué tal? Excelente día. Esta es la información más importante. El presidente municipal Yamil Melgar afirmó que transformar Tapachula desde sus cimientos significa ejecutar obras integrales que fortalezcan la infraestructura urbana y mejoren la calidad de vida de las familias. Destacó que gracias al respaldo del gobernador Eduardo Ramírez, el municipio desarrolla proyectos que no solo renuevan la imagen de las vialidades, sino que modernizan los servicios públicos que les brindan funcionalidad y una mayor vida útil. Este 6 de julio, el sistema de alerta temprana por lluvias de la Secretaría de Protección Civil de Chiapas emite el pronóstico de lluvias en nuestro estado, poniendo alerta amarilla en las regiones Frailescas, Soconusco e Istmo Costa, lo que significa que se esperan lluvias intensas en la región, por lo que es importante comunicarse al número 911 y mantenerse atento a los canales oficiales. Recuerde, no bajar la guardia y prevenir es la mejor acción. La Secretaría de Bienestar dio a conocer que ya está disponible el calendario oficial de pagos correspondiente al cuarto bimestre de 2026. Los beneficiarios de los programas Pensión Adultos Mayores, Mujeres Bienestar de 60 a 64 años, Personas con Discapacidad y Madres Trabajadoras recibirán sus apoyos. Este lunes cobra la letra A, martes 7 de julio letra B, miércoles 8 y jueves 9 de julio la letra C. Esta y más información en la segunda emisión de Notinúcleo, informó Pamela Hernández.
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7: 11 de la mañana, ya con un minuto, Tapachula. ¿Qué tal? ¿Cómo están? Buenos días. A través de la frecuencia del 90.7 Extremo FM, me da un placer enorme el poderte saludar en ese lunes 6 de julio 2026. A través de la frecuencia que lo tiene todo, y pues bueno, vamos a tener un programa lleno de música, lleno de información. Y bueno, vamos a estar platicando acerca de la participación de Maná, de Jaime Camil y del Canelo Álvarez el día de ayer, pues obviamente en un encuentro deportivo muy importante. También vamos a tener, híjole, canciones hasta para aventar para arriba. Te invito a que te comuniques con nosotros, 96262-52506, y me digas, soy farandulero de corazón y en Extremo 90.7 quiero el saludo para... Soy farandulero de corazón y en Extremo 90.7 quiero el saludo para, y con todo el gusto del mundo vamos a mandar tus saludos en breves instantes. 11 de la mañana con 2 minutos, arrancamos con todo. Sí, señores, todo, Yuri y Thalía, aquí en Faranduleando, en el 90.7 de tu radio.

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2: 11 de la mañana, ya con 10 minutos. Continuamos con más de Franduleando aquí en la frecuencia que lo tiene todo 90.7. Y se están reportando en esos momentos a todos ustedes. Pues bueno, gracias porque lo están haciendo. Y dice así: hola Mario Blas, buenos días. Soy extremomaníaco y me encantaría escuchar en Franduleando Despierto Amándote de Miranda. Está buenísima la canción. Ok, con todo el gusto del mundo viene la rolita para ti. Soy farandulero de corazón y quiero escuchar a La Oreja de Van Gogh. Todos estamos bailando la misma canción. Atentamente, tu amiga Nancy. Ok, Nancy, con todo el gusto del mundo viene esa rola más adelante. Por lo pronto, pues bueno, vámonos con información de los espectáculos, porque el día de ayer, pues obviamente se llevó a cabo un encuentro muy importante de fútbol, en donde el medio tiempo, pues salió Jaime Camil junto con el Canelo Álvarez para presentar al artista invitado. ¿Pero qué creen? ¿Pero qué creen? Nada más y nada menos que Jaime, pues empezó, ¿no?, que nos invitaron aquí al Canelo y a mí, pues obviamente para chala, chala, chala. Pero cuando empezó a hablar el Canelo, no sé si fueron las horas, el tiempo, no sé si fue la premura. No, la verdad es que no entendí esa parte. De repente a él se le olvidó que Jaime Camil estaba con él y empieza: no, es que es una agrupación que a mí me gusta y me invitaron para que los presentara, y a continuación, mana, y ya, chan, se acabó la participación. Y Jaime Camil se queda así como diciendo: ¿y este qué? O sea, ¿se olvidó de mí o qué onda? Pero pues bueno, al final de cuentas es como que un dato curioso, un dato chusco de lo que pasó el día de ayer. Amén, aparte de que la verdad, la participación de Maná estuvo muy buena, pero yo me quedo con la primer participación, con la de la apertura de ese encuentro deportivo tan importante. La verdad es que me gustó más esa presentación que la del día de ayer. No sé, sentí como que no sé si no fue la canción adecuada, no sé si no fue el no sé, hubo algo que siento que faltó, no sé, o a lo mejor los ánimos, que ya todo el mundo andaba como que así diciendo: chin, ya no pasamos, ya nos descalificaron, algo por el estilo. Pero algo siento que sí le faltó a la participación de Maná. Pero bueno, 11 de la mañana con 13 minutos, opina qué es lo que te pareció la participación de Maná el día de ayer. ¿Te gustó, no te gustó? Dinos al 962-625-2500. Soy farandulero de corazón y sí me gustó la participación de Maná. No me gustó la participación de Maná. O sí, al Canelo se le olvidó que Jaime Camil estaba a su lado. No sé, algo de lo que te acabo de comentar ahorita, participa con nosotros. 962-625-00. Vámonos a la pausa musical a través de Extreme FM 90.7, porque el tiempo nos está apremiando. Te dejo con Miranda. Esto se llama Despierto Amándote, aquí en Fanduleando.

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4: Rosas, la oreja de Van Gogh. Rosas es una balada pop del grupo español La Oreja de Van Gogh, lanzada en 2003 como parte de su álbum Lo que te conté mientras te hacías la dormida. La canción fue escrita por los miembros de la banda y se convirtió en uno de sus mayores éxitos. Rosas cuenta la historia de un amor perdido y la melancolía que lo acompaña, resonando con muchas personas que han experimentado el desamor. La emotiva interpretación de Amaia Montero y la melodía pegajosa la convirtieron en un éxito en España y América Latina. La canción sigue siendo una de las más queridas del repertorio de La Oreja de Van Gogh y es un clásico en su discografía. Rosas, La Oreja de Van Gogh.

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6: 11 de la mañana, ya con 20 minutos, 11:20 de la mañana, a través de Extremo FM 90.7. Seguimos con más de Faranduleando y los mensajes que nos están mandando al 962-625-2506. Dice así: soy farandulero de corazón y a mí tampoco me gustó la participación de Maná el día de ayer. Me quedo con su primer participación al inicio de... Ok, perfecto, muchísimas gracias. Nuestra buena amiga Diana se está reportando y nos dice: Maná es Maná, y bueno, así hayan pasado nada más un minuto ahí en el estadio, a mí sí me gustó. Ok, Diana, muchísimas gracias. Nuestro buen amigo Héctor nos está diciendo lo siguiente: la verdad es que creo que la premura del tiempo, la manera en la que los presentaron, la forma en la que se estaban manejando las cosas en el medio tiempo del partido, es lo que no permitió tal vez que ofrecieran una mejor presentación Maná. Pero bueno, ahí está la participación de ustedes. Muchísimas gracias, muchachos, por estarse reportando a través del 962-62-52500. Nuestro buen amigo Gregorio: hola Mario Blas, buenos días, soy extremomaníaco y farandulero de corazón. Y digo, creo que la canción no fue como que la adecuada, porque sí es una muy buena rola, la del Rey, pero estamos más familiarizados con escucharla a ritmo de mariachi, con Vicente Fernández. Pero Maná lo hizo bien, no digo que no, pero sí me quedo también con la primera participación de ellos al inicio de este encuentro deportivo. Ok, pues bueno, ahí está lo que me están opinando ustedes. Muchísimas gracias por estar en la frecuencia que lo tiene todo 90.7. Y vámonos con más información, porque los famosos no paran y obviamente nosotros tampoco. Y bueno, David Beckham y Victoria pues han celebrado 27 años de feliz matrimonio, así como lo están escuchando. Y todo esto pues llama muchísimo la atención, que todavía siguen ellos como familia desquebrajados, no están bien, la verdad es que hay que decirlo de esa manera. El problema que tienen con su hijo Brooklyn, que se encuentra distanciado de ellos, es lo que hace que esa felicidad pues obviamente no sea como que completa, porque aunque han demostrado que pese a la complicada situación que están viviendo actualmente, pues bueno, su relación efectivamente sí sigue sólida. Como hace casi ya 3 décadas, la pareja pues ha celebrado su aniversario número 27 con unos mensajes que, hijos, mano, de veras, he visto y he escuchado y he leído mensajes cursis, pero los de ellos son así, muy cursis. Fotografías inéditas, las cuales se han compartido en redes sociales y en donde han recordado algunos de los momentos más importantes de su historia de amor. La fecha, sin embargo, pues obviamente está como que manchadita por toda esa situación que actualmente están viviendo como familia. Pero bueno, David Beckham publicó una recopilación de imágenes que recorre su historia junto a Victoria desde sus primeros años como pareja hasta fotografías familiares más recientes. Y obviamente finaliza con un "te amo". Felicidades a los Beckham por estar, pues obviamente, de aniversario. Vámonos con La Oreja de Van Gogh. Y eso se llama "Todos estamos bailando la misma canción" aquí en Faranduleando.

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7: Los hijos de Britney Spears y Kevin Federline acapararon las miradas del mundo entero hace algunas noches en Francia. Sean Preston y Jaden James irrumpieron formalmente en la industria del modelaje durante la aclamada Semana de la Moda en París. Los jóvenes caminaron con total seguridad sobre la pasarela del exclusivo desfile de moda masculino de la marca Batman. En el corazón del centro histórico de la Ciudad de México abre sus puertas un nuevo espacio que busca atraer a visitantes y habitantes interesados en conocer las raíces culturales de nuestro país. La apertura de este museo coincide con el aumento de visitantes a recintos culturales en la capital, que según cifras oficiales han superado los 57 millones en los últimos 2 años. El Museo Textil de los Pueblos Indígenas y Afromexicanos se localiza frente al Templo Mayor en la Casa del Marqués del Apartado, obra del arquitecto Manuel Tolsá. Mientras sus diferencias con David y Victoria Beckham continúan acaparando titulares, Brooklyn Beckham y Nicola Peltz siguen enfocados en ellos y en presumir su historia de amor. Hace unos días festejaron su 6º aniversario de compromiso con una serie de mensajes a través de redes sociales que dejaron claro que, pese a la tormenta mediática que rodea a la familia Beckham, desde hace meses su relación sigue siendo su principal prioridad.
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2: Ya son las 11 de la mañana con 40 minutos, 11 con 40 a través de Extremo FM. Y dice así: soy extremo maníaco y farandulero de corazón y puedo que no era la canción adecuada en ese momento. Un fuerte abrazo. Ok, en relación a lo que estamos platicando acerca de Maná, pues bueno, no era la canción adecuada para la situación como tal, por los arreglos, por el ambiente, no sé, hay algo. Muchísimas gracias al buen Chupadulce que se acaba de comunicar con nosotros y que nos está dando su opinión. También nuestra buena amiga Iracema nos está diciendo que Maná es Maná, pero que sí, efectivamente, la canción no fue la adecuada para poderse presentar en el medio tiempo y que además el tiempo que le estaban marcando era muy poquito. Sí, efectivamente, mucho, muy poquito. Pero bueno, ahí está la opinión de todos ustedes. Muchísimas gracias por estarse reportando a través del 96262-52500. Vámonos con más música a través de la frecuencia que lo tiene todo 90.7 y te dejo con Diego Torres. Y eso que se llama Mejor que Ayer a través de Extremo FM.

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4: Thalía causa un revuelo total en las plataformas digitales tras haber compartido una íntima y emotiva celebración familiar. La superestrella de la música latina ha decidido abrir su corazón de par en par para festejar el cumpleaños número 15 de su hijo menor, Matthew Alexander Motola. La icónica intérprete de Amor a la Mexicana enterneció a millones de seguidores al publicar una sesión de fotografías inéditas y un dedicatorio lleno de amor y nostalgia. La colaboración entre Dana y El Malilla fusiona sonidos urbanos y melodías bailables, logrando una propuesta que de inmediato ha captado la atención de sus seguidores. En Si se acabe el mundo, ambos intérpretes desarrollan una historia donde dos personas deciden vivir sin reservas, motivadas por la sensación de que el tiempo se termina. Bill Gates protagonizó uno de los testimonios más reveladores de los últimos años en torno al caso Jeffrey Epstein. Durante una comparecencia a puerta cerrada ante el Comité de Supervisión de la Cámara de Representantes de Estados Unidos, el fundador de Microsoft reconoció que mantuvo varias relaciones extramaritales durante su matrimonio con Melinda French Gates y aseguró que el fallecido financiero conocía esos detalles personales, información que presuntamente intentó utilizar para ejercer presión sobre él.
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0: 11 de la mañana ya con 53 minutos, 11 con 53, a través de la frecuencia que lo tiene todo 90.7. Gracias por continuar con nosotros a esta hora de la mañana. Y bueno, la verdad es que es increíble cómo de repente las instituciones educativas, pues bueno, van creciendo, van generando nuevas expectativas. Y hace unos días, pues bueno, nuestros amigos de el CEUNI tuvieron a bien invitarnos para realizar lo que es una transmisión especial desde lo que son sus instalaciones, porque aparte de que están ya presentando pues básicamente las novedades a todos los padres de familia, a todos los jóvenes que están próximos a egresar de lo que es el bachillerato, pues bueno, sí es necesario conocer y saber qué es lo que, pues lo que viene en relación al nuevo ciclo. Y hablar del CEUNI es hablar de una universidad, de un instituto educativo que tiene pues obviamente mucho tiempo ya de estar aquí en la ciudad de Tapachula, pero obviamente estarse comprometiendo siempre con lo que es el mantener actualizados todos sus planes de estudio. Y de viva voz, el director estuvo platicando con nuestros compañeros y nos estaban dando novedades realmente espectaculares que sin duda alguna de viva voz vamos a escuchar ahorita en qué consistió esta firma de documentos, en qué consistió esta novedad, esta gran noticia que sin duda alguna pues sí es algo bastante importante y que hay que destacar, que hay que mencionar que en esa ocasión la universidad se dio el compromiso de darle difusión.
1: Es importante, como dices, dejar claro con el público que nos está escuchando, con los padres de familia, los jóvenes que están por egresar del nivel bachillerato, que Universidad CEUNI ha obtenido el REBOE a nivel federal. Esto quiere decir, para que no haya confusión, sí teníamos el REBOE, pero a nivel estatal. Sí. Pero ahora, por cuestiones de la Secretaría de Educación, a nivel federal se tiene que obtener a nivel federal el REBOE. Y en mis manos tengo acá el documento que establece el número de acuerdo REBOE, Registro de Validez Oficial de Estudios, que es el 2026-2462. 2026-2462 está aquí a la vista de todo padre de familia que quiera venir a preguntar por las instalaciones, por la carrera de medicina veterinaria. Tenemos acá esto. Pero déjenme hacerles historia antes de llegar a este documento, que es muy importante.
2: Sí.
1: Porque somos la primera universidad a nivel zona costa, conozco, que tenemos la carrera de veterinaria con un REBOE federal. Uh-huh. Antes de llegar a este REBOE, primero se debe de contar con un documento que le llamamos nosotros la OTAF, que es Opinión Técnica Académica Favorable, que nos da el sector salud. Sin este documento no puedes obtener el REBOE. Ambos documentos tienen tiempo de caducidad.
2: Sí.
1: Entonces nosotros cada 5 años estamos trabajando para hacer la renovación de esto. Okay. Entonces es importante que lo sepan los padres de familia, porque son los que al final de cuentas ellos son los que van a remunerar, claro, los estudios de sus hijos. Salvo algunos jóvenes que ya trabajan, que tenemos muchos que ya trabajan, que ellos se pagan sus estudios. Sí. Pero también para ellos es importante que lo sepan. Entonces esto es lo que nos otorga seguridad para nuestros estudiantes. Pero esto es en cuanto a documentos, que no es fácil obtenerlos. Tenemos también instalaciones para los jóvenes. Uh-huh. En cuanto a medicina veterinaria, tenemos una clínica de primer nivel, ¿por qué no decirlo así?
2: Sí.
1: Primer nivel. Cuenta con rayos X, uh-huh, cuenta con anestesia inhalada, cuenta con ultrasonido.
2: Órale.
1: Cuenta con quirófanos de buen nivel y nuestra atención es al público. Y Verbigracia, hoy precisamente estamos llevando a cabo una campaña más, una enésima campaña más de lo que es destilación canina y felina.
2: Okay.
1: En conjunto con el municipio Salud Municipal, uh-huh, de Tapachula. Y déjame decirle con orgullo que el que está encargado de la cuestión de zoonosis del municipio es egresado orgullosamente de CEUNI.
2: Qué bueno.
1: Y el encargado de la clínica es egresado de CEUNI. Y es una mística que tenemos. Todos aquí los egresados de CEUNI son los que llevan, ahora sí, el movimiento CEUNI actualmente.
2: Sí, son semilleros, ¿no?
0: Sin duda alguna, pues bueno, es importante eso que hemos escuchado, porque pues sí, el CEUNI está refrendando una vez más el compromiso educativo que tiene con la sociedad al buscar obviamente lo que son estas novedades, estos reboes, y el poder presentar a todo el público de Tapachula y obviamente de lugares hasta donde llega nuestra señal, y que sus alumnos estén pensando a lo mejor de preparatorias ingresar a lo que es el CEUNI, pues bueno, que cuentan ya con el reboe necesario, que pues bueno, ya contaban, pero que ahora ya lo tiene una vez más refrendado. Así es que, pues sin duda alguna, es un éxito muy importante que el CEUNI está brindándole a toda la comunidad de Chiapas. Vamos a despedir, señores. Muchísimas gracias por haber sintonizado o faranduleando en este lunes, inicio de semana. Y pues bueno, muchísimas gracias a quienes se han estado comunicando con nosotros. Yo me despido, soy Mario Blas. Que tengan un excelente día. Continúa con la programación de Extrema FM 90.7.
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2: Buenas tardes, esta es la información. En lo local, más de 18.000 alumnos concluirán su educación básica en la región del Soconusco, de los cuales el 40% son niños migrantes que se han asentado en los municipios de la zona, afirmó el delegado regional de educación, Venerando Díaz Martínez. Dijo que serán alrededor de 7.200 niños migrantes los que terminarán su educación preescolar, primaria o secundaria. Tanto el sistema federal y estatal en la región Soconusco, que abarca desde Mapastepec hasta Suchiate. En lo estatal, el rector de la Benemérita Universidad Autónoma de Chiapas, UNACH, Oswaldo Chacón Rojas, comentó que continúa en pie la gestión para abrir nuevas carreras en materia de salud, pero el proceso es lento debido a las autorizaciones y certificaciones que se deben tener. Explicó que no deben ser autorizadas solo en el Estado, en la Comisión de Oferta y Demanda Educativa, sino que deben ser aprobadas a nivel nacional por la Secretaría de Salud, por lo que el proceso es diferente. En lo nacional, el gobierno federal informó que a través de la Armada de México, zarparon dos buques de apoyo logístico con aproximadamente 2.003 metros cúbicos de víveres rumbo a Venezuela, país que afronta una crisis tras los fuertes sismos que afectaron la región el pasado 24 de junio. Para más información en Notinúcleo, segunda emisión, le informa Héctor Hernández. Que tenga una excelente tarde.
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4: Buenas tardes, 12 del día con 2 minutos. Gracias por estar con nosotros en este día, en este lunes 6 de julio, arrancando la semana. ¿Cómo está? Le doy la más cordial de las bienvenidas. ¿Cómo se siente en estos momentos? Agradecemos mucho a Héctor Hernández por estar con nosotros y despedimos al buen Mario Blas por alegrarnos e informarnos la mañana. Y yo le invito a usted a que se comunique a través del 962-625-2500, que nos envíe su denuncia, su comentario, su opinión ciudadana en este espacio y recuerde que su mensaje, su queja, su denuncia, su tema es canalizado con las autoridades correspondientes, pues bueno, para que juntas y juntos armemos, pues de ser posible, la solución a los temas, a los diferentes temas. Saludamos en esta tarde a todo el auditorio en el Soconusco que nos está escuchando. Le recordamos que a través del internet usted puede escuchar siempre la programación del 97 a través de la página de Extremo Tapachula. Le recordamos que están las redes sociales también para que no se pierda, desde luego, el contenido que se genera a través de las redes sociales. Bueno, pues quiero iniciar en esta tarde. Pues bueno, comentando esta situación, el adiós, ¿verdad? Muchas personas amanecimos tristes, otras, pues bueno, ya resignadas a lo que pasó ayer, este 2-3 que se llevó ayer, donde México, pues honradamente perdió ante Inglaterra en los octavos de final de esta copa, pues bueno, que estamos viviendo en estos eventos, ¿no? Deportivos a nivel mundial, despidiéndose. Sin embargo, pues hay muchas personas en redes sociales quienes afirman que el equipo sin duda alguna se ganó el corazón, el cariño por su esfuerzo. Los aficionados celebraron a pesar de todo esto el esfuerzo que el Tri hizo y bueno, pues sobre todo el buen trato a los turistas y toda la fiesta que se vivió allá en el estadio. Así que pues bueno, es un hasta pronto a la selección que quedó eliminada en su quinto partido. Y bueno, pues sabemos que el esfuerzo que dio Julián Quiñones, Raúl Jiménez, el chiapaneco, Mora, la verdad es que muchos dicen, hablan de que su inexperiencia. Sin embargo, pues ayer sí se vivió un partido cardíaco, yo sí, pues lo vimos en familia y podemos decir que la verdad es que sí llegaron a sudar los ingleses, sí llegaron a sudar, a preocuparse, la verdad es que sí, cómo no, pues eran jugadores, la verdad que tenían una altura pues de verdad sorprendente, 1.95, 1.80 y bueno, pues los mexicanos de 1.70, 1.65, pero bueno, a pesar de la estatura, México sí, a mi perspectiva, logró cumplir, pues bueno, un gol nos faltaba, pero pues sí, yo logró cumplir ese esfuerzo, sí es reconocible, aplaudible, y bueno, pues también muchos que señalan que pues Inglaterra tuvo buena defensa, y bueno, todo esto, ya sabe, en temas deportivos, pues lo puede escuchar de 9 a 10 de la mañana, y también en la sección de Núcleo Sports a través de Notinúcleo, pero bueno, esto fue un breve resumen de lo que se vivió ayer, y es que bueno, pues no podemos dejar o pasar por desapercibido pues bueno, para muchos México ganó y se llevó el corazón y la alegría de muchos. Bueno, nos vamos a la pausa comercial. Regresando, quiero platicar de un tema, y es que vecinos de Bonanza en esta mañana se manifestaron, así que regresando de la pausa les voy a platicar cuál fue el motivo, causa y situación. Por lo pronto nos vamos al corte, 12:06, regresamos.
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2: Buenas tardes, esta es la información. En lo local, más de 18.000 alumnos concluirán su educación básica en la región del Soconusco, de los cuales el 40% son niños migrantes que se han asentado en los municipios de la zona, afirmó el delegado regional de educación, Venerando Díaz Martínez. Dijo que serán alrededor de 7.200 niños migrantes los que terminarán su educación preescolar, primaria o secundaria. Tanto el sistema federal y estatal en la región Soconusco, que abarca desde Mapastepec hasta Suchiate. En lo estatal, el rector de la Benemérita Universidad Autónoma de Chiapas, UNACH, Oswaldo Chacón Rojas, comentó que continúa en pie la gestión para abrir nuevas carreras en materia de salud, pero el proceso es lento debido a las autorizaciones y certificaciones que se deben tener. Explicó que no deben ser autorizadas solo en el Estado, en la Comisión de Oferta y Demanda Educativa, sino que deben ser aprobadas a nivel nacional por la Secretaría de Salud, por lo que el proceso es diferente. En lo nacional, el gobierno federal informó que a través de la Armada de México, zarparon dos buques de apoyo logístico con aproximadamente 2.003 metros cúbicos de víveres rumbo a Venezuela, país que afronta una crisis tras los fuertes sismos que afectaron la región el pasado 24 de junio. Para más información en Notinúcleo, segunda emisión, le informa Héctor Hernández. Que tenga una excelente tarde.
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7: Oh. ¡Ay, ya! ¡Esto es solo un chiste!
8: Dice que llega un chico al tierno a comer y de un pollo se lo lleva y de repente dice, ¡mesero! ¡Mesero! 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
4: De regreso, 12:10. Gracias por estar con nosotros aquí en nuestra ciudad. De dónde nos va sintonizando, escuchando. Hoy la verdad es que se ve aparentemente tranquilo, muy tranquilo. La verdad, la ciudad está muy tranquila. Todavía hay clases, les recuerdo que todavía esta semana hay muchos niños y niñas que, pues bueno, todavía tienen que llegar a las escuelas, mientras que hay papás que, no sé por qué, deciden adelantar las vacaciones y, pues bueno, no mandan a los niños a las diferentes escuelas. Bueno, pues así está el tema que le comentamos con respecto a México. Y bueno, pues bueno, hay que aceptar la derrota, hay que seguir adelante, ¿no? La verdad es que la selección, pues, hizo su buen papel y se aplaude. Bueno, vamos a pasar a otras cosas. Le comento que este mes de julio, pues inicia ya este fenómeno que conocemos como la canícula, que son los 40 días donde pues hay más calor. Yo sé que usted me va a decir, pero bueno, ya hace calor en Tapachula. Sí, efectivamente. Pero la canícula se le conoce a este fenómeno como la ausencia de las lluvias y pues bueno, se incrementa la temperatura, por lo que las autoridades están recomendando a no bajar la guardia, aunque también estamos en la temporada de lluvias. Recuerde que el clima ha cambiado muchísimo y efectivamente este año es, a mi percepción y según los expertos, los meteorólogos, expertos, ambientalistas, biólogos, pues también afirman que este año no ha llovido como debería de llover en otros tiempos. Así que, pues bueno, a cuidar mucho de los recursos, del agua y sobre todo a cuidar de la salud. Si usted sale a la calle, aunque vaya en su automóvil, no importa, recuerde hidratarse muy bien. Tomar abundante agua, es 1 litro de agua o 8 vasos de agua al día, lo que recomiendan los expertos en la salud, pues para hidratarse, aunque también por estos calores están pidiendo, si usted no tiene sed, tenga la cultura de tomar agua. Hay muchas personas que nos cuesta o les cuesta tomar agua, pero es lo más recomendable. Bueno, pues están diciendo las autoridades de Protección Civil que extrememos las debidas precauciones porque pues la temporada del incremento de las temperaturas asociado a la canícula, por lo que Protección Civil del Estado exhorta a la población y a los municipios de la región Soconusco a reforzar las medidas de prevención para evitar afectaciones a la salud, principalmente por los golpes de calor, la deshidratación y el agotamiento. Hace unos momentos tuvimos una charla con Joaquín Ernesto Montes Molina, él es delegado de la región Soconusco Alto, y bueno, pues nos está recomendando el siguiente dato, que a pesar de que también Chiapas estos próximos días se pronostiquen lluvias, no hay que bajar la guardia en cuanto a este tema de las altas temperaturas. Escuchemos al delegado en la región Soconusco de Protección Civil.
9: A todos. Sí, para empezar les quiero decir el sistema de alerta temprana del día de hoy nos marca que estamos en color amarillo con lluvias intensas de 75 a 150 milímetros. La canícula, por lo cual no tiene una fecha de inicio como tal, pero se prevé a mediados de julio pueda empezar la canícula. Durará 40 días. La característica principal es que es la disminución de lluvias y el aumento en las temperaturas diurnas. Las recomendaciones para la canícula sería el hidratarse bien, el manejar, ponerse prendas claras, usar gorras, sombreros, protector solar y proteger muy bien a los adultos mayores y a los niños, que son los más vulnerables, haciéndolos que coman frutas y verduras y se estén bien hidratados.
4: Bueno, pues ahí está, fue las palabras que nos regaló hace unas horas el delegado de Protección Civil, llama a cuidarnos. Y bueno, pues también siguiendo la esencia de este espacio, quiero comentarles que la semana pasada, jueves y viernes, nos reportaron que habían colonias de la ciudad donde no había agua. Ya llevaban varios días. Estas colonias son Laureles, San José, Santa Cruz, La Azteca, Los Pinos, Santa Clara, que no tenía, la 11 de septiembre incluso, que no tenían agua estos hogares. Déjeme comentarles que este tema, pues obviamente, si usted tuvo la oportunidad el viernes de escuchar el programa, el presidente municipal entró en vivo y ya el día sábado me reportaron las familias que precisamente que no tenían agua, me reportaron que el mismo sábado llegó el agua. Entonces espero haber cumplido una petición más de este espacio en torno a la denuncia que nos hicieron el día jueves y viernes que no había agua. Comentar que el día sábado se restableció el servicio de agua. Y bueno, pues escuchó, si usted tuvo la oportunidad del día viernes, que se van a estar atendiendo más de cerca, fue lo que dijo el presidente municipal, las denuncias. Entonces, si en estos momentos también usted atraviesa en su colonia algún problema de agua, alguna fuga, algo que podamos hacer para apoyarle, mándenos obviamente la imagen, la colonia y la calle para que las autoridades puedan llegar a reparar estas problemáticas. O bien, si no tiene agua en estos momentos, pues mande su mensaje a través del 962-625-2500 para que podamos hacer un mapeo de cuáles son las colonias que en estos momentos no tienen agua, porque pues ya escuchó al delegado, habrá mucho calor con esto de la canícula, y calor y no hay agua, pues sí sería un problema pues bastante grave. Nos vamos a la pausa comercial, 12 del día con 16 minutos.
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4: Estamos de regreso, 12 del día con 20 minutos. Gracias por comunicarse con nosotros. Y ya que estábamos hablando del tema de que el agua llegó a las colonias, aquí nos está llegando una denuncia y pedirle a la persona que está denunciando si nos envía una fotografía, por favor, para que nos facilite el enviarle este mensaje a las autoridades, enviarle el mensaje a Cuapatap para que pues pronto pueda ir a solucionar esta problemática. Dice, buenas tardes, nuestra ciudad en vida mejor, pues están brotando aguas de drenaje, un drenaje desde hace 3 semanas. Dice, seguido se tapa y ciertamente vienen a destapar, pero se vuelven a solvar frente a una tienda. No sé si cuando pusieron el tubo fue muy pequeño, hace mucho tiempo, o también la gente tira cosas al drenaje porque seguido se tapa. Bueno, a los vecinos de Vida Mejor, bueno, creo que fue la semana pasada también que nos enviaron la fotografía. No sé si es ahí donde hubo un accidente hace unos días. No sé si esa misma fuga será en Vida Mejor, por donde está el camino a La Lima, sino que me corrija o que llame directamente la persona que nos está comentando esto. Creo que ya anteriormente ya lo había escuchado. A ver, nos enviaron, pero de cafetales. No sé si sea el mismo. No sé si sea el mismo tema de el drenaje. Pero bueno, las fotografías que tenemos en cuanto a cafetales, pues ya las pasamos a Cuapatap para que nos apoyen con esta problemática. Y espero pronto lo puedan resolver. De hecho, sí es correcto. Yo recuerdo que hace como 2 años también, por ahí hicimos un reporte. Sí, 2, 3 años hicimos un reporte especial en el lugar. Me acuerdo que todavía estaba Omar y yo fui a las calles. ¿Se acuerda cuando estaba esa sección de que nos íbamos a las calles de la ciudad para ver las denuncias? Y sí recuerdo que efectivamente, pues en esa zona hay mucha fuga de aguas negras, pero pues en estos momentos vamos a mandarle el mensaje a Cuapatap, pues para que nos pueda apoyar, porque bueno, como ya lo escuchó, con la canícula se vienen pues tiempos de mucho calor y ausencia de lluvias, y efectivamente al tener esta fuga de aguas negras con esta temperatura, pues sí, no huele nada rico, ¿verdad? Desagradable los olores, y bueno, las familias que dependen en la zona también. Así que esperemos que Cuapatap atienda esta problemática, ya lo tienen, y espero que antes de que termine ese espacio nos puedan contestar las autoridades. Bueno, yo le invito que a través del 962-625-2500 usted mande su denuncia ciudadana, y bueno, de cualquier municipio también nos puede escribir cuáles son las quejas y problemáticas que hay. Bueno, ¿se acuerda que antes de irnos a la pausa en este primer bloque de Nuestra Ciudad les comenté que habitantes de Bonanza habían realizado una manifestación? Sí, así es, y es que llevan 4 días, así es, casi una semana, ya sin energía eléctrica en algunos hogares de Bonanza. Y pues bueno, mencionarles que hoy ya la gota rebasó el vaso y se fueron a las instalaciones de CFE, las que están donde está antiguo aeropuerto, por donde está Solidaridad, donde está la Fiscalía, la Fiscalía General de la República o Procuraduría, como usted le quiera llamar, antes Procuraduría, pues ahí se fueron a manifestar y dijeron que pues no salía nadie a atenderlos y entró una camioneta lujosa, no sabemos si es de algún alto, de algún alto mando de ahí de CFE, de algún superintendente, e impidieron el paso, pero pues esta persona no bajó, no atendió. Y bueno, pues los habitantes obviamente señalan que ya todos hicieron el reporte, simplemente es la burocracia, la falta de respeto, la falta de incluso, híjole, ¿qué adjetivo le puedo llamar a esto que está? Más que la omisión que hace CFE por no atender esta problemática. Y miren, aquí me llama la atención porque hay un habitante que señala que ya perdió la vida. Escúchenlo bien porque este tema es grave y es delicado. Y es, pues la verdad está muy delicado el tema con CFE porque ya falleció una persona por no recibir su tratamiento que tienen que recibir. Entonces, no lo digo yo, le voy a poner el audio para que lo escuche. La declaración de uno de los afectados de allá de Bonanza. Un compañero, el señor Rodolfo Hernández, me hizo pues favor de acudir a CFE. En estos momentos, pues no nos podemos, no podemos teletransportarnos rápidos hasta allá, pero sin embargo, pues así entre compañeros reporteros nos apoyamos siempre y me llama la atención esta declaración. La voy a poner para que la escuche.
17: ¿Tu nombre y de qué colonia son?
18: Mi nombre es Francisco Javier Martínez, de la colonia del fraccionamiento Bonanza. El día de hoy nos encontramos aquí en las instalaciones de la Comisión Federal para manifestarnos, ya que somos afectados por falta del suministro de energía. Tenemos aproximadamente 4 o 5 días sin servicio, sin atención. La respuesta que recibimos fue que no había transformador. Desafortunadamente el transformador de que nos presta servicio colapsó. Únicamente se procedió a la revisión y a informarnos que no había transformador, pero desafortunadamente son 4 días. En esos 4 o 5 días tenemos ya una persona fallecida por falta de suministro de oxígeno. Su proceso de salud requiere de energía eléctrica. 3 personas con enfermedades crónicas que dependen de medicinas que tienen que estar refrigeradas. Y también familias que pues ahora sí su día a día depende del comercio y pues no pueden ejercer, no pueden porque no tenemos el servicio. Está grabado, sí está, digamos, se está grabando.
17: La situación se debe a falta de mantenimiento y equipo muy obsoleto.
18: Pues podríamos decir que la falta.
4: Pues sí, efectivamente. Pues sí, el equipo es muy obsoleto, hace cuántos años que no les dan mantenimiento. Basta ver con ir en las calles y ver los postes de luz que son de los antiguos, de hace 10, 20, 30 años, pero bueno, entonces vamos a estar muy atentos a este tema. Por lo pronto nos vamos a la pausa comercial y regresamos en muy breve.
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21: En México hay un lugar donde llueven peces. 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Literalmente, después de fuertes tormentas, aparecen decenas de peces vivos sobre la tierra. Algunos científicos creen que los arrastra el viento desde cuerpos de agua cercanos, pero otros creen que es un milagro. En este mundo ya no solo llueve café en el campo, también peces.
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6: Del día con 31 minutos. Gracias por estar con nosotros. Aquí nos preguntan que cómo sigue Omar. Ay, el viernes tuvimos un enlace con Omar, se lo perdieron. Tuvimos un enlace con Omar. Bueno, no lo podemos hacer todos los días porque hay que dejar descansar a Omar. Omar está tranquilo en casita. Está descansando, anda con su freidora de aire, está muy tranquilo, muy relajado, entonces hay que dejarlo descansar al buen compañero Omar, está en su casita y cuando esté dispuesto para hacer un enlace lo vamos a hacer porque el público extraña al buen Omar Kim. Bueno, tenemos más mensajes en esta tarde, dice por aquí, nos comenta un radioescucha que en la Cuarta Oriente y Central, siempre se ponen carros en doble fila y que está afectando a la circulación. Bueno, híjole, este tema es de responsabilidad compartida. Siempre he dicho que, pues, también depende de nosotros el no estacionarse en doble fila, el tener una cultura vial. Y bueno, cuando vemos ya que anda vialidad por ahí, nos enojamos, porque simple y sencillamente vialidad pues hace su trabajo. Y nos enojamos, pero pues solo así nos educamos, la verdad, el no estacionarnos en doble fila. Yo sé que a veces las carreras pues nos ganan, las prisas, pero pues hay que recordar que no somos dueños de la calle. Hay que hacer las cosas con calma, para no afectar a terceros, porque sí, efectivamente. A ver, yo les pregunto a las personas que se estacionan en doble fila. En este caso, en la Cuarta Oriente. Ah, ya sé dónde es la Cuarta Oriente. Ya sé por qué se estacionan en doble fila. Creo que ahí es por donde están las famosas tortas de... y las aguas. Así te dijeron, ¿verdad, Héctor? Ah, bueno, ya sé por qué. Bueno, ay, no. Quien esté libre de pecado que tire la primera piedra. Ya sé por qué. Bueno, sí, efectivamente en esta calle, y no solo las tortas, mi querido Héctor, también ahí llegan a pagar su servicio de internet porque hay una empresa por ahí. Sí, ya sé qué es, híjole, bueno. Pues las tortas son muy ricas, la verdad, deliciosas, pero pues no hay que hacerlo. No hay que estacionarse así, digo, se puede estacionar en la primera, que está más amplia la calle, o más adelante, no sé, puede encontrar un lugar, pero sí, en efecto, no está bien que se estacionen, porque luego hay vehículos, lo he visto, que quieren estacionarse mero ahí donde está las tortas, ahí en la esquina, y efectivamente, pues sí hace un caos a esa hora. Ahora imagínense que llega a pasar una ambulancia, alguna corporación de emergencia, y pues tiene prisa. Híjole, pues, ¿qué le decimos al de las tortas que se retire? ya años tiene esas tortas ahí de la comisión, que a muchos nos ha hecho, y me incluyo, el favor de darnos desayuno cuando no desayunamos. No sé qué tienen esas tortas que son muy ricas para el tapachulteco, que están todas frías, pero pues así les gustan, de milanesa, ¿no? de carnes frías o con el agua de pozol, de naranja. Pero sí, bueno, muchachos, la invitación es no estacionar. O sea, está bien que compren su torta, pero o que paguen su servicio. Pero pues igual, si fuera rápido el asunto, no que lo hacen a media cuadra, lo hacen ya en la esquina y que obviamente también puede representar un peligro. Hay que hacerlo con mucha tranquilidad porque después, ¿qué tal? A ver, la autoridad hace su trabajo, ahí no nos va a gustar, ¿verdad? Entonces, se trata de hacer el bien común, de verdad. Yo sé que todos andamos en las prisas, pero pues hay que evitar hacerlo. Bueno, tenemos otras denuncias y otros comentarios. Dice por aquí, bueno, ya el tema de cafetales, el tema del drenaje ya lo tienen las autoridades y esperemos una respuesta en los próximos días a este tema, lo de la fuga del agua. Bueno, por otra parte dice, buenas tardes, en la 25 Oriente no sirven ya las lámparas de la desde la primera norte hasta la quinta. No sirve ni una lámpara y está súper oscuro. Bueno, gracias por su denuncia. Vamos a canalizarlo con las autoridades correspondientes. En este caso, pues sí le corresponde a servicios, a Secretaría de Obras, perdón, y hasta Sedurbe incluso. Pero si usted podría, yo creo en usted, confío en usted, pero si usted podría de noche, no sé si hay una posibilidad de enviarnos la foto, para que pues las autoridades vean realmente que ya no sirven esas lámparas y pues para que hagan favor de cambiarlas. Bueno, nos vamos a la pausa comercial. Mande sus mensajes en estos momentos. Nos vamos a la pausa, 12 del día con 36 minutos.
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6: De regreso, 12:40 p.m. Gracias por estar con nosotros en Nuestra Ciudad en esta tarde. Y bueno, comunicarse en cabina, ya por ahí Héctor está recibiendo las llamadas telefónicas. Le invito a que también se comunique y también usted puede salir al aire o bien de manera anónima en los diferentes municipios donde nos está escuchando en esta tarde. Bueno, nos vamos a pasar rápidamente al panorama nacional, muy rápido, porque ya ve que aquí en Tapachula, pues no es un secreto para nadie el tema de la migración. Entonces la comunidad venezolana todavía continúa aquí en la ciudad, continúan diferentes venezolanos, pero creo que ya se unificaron realizando pues estas colectas para ayudar a los amigos y hermanos de Venezuela. También la iglesia, ya está haciendo los respectivos, algunos donativos, algunos de víveres, diferentes iglesias de aquí de la diócesis de Tapachula también se están sumando. Bueno, pues México envió más de 350 toneladas de ayuda humanitaria a Venezuela. Le comento que pues esta mañana zarparon dos buques de la Armada desde Veracruz con víveres, agua, medicamentos, plantas potabilizadoras, incluso y personal especializado para apoyar a la población de Venezuela. El gobierno de México envió estos dos buques de la Armada con más de 2,000 metros cúbicos de ayuda humanitaria. Esto lo dio a conocer la Secretaría de Marina, la SEMAR y la Secretaría de Relaciones Exteriores, que dieron a conocer que los buques de apoyo logístico zarparon desde el puerto de Veracruz con un cargamento integrado por víveres. Y bueno, se estima que en unas horas más pues lleguen a Venezuela. Y en esta operación participan 100 elementos navales y cargando también 8 plantas de energía eléctrica en apoyo a todos los, pues bueno, afectados, damnificados por este tema de el, pues bueno, de los terremotos, ¿no?, que sacudieron allá a Venezuela. Mientras todo el mundo la pasaba bien con estos temas, pues hay personas que también, híjole, es muy difícil toda esta situación. La verdad, pues ojalá que Dios, el creador, el universo, la vida, como lo que usted quiera creer, pues realmente en estos momentos esté con ellos, porque pues de un momento para otro en estos eventos de la naturaleza, como son los sismos, los temblores, terremotos, pues son los eventos que todavía no se llegan a pronosticar al 100%, ni siquiera, pero lo que sí se puede hacer es prevenir, nada más que también tenemos una cultura, seamos honestos, no tenemos esa cultura. Pero híjole, la verdad es que ya sin palabras, porque es mucho el sufrir de Venezuela como madre, la verdad sí es difícil ver muchas imágenes de niños que rescataron. En fin, una situación terrible que ocurrió allá en el pueblo de Venezuela, ¿no? Y en un país rescataron. En fin, una situación terrible que ocurrió allá en el pueblo de Venezuela, ¿no? Y en un país de

0: Así que, pues bueno, vamos a estar muy atentos también a este tema. Bueno, pues ahí está la información. Le comento que en otra información, un cortocircuito de un refrigerador provocó un conato de incendio en un restaurante en la colonia Teófilo Acebo de aquí del municipio de Tapachula, por lo que elementos de seguridad sofocaron las llamas con cubetas, mientras que Protección Civil atendió la emergencia. No hubieron personas, no hubieron pérdidas de vidas humanas, solo hubo daños materiales. Bueno, pues hay que tener mucho cuidado, como le vuelvo a comentar, este tema, pues de las altas temperaturas, los aparatos pues se llegan a descomponer, los apagones también, los apagones también llegan a afectar a nuestros aparatos eléctricos. Híjole, le voy a hacer una pregunta a los que están a cargo de CFE, incluso hasta CFE Nacional, no sé si me escuchen hasta allá, hasta CFE Nacional, pero la pregunta sería, ¿ya están preparados para la canícula? Porque pues se vienen temporadas de calor. Si ahorita estamos teniendo calor, a pesar de que se pronostiquen lluvias, pero vemos que no llueve, no quiero imaginar cuando ya esté el tiempo de la canícula. Y bueno, pues es ahí donde pues se ponen a trabajar más los climas, los enfriadores, los ventiladores. Y de verdad aquí hacemos una invitación a la ciudadanía para cuidarnos también, cuidar nuestros aparatos eléctricos. En estas vacaciones también recuerde que es importante no descuidar a los niños. Si tiene la posibilidad de comprar algún protector de los, pues bueno, de los conectores y todo esto, hágalo, proteja a sus niños, porque pues los niños no miden el peligro. También si va a salir de vacaciones, recuerde checar bien los cilindros, los tanques de gas, esto es importante, cerrar bien la llave, checar que no quede nada conectado. Únicamente si va a salir de vacaciones, pues no le comente a, no lo publique en redes, porque pues también recuerde que esto es una presa. Le deja la puerta abierta, ¿no? A los amantes de lo ajeno, coménteselo únicamente pues al vecino de mucha confianza, de tan, tampoco no sea tan confianzudo, pero sí coméntele pues a alguien de su plena confianza que va a salir. También, por favor, pedimos que no deje solas a las mascotas. Esto es muy importante. No, bueno, en esta temporada de calor, si sale, recuerde que hay lugares como hoteles para perros, o déjelo con alguien de confianza, porque acuérdese que también ahora ya está tipificado el maltrato animal y pues hay cárcel para quienes maltraten a los animales. Entonces, pues cuida a los animalitos, cámbieles el agua. Ahorita que es temporada de calor, pues también deles agua fresca, mójele las patitas, que estén en la sombra. Recuerde que el perro no pide que usted lo compre, usted lo compra por y también no lo compre por moda. Cómprelo porque es un animal de compañía, ellos también sienten, también tienen derecho a tener una buena calidad de vida, así que no los maltrate. Y si ya no puede cuidarlos, pues bueno, délos en adopción responsable también. Nos vamos a la pausa comercial, 12 del día con 47 minutos, esto es Nuestra Ciudad.
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2: De regreso, gracias por estar con nosotros. 12:49. Ya enviamos a Vialidad este mensaje al, bueno, desde luego a las corporaciones de emergencia, ya que nos dijeron que hay un tema aquí de un accidente en Fobiste con un particular en la 13 Norte 15 Oriente. Y bueno, pues dice aquí que el dueño de la combi aún no se hace responsable de los daños que tuvieron los pasajeros, quienes están recibiendo atención médica en el ISSSTE. Esto es importante siempre comunicárselo a Vialidad, el tema de los, bueno, Vialidad no tanto, más movilidad es la palabra adecuada, la autoridad adecuada, movilidad, el tema de que esté al pendiente de que, pues, bueno, los colectivos no manejen a este exceso de velocidad. Y bueno, yo les quiero decir a los radioescuchas que por favor también hagan su denuncia correspondiente ante la fiscalía si el dueño de la colectiva aún no se hace responsable de los daños que tuvieron. Entonces, para que por favor usted pueda ir hasta autoridad, a la fiscalía, a denunciar el hecho. No está de más, le digo, Vialidad, no está de más movilidad, que usted se acerque para pedirle de forma legal. Digo, aquí lo podemos denunciar sin problema y decirlo al aire, pero no hay nada como la formalidad, como ir y realizar la respectiva querella, denuncia, para el dueño de este colectivo y contra quien o quienes resulten responsables del delito de, bueno, quien sea la autoridad que lo ponga, ¿verdad? Que lo cuadre el delito. En este caso, por lesiones, por un accidente, ¿no? Ya sea la autoridad, la fiscalía, quien determine, le vuelvo a comentar, quién va a hacerse cargo de los daños, ¿verdad? Y también, sobre todo, de darle atención pues hospitalaria a las personas que, bueno, pues están en estos momentos en el ISSSTE también. Bueno, pues ahí está la información y gracias, ya lo tiene la autoridad, le digo, pero insisto, ustedes también tienen que hacer la denuncia formal y correspondiente. Pues bueno, ahí está la información, gracias por mandarnos sus mensajes, por escribirnos y compartirnos pues las diferentes temas que surjan. Quiero darles un anuncio antes de despedir el programa, porque siempre los ciudadanos nos marcan y preguntan a cabina, pero quiero adelantarme antes de que pregunten. Si usted es beneficiario de los programas que da el bienestar, como por ejemplo la pensión a adultos mayores, pensión a mujeres solteras, trabajadoras, pensión mujeres bienestar de 60 a 64, quiero decirles que ya a partir de hoy, lunes 6 de julio, ya inician los pagos correspondientes al cuarto bimestre de 2026, el mes de julio. La letra A cobra este lunes 6. La letra B, mañana, martes 7 de julio. La letra C, de casa, C, miércoles 8 y jueves 9 de julio. Viernes es la letra D, E y F. El viernes 10 de julio, letras D, E y F. Lunes 13 y martes 14, letra G. Miércoles 15, letras H y JK. Viernes 16 de julio, letra L. Jueves 16 de julio, letra L, viernes 17 y lunes 20, la letra M, martes 21 de julio, letras N, Ñ, O, miércoles 22, la letra P y la letra Q, jueves 23 y viernes 25, letra R, lunes 27 de julio, letra S, martes 28 de julio, letra T, V, de B de volante, B, V, de vaca, pues. Miércoles 29 de julio, letras W, X, Y, Z. Bueno, si usted no alcanzó a escuchar su letra o quiere saber la letra de algún familiar, le recuerdo que en la página del bienestar, ahí viene el calendario, O bien usted comuníquese a cabina a través del 962-625-2500. Igual de las hermanas estaciones, ya nuestros compañeros locutores tienen la información para que les sea útil. Y sobre todo, pues aquí el llamado, la invitación es a no dejar a los adultos mayores solos. Por favor, acompáñeles. Si tiene mamá o papá que cobran y son beneficiarios de este programa, no los deje solos, de verdad, a mamá ni a papá, abuelitos. Ellos ya dieron parte de su vida para cuidarnos. Hay que regresarles un poquito, devolverles un poquito de lo que ellos ya hicieron por nosotros. Entonces, no los deje ir solos. Si está en su disponibilidad, apóyeles también. Recuerden, para quienes están conduciendo en la central y en la 13, donde está el Banco Bienestar, por donde están los militares, por favor, no vaya a exceso de velocidad, cédales el paso a los adultos mayores, respeten, hay que tener una buena cultura, y sobre todo también a las autoridades de seguridad, pues hacemos la cordial invitación a que pues se den una vuelta, sobre todo en horas ya 6 de la tarde, 7 de la noche, pues obviamente para que los adultos mayores tengan mayor confianza en acudir a hacer sus pagos. Bueno, de esta forma nos despedimos, les agradecemos por estar con nosotros en este lunes y bueno, pues desearle un feliz inicio de semana. Mi nombre es Pamela Hernández y agradecemos a Héctor Hernández por estar en los controles técnicos. Me voy, que tenga buen provecho, feliz tarde. Y recuerde, cualquier cosa, nos escuchamos mañana a través de este espacio en nuestra ciudad para que juntas y juntos busquemos la solución a las diferentes problemáticas. Que tenga excelente tarde, cuídese, diviértase con la alegría de la pachanga. Hasta pronto.
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4: Datos de la Encuesta Nacional de Salud y Nutrición en Sanud revelan que en México la población con enfermedades crónico-degenerativas es cada vez mayor. Advierten que alrededor del 18% de los adultos padecen diabetes, aunque la tercera parte desconoce su diagnóstico. Al menos 40% sufre obesidad y 30% de los mayores de 18 años padecen hipertensión, aunque 43% no sabe que la padece. Especialistas han alertado a la población de los riesgos de padecer estas enfermedades ante la inadecuada alimentación y una vida cada vez más sedentaria. Si bien hay predisposición genética en la población mexicana a estos males, también inciden otros factores. Para los expertos es importante mantener hábitos sanos, en particular con la alimentación y el ejercicio, porque elementos como el ambiente obesogénico, que facilita el acceso a bebidas azucaradas y alimentos ultraprocesados, también es una responsabilidad individual. En México, la mayoría de los pacientes diagnosticados con diabetes, que casi siempre está asociada a obesidad e hipertensión, ocurre alrededor de los 40 años de edad, por lo que mantener una dieta sana y vida activa con ejercicio son vitales para prevenir estas enfermedades crónicas. Hasta el siguiente comentario.
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13: ¿Qué tal, mi gente? ¿Cómo están? Bienvenidos. Esta es La Pachanga, transmitiendo en vivo y a todo color a través de la 90.7 Retro Hits Tururú. Me acompaña en cabina Master Digital, mi queridísima, sensualísima casta virginal, jamás tocada, jamás besada. ¡El muñeco!
14: Gente bonita, gente hermosa, ya estamos a lunes 6 de julio, ¿y qué crees? Ya estamos en La Pachanga. Mis radioescuchas, les mando, miren, un beso sosotototote a todos para que lo disfruten. Ya sé que andan tristes, pero pues no pasa nada. No pasa nada, oiga, la vida tiene que seguir.
13: Bueno, y encontrarles más en digital, mi queridísimo Héctor. ¿Cómo estás, Héctor?
15: ¿Qué onda, pachangueros? Pues aquí bien, triste, tristón.
13: ¿También tú? ¿Por qué están tristes? ¿Por qué?
15: Porque se acabó el sueño.
13: Pues, hablan de un partido de fútbol.
14: Sí, fue lo que fue, un sueño.
16: Ay, ¿qué?
14: No, pero mira, vamos a ser bien sinceros, vamos a ser bien francos. La verdad es que siento que nos despedimos con honor, ¿sabes? Digo, no soy muy fanático del fútbol y se respeta muchísimo a todos los aficionados, pero realmente por lo que pude ver y pude observar, que le dimos batalla y la verdad es que lo hicimos muy bien. Digo, a veces las cosas son imposibles, o sea, pero pues lo intentamos, ¿no? Y llegamos muy lejos. Así es que orgullosos de ser mexicanos, claro que sí.
13: Bueno, está bien, se vale.
14: ¿Qué? Qué emocionado está, súper.
13: Pues, es que yo soy de Chicago, ¿no?
14: Ay, no, claro, no sabes qué onda.
13: Bueno, el tema del día de hoy es... pretextos para no ir a trabajar.
14: Híjole, ya ves que aquí casi no pasa eso. Estoy enfermo. Ay, ¿qué? Otro pretexto. Estoy triste.
13: Ayer habían anunciado, ¿no, Héctor? De que de todas maneras creo que iban a dar el lunes, ¿no?
14: ¿Seguro? Sí, de hecho no.
15: Sí.
13: ¿Pero qué? ¿Normal o si ganaba? ¿O cómo es?
14: No, normal.
15: Por sí ya quedó.
14: Ya era oficial.
15: Ya era oficial. No importaba si ganaba o perdía. No iba a haber clases y los de gobierno creo que iban a descansar.
14: Su mecha. Yo quisiera.
13: Ganaron o perdieron, de todas maneras. No iba a haber trabajo.
15: Puentecito.
14: Puentecito, ¿cómo ves? Mándenos mensajitos ahí, todos los que están de puente, por favor. Cuéntenos qué están haciendo. Díganos.
13: Pretexto para no ir a trabajar. Es que perdió México, dice.
14: Híjole.
13: Tony Citalán ya se reportó. Indalecio.
14: Vaya.
13: Ana Torres, el gato, Guille. Chupadulce, Indalecio, Aurora, Mildred Gordillo, Rufino, desde Mapastepec. Bueno, salud, chamacos. Super tocayo, muñecazo. Se escucha que también estás triste porque perdió la selección. Feliz tarde, dice Héctor.
14: Híjole. Estamos bien tristes. Tristísimo, güey. No, pues es que, ¿qué les digo, chicos? La verdad, o sea, tarde o temprano, pues, digo, se va a escuchar mal, pero pues iba a pasar, ¿no? Digo, realmente, pues dimos batalla. Dimos batalla y se hizo hasta lo imposible y pues, wow, ¿qué les puedo decir? Con dignidad, con dignidad.
13: Sí, pretextos para no ir a trabajar. Se volcó la combi donde venía.
14: ¡Ala! Oye, imagínate, jefe, por eso, pero ya vienes. ¡Ay, qué! Hablando de, dice que estaba el funeral, ¿no? Sí. Y estaba atendido el cristiano, pues ahí. Y llega el jefe y se le acerca a la caja y le dice: Ramón, estas cosas se avisan con tiempo, por favor. ¿Qué? ¡Ay, no! ¿Dónde será eso? ¡Casi no pasa!
13: Ahí estaba el cuate tendido en el ataúd. Llega el jefe y lo queda mirando. Y dice a la viuda: Señora Rosaura, lo siento. Ay, no, no, déjelo así, acostadito.
14: ¿Qué? Está mejor. Ay, no, qué bárbaros.
13: Bueno, Julio del taxi 479. Bueno, buenas tardes, dice. Buenas tardes. Bueno, dice Saulo, pretextos para no ir a trabajar. ¿Entonces Saulo qué dijo? Cené tarde y me cayó pesado.
14: Le cayó pesado.
13: Le dio chorro, dice.
14: Oye, eso me recuerda a que el mexicano puede comer lo que quiera en la noche, menos sandía, porque le cae pesado. O sea, 30 tacos no le caen pesado, pero un pedazo de sandía, no, olvídate, le cae pesadísimo. Sí.
13: Un abrazo para todos. Pretextos para no ir a trabajar. Tengo mucha diarrea, dice el Chupadulce.
14: Ah, su mecha, Chupadulce.
13: Ah, Chupadulce. El mango es bueno, papi.
14: La vida se le está yendo. Ay, qué. Ay, no. Buenas tardes a todos, compas de la pachanga. Buenas tardes. Hola, buenas tardes. Saludos. Buen día. Buen día, chicos. Ahí a todo el grupo.
13: ¿Quién eres? Mira. ¿Quién sabe?
14: ¿Quién sabe?
13: ¿Por qué no pone nombre tú?
14: Sí.
13: 4260.
14: Mira, me mandó un mensaje Tony Citalán. ¿Ah, sí? Precioso, sé que he estado ausente, pero ya regresé. Te miras hermoso de negro. Ay, yo sabía. No, no, no, me lo mandó al privado. En el grupo no me lo mandó. Él no manda cosas así en el grupo, me lo manda en privado. A ver, muéstrame tu teléfono. No, porque son mis mensajes súper. Es como invadir ya mi privacidad, ¿sabes? Ajá. No entra la llamada, dice. No entra la llamada, chicos. A ver. Oigan, estamos con lugares para el versus, ¿eh? A ver, tenemos llamadita por ahí. Dice, aló, la pachanga.
10: Hola, buenas tardes. ¿Cómo están?
14: Hola, hola.
10: ¿Me escuchan?
14: Sí, sí, sí. ¿Quién habla?
10: Alfredo Cruz.
14: ¿Qué onda, Alfredo? ¿Cómo estás?
10: Bien, bien. Aquí en el trabajo. ¿Y ustedes?
14: Igual, aquí en la chambi, ya sabes, 100%.
10: ¿Hay lugar para el versus?
14: Claro que sí. ¿Con qué canción te gustaría participar?
10: Con una elefante, ya que estamos. Ajá. Algo. Triste, así es la vida.
14: Así es la vida, pues así es la vida, mijo, ¿qué te digo? Ya estás, Alfredo, te mandamos un fuerte abrazo, mucha suerte.
10: Realmente, bendiciones.
14: Ándale, bye bye. Pues ya tenemos a nuestro primer participante del versus, chicos. Hay otro lugar disponible, ¿eh? Porque luego ya marcan después que quieren y no, lo que los mismos, que los mismos. No, nadie me ha marcado. Así es que la línea ahorita está abierta. Ay, ¿cuál? ¿Qué? Ahí está la llamadita y dice, aló, la pachanga.
16: Hola, buenas tardes, Nico.
14: Hola, buenas tardes. ¿Quién habla?
16: Habla Javier.
14: Javier, ¿qué onda? Hola. ¿Cómo estás?
16: Pues bien, aquí rechinando.
14: Pues, ¿qué te digo? Dijera la canción anterior, así es la vida.
16: Así es.
14: ¿Qué onda? ¿Participas en el versus?
16: Sí.
14: Ándale, ¿con qué canción quieres participar?
16: Vamos a ponernos alegre con la del sonidito.
14: ¡El sonidito! Ándale, pues. Pues te deseamos mucha suerte.
16: Dale, gracias.
14: Ándale, bye bye.
13: Ahí está, por un momento pensé que Alfredo quiero participar con la de una elefante. ¿Cuál? Le dijiste, ¿no?
14: Ajá.
13: Esa que dice.
14: ¿Qué? Ay, hubiera estado buenísimo como chiste, ¿no? Que me lo hubiera aplicado. Ay, no, qué bárbaros. Pues bueno, chicos, ya está el versus del día de hoy. Es Alfredo contra Javier. Alfredo va con Así es la vida y Javier va con la de El Sonidito.
13: Así es, bueno. Gaby Palacios le manda saludos a su esposo que lo está escuchando, dice. Anita Torres. Mildred Gordillo. Saludos a todos, dice Mildred. Oye, Mildred, ¿no hubo ningún ganador, Mildred? ¿O no lanzaste promoción ahora?
14: Mildred, te mandamos un fuerte abrazo, ya sabes. Sí, qué bárbaros.
13: Lanza. Hola chicos, buenas tardes. Saludos desde el taxi 441. Un besote al muñeco donde más le guste.
14: ¡Ay! ¡Taxi 441! ¡Atrapada! Aquí. ¡Ay, no, qué bárbaros! Gente bonita, gente hermosa, mándenos sus mensajes. Recuerden, el tema del día de hoy es pretextos para no ir a trabajar. Porque no voy a trabajar, no voy a trabajar. Es lunes, inicio de semana. Ay, oye, eso hubiera estado buena que la hubieran pedido, ¿verdad? Ay, qué bárbaro.
13: Bueno, vamos a la pausa y regresamos.
14: Esto es La Pachanga.

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7: Este próximo 28 de agosto se cumplirán 10 años de la muerte del cantante Alberto Aguilera Valadez, quien fue mejor conocido como Juan Gabriel. Pero su deceso no marcó el fin de su legado, sino que ha sucedido lo contrario. El llamado Divo de Juárez está más vivo que nunca, ya que su música se ha convertido en un emblema e incluso en un evento deportivo de talla internacional. Desde que arrancó este encuentro deportivo, las canciones del cantautor nacido en Paracas, Cuaro, Michoacán, han sonado más que nunca, especialmente una, Hasta que te conocí. Confession 2, el 15º álbum de estudio de Madonna, llegó a plataformas digitales el pasado 3 de julio de este 2026 y convirtió a México en uno de los primeros territorios donde los fans pudieron escucharlo. Conforme al horario habitual de disponibilidad en el país, el disco cierra un silencio discográfico de 7 años y marca el regreso del artista a Warner Record. Taylor Swift se casó oficialmente con el jugador de la NFL, Travis Kelce, el pasado 3 de julio en una espectacular ceremonia celebrada en el Madison Square Garden de Nueva York.
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1: Bueno, pretextos para no ir a trabajar. Súper, cuéntate un chiste. Bueno, miren, les voy a explicar algo de los chistes. En el otro corte vamos a crear una sección que se llama Ronda de Chistes.
2: Ronda de Chistes.
1: Cuando ustedes escuchen las palabras Ronda de Chistes, Ronda de Chistes,
2: es ahí donde se viene lo bueno.
1: Dice que el muñeco va a contar un chiste.
2: No, hombre, no uno.
1: Me va a retar, dice.
2: ¿Qué? El retador, ay, qué. Sí, así es que así se va a llamar de ahora en adelante los chistes, que va a ser por bloques, ¿sale? Cuando escuchemos Ronda de Chistes, sí, es porque se viene lo chido.
1: Sí, es cierto. Mis hijas así tienen 1,000 pretextos, pero para no ir a la escuela, dice Ana Torres.
2: Ay, uno de los pretextos más ricos para no ir a la escuela, yo me acuerdo que era que llovía, ¿te acuerdas? Ah, sí. Que te decían, no, ya no te levantes, no vas a ir, y tú así de que te levantabas con tu chocomil, ver las caricaturas. Bueno, lo mío fue hace apenas unos añitos, los de ustedes como ya están más grandes, o sea, fue hace ¿qué? Ay, no, qué bárbaros.
1: Bueno, Ana Torres, tuve un compañero que mató a todos sus familiares para poder faltar al trabajo. Ya es que nunca falta aquel, sí, que se murió mi tía.
2: Mi tío. La mincha, ¿cómo puede? Y cuando de verdad pasa ya nadie les cree, porque pues imagínate, ¿a poco todavía tienes familia? Ay, ¿qué?
1: Pero, ay, no. Mildred, hace mucho calor, no quiero ir a trabajar.
2: Hace mucho calor.
1: Pues, ¿a qué horas abres, Mildred?
2: A las 2 de la tarde, ¿qué? Bueno, pues, depende, ¿no? Depende.
1: Pero por más, un botanero abre a las 12, ¿no?
2: A las 12, 12, 12 y media.
1: Son la 1 y cacho, una, casi 1 y media, y Mildred no ha abierto.
2: ¿No quiere ir a trabajar? Bueno, ¿dónde trabajas, Mildred? Cuéntanos, sí, chismoséanos, por favor.
1: Sí, tengo entendido que por ahí va a haber un patrocinio, Mildred, vamos a ver.
2: Eso me interesa.
1: Sí. Pero bueno, pretextos para no ir a trabajar, coméntame, 962-625-2500, de volada, pretextos para no ir a trabajar, y eso sale por la Ninel.
2: Ajá.
1: Sí, porque pretextos para no ir a trabajar. Oye, día martes, Ninel, ¿por qué no vino a trabajar ayer? Patrón, no vine porque se murió mi abuelita. Ay, Ninel, híjole, lo siento mucho, pero bueno, está bien, siéntese, tome. Martes, pues, trabajando, miércoles no llega, güey.
2: Ok.
1: El jueves.
2: Ok.
1: Ninel, faltó ayer. Patrón, dígame que mi hermana. No me diga, ¿su hermana? Sí, se le murió su abuelita también.
2: Ay, ¿qué? Era la misma, ¿qué? Ay, no, Ninel, qué bárbara. Ah, ya salió el peine. Es que dice Mildred que ella no trabaja hoy, que por eso.
1: Ah, ya.
2: Ok. Qué bárbaro.
1: Lunes no trabajan.
2: ¿Lunes? ¿Inicio de semana?
1: Sí, pues no.
2: ¿Qué? No va a trabajar, no va a trabajar.
1: Sí, pues.
2: Martes. Ni te cases ni te embarques. Ay, ¿qué? Ay, no. Oye, me he dado cuenta esos últimos días que tengo un talento tan icónico. O sea, la verdad, mira, ya voy en la calle y ay, muñeco. Ay, hola. Y foto y todo. Ay, qué bárbara esta vida de rockstar. Ay, ¿qué?
1: Uy, se mira, nota,
2: güey. Me llegó un mensaje.
1: ¿Qué dice?
2: Muñeco, eres único e incomparable. Me encantan tus chistes. Ay, gracias. Qué linda. No, mándanos un saludo a todos. Ah, y les mando un fuerte abrazo y un saludo, ya saben, a todo el convento. Ay, qué. Es que ya me hablaron las monjitas.
1: ¿Ah, sí?
2: Que quieren que vaya a dar unas cátedras de cómo portarse bien y todo, ya sabes. Pues sí, uno sí, que es culto. O sea, podré ser de todo, pero los domingos de misa, papá. Ahí estamos, mira. Ave María. ¿Qué? Ay, no, qué bárbaros. Bueno. Oye, no se ha reportado ni Chapori.
1: Oye,
2: ¿dónde, bueno, es que, ¿dónde andará el doctor?
1: Es que
2: andará.
1: Chapori, hay que esperar que lo suelten, pues.
2: Que lo, ándale, mira, escucha la canción.
1: ¿Sí?
2: Pura y virginal como yo.
1: ¿Quién es así, hijos míos? En la cual nuestro señor, y se escucha a lo lejos, va a querer huevos, va a querer huevos. Entonces, amados los unos a los otros, y se escucha, va a querer huevos, va a querer huevos. Y así es, hijos, entonces démonos la mano, todo bueno. Va a querer. A ver, saquen a ese niño de los huevos.
3: Este, nada, mejor por la orejita.
2: Pa' que no duela, pa' que no duela aquí. Ay, no. Qué bárbaros, qué bárbaros. Ana, el muñeco es tecladista, dice. A ver, no, ¿por qué?
1: Tecatista.
2: ¡Ah! ¡Ah! Y yo, no toco el órgano, o sea, bueno, sí, pero aquí.
1: Tecladista,
2: había. Tecladista, había yo leído. ¿Qué es tecatista?
1: Que toma mucha.
2: Mucha agua. Ajá. Agüita bendita, claro, puro y casto. Por eso tengo esa manera de ser tan, tan virginal, tan, ¿sabes? Tan pura. ¿Qué?
1: Gerard, ya reportó. ¡Salud, Gerard!
2: Gerard, saludos, te mandamos un fuerte abrazo.
1: Sí, oye, vamos a pasar. Bueno, es que es lunes, tú.
2: Es lunes.
1: Sí, no está el Chupadulce, ninguna de las Adrianas. Este, Lorena no está. ¿Quién otra? Bueno, Gaby Palacio ya reportó. ¿Quién otra? De mujeres, Laura Hunda. Este, Aurora ya se reportó. No, faltan varios, tú.
2: Sí, oye, falta. Anita la Chilanga ya no habló tampoco, ¿verdad?
1: Ya no habló,
2: ¿verdad?
1: Ni este, Calamardo tampoco.
2: Híjole, sí, hay varios que se han perdido. De los
1: taxis. René Costner ya se reportó. Oye, faltan varios, ¿qué
2: faltan
1: pasó?
2: Faltan varios, sí.
1: ¿Qué pasó ahí?
2: Pues es que ya sabes que entre el traqueteo que aquí, que allá.
1: Sí, bueno, se emociona el muñeco. Dijo tecladista, se siente Arlet.
2: ¡Ay, qué! El bailo mejor que Arlet. ¡Ay, qué! ¡Ah, es que no me han visto a mí con los trajes de Arlet! ¡Ay, sí, qué!
1: No, no han visto el muñeco, pues.
2: ¡Ay, papá! Vayan hoy por ahí, voy a estar presentándome por ahí. Sigan en mis redes sociales porque hoy traigo show. El otro día estaba yo en el show y que me gritan muñeco y yo, no me exhibas. Y mira, la verdad es que se fue, pero de verdad riéndose a carcajadas. Digo, la verdad está padrísimo la gente que no ha ido a ver el show. Neta, vayan, está bien, bien padre, súper.
1: Sí.
2: Bien padre.
1: Ah, dice, ahorita que dice eso, ¿sabes quién ya se ofreció? Y ahorita lo voy a escuchar a la plebe.
2: ¿Quién?
1: Héctor puso que para la reunión.
2: Ajá.
1: Quisieras un show para nosotros.
2: Ah, mira.
1: Quiero pensar que lo va a pagar.
2: Sí, claro. Sí. Me lo va a pagar en dólares. Pero, ¿ay, qué?
1: Pero me da miedo.
2: ¿Por qué?
1: Porque fue el Héctor el que lo, ay, prometió.
2: Sí, pues mira, a mí Héctorcito hasta ahorita no me ha quedado mal, pero trae una familia por aquí, por los pasillos de Radio Núcleo.
1: Sí.
2: No, y no solo los pasillos, por la ciudad entera aquí. A ver, pachangueros, coméntenos ahí en el grupo, por favor. ¿Le creemos o no le creemos al Héctor que va a patrocinar la Patrona Show para la reunión? Así es que pónganos, sí, ahí en el grupo, por favor. Héctor, comunícate, mándanos el mensajillo.
1: Saludos cordiales para ti, el muñeco, dice Chepo Alvarado. Es Chepo. Que ya ves, tengo que omitir unos nombres para que se reporten.
2: Para que se reporten, sí, claro, sí.
1: Bueno, dice, ya te olvidaste de mí. No, pero ya sabía yo que iba a brincar el conejo por ahí.
2: Mira, y ¿no? Brincó el conejito. Sí, ¿qué? Vámonos a una pausa, señoras y señores. Esto es La Pachanga.
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19: Rosas, la oreja de Van Gogh. Rosas es una balada pop del grupo español La Oreja de Van Gogh, lanzada en 2003 como parte de su álbum Lo que te conté mientras te hacías la dormida. La canción fue escrita por los miembros de la banda y se convirtió en uno de sus mayores éxitos. Rosas cuenta la historia de un amor perdido y la melancolía que lo acompaña, resonando con muchas personas que han experimentado el desamor. La emotiva interpretación de Amaia Montero y la melodía pegajosa la convirtieron en un éxito en España y América Latina. La canción sigue siendo una de las más queridas del repertorio de La Oreja de Van Gogh y es un clásico en su discografía. Rosas, La Oreja de Van Gogh.

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0: estamos de regreso. Muchas gracias. Pretextos para no ir a trabajar.
1: Ese es el tema del día de hoy. Pretextos para no ir a trabajar. Así dice, ay, estoy enfermito. Ay, ¿qué? La gran cruz que trae encima. ¿Cómo? Le dice, oye, estoy enfermito, pero si ayer te vi en el partido. Ay, ¿qué? No era yo.
0: Bueno, Miki ya se despertó. Bueno, al Miki sí lo entiendo porque él sale en las mañanas 24x24. Bueno, Gaby Palacio, saludos, Gaby. Su hermano dio, ok, Gaby. Bueno, dice, ¿qué más? Bueno, pretextos para no ir a trabajar.
1: Pretextos para no ir a trabajar.
0: Pero antes, muñeco.
1: ¿Qué?
0: Ronda.
1: ¿Ronda?
0: Ronda.
1: Ronda.
0: Ronda.
1: Ronda de chistes. Ronda de chistes. Ronda de chistes. ¡Déale! Y arrancamos esta ronda de chistes. Y en la primera esquina, él es el súper.
0: Bueno. Ay, ay, oye, muñeco, ¿sabes qué pasa si sorprendes a una persona muda?
1: Si sorprendes a una persona muda, ¿sí? ¿No? ¿Qué pasa?
0: Se queda sin palabras.
1: Oye, ¿y tú sabes en qué se parece un avión a una silla?
0: ¿Un avión a una silla?
1: Sí. Uy, ¿no? En que el avión va para Kansas City y la silla es por si te cansas. ¡Ay, qué!
0: ¡Órale, güey! ¡Órale, güey! ¿Sabes cómo son los pantalones de Goku?
1: ¿Cómo son los pantalones de Goku? Sí. ¿Cómo?
0: Son Taiyajin.
1: ¡Ay, qué! ¿En qué se parece una mamá gata y una pistola?
0: ¿Una mamá gata y una pistola? No, no sé.
1: En que los dos tienen gatitos. ¡Ay, qué!
0: No, no, pues. Bueno.
1: ¡Ay, no!
0: Allá en el rancho.
1: Ajá.
0: Llegan unos chavos a una casa, ¿no?
1: Sí.
0: Y comienzan a gritar, ¡Ancina! ¡Ancina! ¡Ancina! Y ahí van, ¡Ancina! Ah, sale la señora bien enojada. ¡Chamaco, hijo de la guayaba! Ya le dije que mi hijo se llama Felipe. Y Ancina, quiero que le digan.
1: Dice que este era un pulpo que iba con sus hijos, ¿no? Y van a ver, niños, vamos a ir al centro a pasear y que esto. Y dice, ay, bueno, mamá, está bien, mamá. Oye, mamá, oye. Ay, ya, a ver, espérense, vamos a cruzar la calle. Pero antes de cruzar la calle, dame la mano. ¡Ay, qué!
0: Llega Ninel a buscar trabajo.
1: Ajá.
0: Preséntese su currículum, ¿no? Muy bien. Ah, ¿sabe inglés? Of course. Llega Ninel a buscar trabajo.
1: Ajá.
0: Preséntese su currículum, ¿no?

0: Bueno, resulta que allá que se desmaya una persona en un evento social. Ajá. ¿No? Y en eso dice, ¿alguien en esta sala? ¿Hay algún doctor? Permítame, yo soy doctor en informática. Ah, en informática, sí. No, pero es que el muchacho desmayó. Mire, tiene los ojos en blanco. Sí, no se preocupe, se está reseteando.
1: ¡Ay, el Windows, no! Llega y me dice, oye, muñeco. Y yo, ¿qué pasó? Oye, ¿no te cansas de tomar café? Y yo, pues ni la tomo.
0: ¡Qué buen chiste, muñeco! ¡Qué buen chiste de verdad! Ahora sí.
1: ¿Qué está pasando? Y yo, pues ni que lo tomara corriendo, güey. ¡Ay, no, qué bárbaro!
0: Iba caminando una licuadora. Ajá. Y una tostadora, güey, ¿no? De repente se caen los dos en un camino, güey.
1: ¿Cómo?
0: ¿No? Sí, se levanta la tostadora, ¿no? Todo eso, ¿no? Y le pregunta a la licuadora. La tostadora le pregunta a la licuadora, oye, ¿qué pasó? ¿Te sientes bien? Y la licuadora sacudiendo desde el polvo. No, no te preocupes por mi tostadora. Lo que yo quiero saber es que tú estés bien.
1: Que tú estés bien. ¿Y tú sabes por qué la vela se duerme temprano?
0: ¿La vela se duerme temprano? ¿Sí? No sé por qué.
1: Porque si se durmiera tarde sería la desvelada.
2: Ay, qué.
1: ¡Ay, no!
0: Ahí en la escuela, la maestra dice, Juanito, ¿por qué llega tan tarde a la escuela?
3: Perdón, maestra, es que a un señor se le cayó un billete de 500 pesos.
0: Ah, bueno, entonces, ¿tú estabas ayudándolo a buscar?
3: No, yo lo tenía pisando, pero es que el señor no se iba.
1: Y de aquí que lo recogí aquí. Oye, ¿y tú sabes qué le dijo un perfume a otro perfume?
0: No sé qué le dijo.
1: Psst, psst. ¡Ay, qué!
0: Uno de Ninel dice,
1: a ver,
0: ¿te imaginas a Ninel trabajando de limpiavidrios en un edificio grande?
1: A ver.
0: ¿En la parte de afuera?
1: No, me
0: quedo. Estaba ella en el andamio con su pañuelito, ¿no?
1: Ajá.
0: Estaba limpiando el vidrio y de repente le toca limpiar un vidrio niquelado. Son okay. Los que se parecen a espejos.
1: Okay.
0: Y estaba limpiando, pues, y todo. Pues, obviamente ella se reflejaba limpiando, ¿no? Y hacía para pa la derecha, para la izquierda, para la derecha y para la izquierda. Se queda mirando en su reflejo y dice, ¡ay! ¿O limpias tú o limpio yo?
1: ¡Ay, pero no podemos las dos! ¡Ay, no! ¿Y tú sabes cuál es el café más peligroso de todos?
0: ¡Ah, caray! No sé cuál es.
1: El expreso. ¡Ay, qué!
0: Allá en la casa, ya acaban de llegar a la casa y el novio le dice a la novia, oye, mi amor, ya adelanté el reloj.
1: Ajá.
0: Pero pues yo te sigo viendo fea, güey. ¿Y eso qué tiene que ver, imbécil? Pues como me dijiste que con el tiempo cambiarías.
1: ¡Ay, qué! A ver, super. ¿Hermana en inglés?
0: Sister.
1: ¿Y si está gordita?
0: Ay, no sé.
1: Cisterna. ¡Ay, qué!
0: La Ninel, la hechura.
1: Ay, la Ninel.
0: Allá en la
1: icónica.
0: Casa, el hijo le dice,
3: oye, mami, tengo mucho frío.
0: Ya ves que la Ninel todo lo sabe, ¿no? Ay, no te preocupes, hijo, acércate a la esquina.
3: Este, ¿y para qué?
0: Es que ya son 90 grados.
1: ¡Ay, qué! Oye, ¿y tú sabes cómo se llama el papá del pato Donald?
0: ¿Al papá del pato Donald? No.
1: Donald Berto. ¡Ay, qué!
0: Ay, llega la hija adolescente a la casa.
1: Ajá.
0: ¿No? Y ahí estaba el papá en la sala. Entonces la hija le dice, oye, papi, fíjate que perdí. Y el señor pensando, que diga la virginidad, que diga la virginidad, que diga la virginidad. Perdí mi iPhone. No manches, Alejandra, ya van 3 en este mes.
1: Ay, qué. Estaba más preocupado por otra cosa. Dice que estaban 2 bananas platicando. Ay, sí, es que fíjate que esto. Ay, no, ya me tengo que ir. Ay, sí, está bien. Hasta banana. Ay, qué.
0: Oye, ay, esto no. Es clásico entre las chicas. Ay, te quedando. Mi hijo es el mejor.

0: mejor regalo de Navidad que pude recibir. Y le dice la amiga, ¿ya lo posteaste? Ya, órale, déjalo encargado a tu mamá. Vámonos para el antro.
1: Típico. Oye, y hablando de, ¿sabes cómo se llama una oreja que siempre dice la verdad?
0: No sé cómo.
1: Pues es una oreja sincera. ¡Ay, qué!
0: Ay, pero ya no. Es que nuestros agentes de tránsito son así grandotes, mamadolares
1: 1.98. ¡Uy, sí!
0: Y paran. A ver, oríllese la orilla, por favor, oríllese la orilla. Licencia y registro, por favor. O sea, señor policía, ¿no sabes quién es mi tío, güey? Y el cuate ya saca de una nube algún pesado este, güey. Híjole, güey, no tenga su licencia. Dice, pero antes dígame, ¿quién es su tío? O sea, güey, es el hermano de mi papá, güey.
1: ¡Ay, yeah! Señoras y señores, esto fue la Ronda de Chistes. ¡Ronda de Chistes! Y vámonos a un corte comercial porque esto es La Pachanga.

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5: Este próximo 28 de agosto se cumplirán 10 años de la muerte del cantante Alberto Aguilera Valadez, quien fue mejor conocido como Juan Gabriel. Pero su deceso no marcó el fin de su legado, sino que ha sucedido lo contrario. El llamado Divo de Juárez está más vivo que nunca, ya que su música se ha convertido en un emblema e incluso en un evento deportivo de talla internacional. Desde que arrancó este encuentro deportivo, las canciones del cantautor nacido en Paraco, Cuaro, Michoacán, han sonado más que nunca, especialmente una, Hasta que te conocí. Confession 2, el 15º álbum de estudio de Madonna, llegó a plataformas digitales el pasado 3 de julio de este 2026 y convirtió a México en uno de los primeros territorios donde los fans pudieron escucharlo. Conforme al horario habitual de disponibilidad en el país, el disco cierra un silencio discográfico de 7 años y marca el regreso del artista a Warner Record. Taylor Swift se casó oficialmente con el jugador de la NFL, Travis Kelce, el pasado 3 de julio en una espectacular ceremonia celebrada en el Madison Square Garden de Nueva York.
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0: Bueno, ya estamos de regreso, muchas gracias, saludos.
1: ¡Éale! Bueno, ya estamos de vuelta.
0: Gaby Palacios te manda un mensaje,
1: muñeco. A ver, ¿qué dice?
0: Muñeco, quiero mandar felicitaciones a mi primo Isaías Garzón por su cumpleaños.
1: ¡Órale! ¿Cómo se llama?
0: Isaías Garzón.
1: Isaías Garzón. Ok, a ver. 3, 2, 1.
0: Manda la mañanita.
1: Las mañanitas, Zeta, las mañanitas. ¡Éale! ¿Cómo dice, chicos?

0: parte de
1: Gaby Palacios.
0: De parte de Gaby Palacios. Pásala de lo mejor. Listo, señoras y señores.
1: Como ya te habías tardado, bueno, por el corte, ¿no?
0: Ajá.
1: Ya no soy tu cuñada esa.
0: ¡Ay, mi cuñada! ¿Qué? ¿Dónde anda? Mándame foto, quiero ver qué está haciendo. Señoras y señores, vámonos al versus.
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1: Bueno, te voy a presentar la primera esquina. Él es Alfredo con la de Así es la vida.
0: ¡Ey, qué rollo! Ay, ¿qué le pasa a mi cintura? ¿Qué le pasa a mi cintura? Ah. Yeah. Dice
6: que no quieres nada más de mí, que te fuiste con ese infeliz. ¿Qué importa?
0: ¿Cómo dice? ¿Cómo? Ay, ¿qué?
1: Pero en la otra esquina, él es Javier con la del sonidito.
0: ¡Vámonos!

0: Ahí está, papá. Comienza a votar.
1: Ahí está, señoras y señores.
0: 9-6-2-6-2-5-25-0-0.
1: Eso, las llamaditas aquí en cabina, que esas las vamos a atender con muchísimo gusto y empiezan a votar. Y esto empieza ahora.
0: Manechú por Javier.
1: Javier, 1-0. Venga, chico, las llamaditas.
0: Adriana Molina por Elefante, 1-1.
1: 1-1. ¿Quién más? ¿Quién voto llama,
0: por
1: chicos?
0: Mi esposo, dice Tita. 2-1. Ay, ¿quién es tu esposo?
1: ¿Quién es tu esposo? Tita.
0: ¿Qué? Yo todavía saber quién será. Voto por Alfredo, dice René.
1: Okay.
0: Ahora sí, 2-1.
1: Ok.
0: 2-1. Ana Torres, vota por Javier, 2-2.
1: Aló, ¿por quién votas?
2: Por Así es la vida.
1: Así es la vida. 3-2. Venga, 3-2, chicos.
0: Chiqui por Javier, 3-3.
1: Alá, qué parejo.
0: Voto por Javier, no pone nombre, no vale.
1: Venga, Agustina, chicos, venga.
0: Por Javier, 4-3.
1: Llamadita dice, aló, ¿por quién votas?
3: Por el sonidito.
1: Por el sonidito. 5-3. Venga,
0: Agustina,
1: chicos.
0: Vota por Javier. 6-3.
1: 6-3, chicos. Repórtense sus llamaditas. Eso, venga. Vamos a hacer llamaditas, chicos. Llamaditas para este versus. Y dice, aló, ¿por quién votas?
4: Voto por Javier.
1: Voto por Javier. 7-3. Venga, chicos, venga, sí se puede.
0: Trabajando y escuchando la pachanga.
1: Eso es todo.
0: Gaby Palacios. ¿Está bien, Gaby? Vas a aprender bastante así.
1: Échale. Chicos, esto es el versus. Alicia, márquenos.
0: Alicia, vota por Alfredo.
1: Alfredo.
0: 7-4.
1: Venga, chicos, venga, las 7-4. Llamaditas. Las llamaditas en
0: 9-6-2-6-2-5-25-0-0.
1: Repórtense.
0: Voto por Así es la vida.
1: Así es la vida.
0: Tita, ok.
1: Tita, ok.
0: Ahora sí, 7-5, ya ves.
1: 7-5, venga, chicos, venga, está reñido esto,
0: Mickey,
1: venga.
0: Mickey, vota por Elefante, 7-6.
1: 7-6, venga, venga, y dice llamadita, aló, ¿por quién votas?
5: ¿Aló?
6: Nada.
0: Gaby Palacios vota por Javier, 8-6.
1: 8-6, venga, chicos,
0: Mayra,
1: venga, venga.
0: Guatemala por Javier, 9-6.
1: 9-6, estamos a un voto. Uno. Venga, chicos, la llamadita, estamos a un voto. Venga, venga,
0: a
1: sí
0: uno,
1: se puede.
0: A uno, papá, a uno.
1: A uno, a uno.
0: Cabina, 9-6-2-6-2-5-25-0-0.
1: Así
0: uno.
1: Es.
0: 9-6-2-6-2-5-25-0-0, las dos.
1: Eso, eso, márquenos, márquenos, ya es el voto decisivo, estamos a uno, estamos a uno, la llamadita, venga, venga.
0: A cabina, por WhatsApp.
1: A marcando. Cabina, no, chicos, por WhatsApp no cuenta, no podemos contrastar por WhatsApp.
0: No, tiene que ser a cabina.
1: Y dice, aló, ¿por quién votas?
4: Voto por Javier.
1: Hola, vota por Javier y tenemos un ganador. Ay, qué. Yo sé que es muy atrevido lo que... ¡Ay, qué!
0: No, olvídalo ya.
1: ¿Qué? Ya, mi amor, mándalo. Ahí está, mira, lo voy a leer. Dice, yo sé que estuve ausente estos días, precioso, pero sabes que eres el amor de mi... ¡Hola! Ah, por cierto, el tiempo oficial 23 segundos, 16. Felicidades, Javier. ¡Ay, qué! Señoras y señores, pues bueno, nuestro ganador es Javier. Esto es El Sonidito. ¡Vámonos!

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0: Bueno, estamos de regreso, muchas gracias.
1: Órale. Ay, ay. Oye, qué rolón, ¿eh? La verdad, yo no podía dejar de bailar. Ay, qué.
0: Quiero felicitar a Frida Victoria. Ella acaba de terminar la carrera de licenciada en enfermería. Ayer fue su graduación, dice. Su mamá Lourdes la está felicitando. Ahí está, Frida Victoria, muchas felicidades.
1: Muchas hija. Felicidades, que vengan muchos, muchos éxitos para ti de ahora en adelante.
0: Licenciada en enfermería.
1: Wow, bueno, qué padre. Si tú... Pues
0: a,
1: bueno.
0: Al menos ya tenemos quien nos ponga suero.
1: ¿Quién nos ponga suero después de la cruz? Después ¿quién? Tenemos llamadita y dice, aló la pachanga.
2: Sí, bueno, también aquí tiene a su doctor por cualquier cosa.
3: Ay, pero te mando un beso, bebé.
2: Hola. Como te iba diciendo, mi estimado muñeco, y mi estimado súper, buenas tardes, ¿cómo están?
3: ¿Cómo ves, súper?
4: ¿Qué pasó, Chapoy?
2: Hola, ¿cómo estás, mi estimado amiguísimo súper? ¿Todo Oye, bien?
3: De pronto como que se me bajó la presión.
1: ¿Y ese milagrazo?
2: Ahorita llego con mi estetoscopio Fusion.
3: Ay, ¿dónde andas, chiquillo?
2: En tu cora.
3: Ay, ahí vives.
2: ¿Cómo ves? Saliendo de la trabajación aquí en la clínica del seguro, la UMF 11.
3: Eso. Pues bueno, te mandamos un fuerte abrazo.
2: Ay, mi vestido, pero está bien, igual un abrazo, mi estimado muñeco. Mi estimado super, otro abrazo, por favor.
3: Claro, claro. Saludos.
2: Dale, adiós. Saludos. Saludos. Saludos.
3: Es un placer, saludos. Saludos.
0: De fútbol ni hablen, dice el Charlie Brown. ¿Y quién está hablando de fútbol?
1: ¿Quién está hablando de fútbol? Se equivocó. Se equivocó.
0: Otro programa está escuchando el Charlie Brown. Bueno, pues ahí está. Pretextos para no ir a trabajar. Ay, bueno, dice este... Dice, quise entrar en llamadas, pero había una chica que me decía que Javier ya había depositado el muñeco por eso.
1: ¿Qué?
0: Esa bote. Ese chupadulce siempre escribe así.
1: Ese chupadulce, qué feo escribes, mano. Sí,
0: sí. Bueno, saludos cordiales, dice Chapori. Ok, Chapori.
1: Chapori, el doctor Chapori. No, hombre, nada que ver en persona como nos habla, ¿eh? En persona. No.
0: Oye, ya me enteré. Que lo amarran, ¿verdad?
1: Lo amarran, sí. Ese día de la carne asada lo llevaban amarrado, yo creo. Gato. Porque mira, bien serio. Ah, mucho gusto en la mano. Y ahorita, ay, en tu corazón. Ay,
0: sí, ahí. No, pues yo lo viví acá.
1: Doble personalidad.
0: Cuando vino Lucy.
1: Sí.
0: Que Lucy lo quería conocer. Ajá. Y que no. ¿Tú crees que habló?
1: No.
0: Y estábamos así, mira, yo allá, Irama acá, Chapori al lado mío, okay. Y hasta eso se fue al lado mío para que yo lo protegiera. Y Lucy acá enfrente, y la Lucy se lo quedaba mirando así fijamente a ver qué quiere.
1: Claro.
0: Y nada, güey. No, se chiviaba. Y no. En serio, ella. Sabe, la Lucy nos dijo, uy, pensar que así es este.
1: Sí, claro. Sí, ¿no? Sí. Es que fin, qué personalidad.
0: Pero,
1: qué personalidad.
0: Sí, ya, pero... Ya nos enteramos de que su mujer estaba allá afuera.
1: Pues. Ah, por eso. O sea, hay de los que siempre trae la torta en la mano. Ande, vas a creer. ¿Qué le dice? Sí. Qué bárbaro. Siempre trae el cucharón al lado. ¿Qué? Ay, doctor, de veras, qué decepción. Pretextos para no ir a trabajar. Sí. Me duele la cabeza, dice.
0: Bueno. Pues ese fue el tema del día de hoy, mi gente. Pretextos para no ir a trabajar.
1: Así
0: igual
1: es.
0: Igual en el grupo pongan sus temas. ¿Qué tema les gustaría?
1: Pero ¿qué tema nos gustaría tratar, ajá? Y para...
0: Sí, pero así guaseando, pues, porque nos ponen... ¿Por qué no hablan de la galaxia y sus
1: alineamientos? ¡No, hombre! No, de los alineamientos. Yo ni alineado estoy. Imagínate que sepa yo de la galaxia. ¿Qué? Señoras y señores, ya es casi tiempo de irnos. Ya estamos a nada. Súper algo sí. Que quieras agregar a este gran programa.
0: No, nada más que... Entonces empieza la nueva sección de Ronda de Chistes.
1: Ronda de Chistes, que está muy bueno, la verdad. Yo sí les quiero agregar que sigan en mis redes sociales a La Patrona Show, porque estamos en show el día de hoy. Vamos a estar en un lugar muy, muy padre. Para que sigan, vayan, se diviertan, carcajeen y nos den un like en nuestras páginas. Aparezco como La Patrona Show en TikTok. La Patrona Show en Facebook y guión bajo la patrona guión bajo show en Instagram. Así es que no se lo pierdan, bebés. De nuestra parte esto ha sido todo. Les mandamos un fuerte abrazo. Que Dios me los bendiga siempre. Y esto fue La Pachanga.
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¿qué tal? Buenas tardes, bienvenidos a la cadena auditiva más grande y de mayor cobertura noticiosa en todo el sureste de la República Mexicana. Prevalece en el mar de fondo y la alerta amarilla por lluvias en el estado. Muestra una notable mejoría el tapir Panchito en el SOMAT tras semanas de tratamiento intensivo. Azota la canícula al Soconusco. Autoridades llaman a extremar precauciones ante el riesgo de golpes de calor. Inaugura Mexicana de Aviación la ruta Ciudad de México, Tuxtla Gutiérrez. Impulsará el turismo y los negocios, asegura el gobernador Eduardo Ramírez. En asuntos nacionales, cierra último fin de semana mundialista con 132 homicidios dolosos en el país. Llevan casos de violencia vicaria en México ante la Comisión Internacional de Derechos Humanos en Washington. En temas del mundo, disuelve Hamás su órgano de gobierno en Gaza tras casi dos décadas en el poder. Envía a Israel ayuda humanitaria a Venezuela luego de 17 años de ruptura diplomática. Y en los deportes, Javier Aguirre se despide de la selección. El vasco deja el equipo para darle paso al exjugador de Barcelona, Rafa Márquez, en la dirección técnica.

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1: ¿Qué tal? Buenas tardes, muy buenas tardes. Me da mucho gusto saludarlos en este lunes 6 de julio del 2026. El tiempo continúa su marcha inexorablemente. Gracias por acompañarnos, gracias por acudir a la cita. Un abrazo a la distancia para mis compañeros que están en turno en cada una de las estaciones que conforman la gran cadena Radio Núcleo. Estamos transmitiendo para todo el mundo a través de nuestras plataformas digitales Facebook, X, Instagram y YouTube, donde nos encontrará como Notinúcleo. Nuestras páginas web www.notinúcleo.com y www.radionúcleo.com para escucharnos en vivo y encontrar la información que a usted le interesa. Vamos a pasar rápidamente a las noticias. Sectores vulnerables de la población sin acceso a la canasta básica. Solo es posible por subsidios y programas de apoyo. El reporte de esta tarde lo tenemos con Alejandra Orozco.
2: Además de la situación de pobreza y desnutrición que se presenta en el sureste del país, hay grupos más vulnerables que necesitan apoyo para poder llevar comida a su mesa todos los días, que buscan subsidios o programas para acceder a los alimentos, como quienes integran el padrón de los bancos de alimentos.
3: Tenemos grupos vulnerables de diabéticos, de personas con enfermedades raras. Tenemos una señora que es tiene Dacayusi, que solamente 3 en México tienen esa enfermedad. Tenemos personas con discapacidad, una asociación que todo el año tiene niños con discapacidad.
2: A esta institución acuden quincenalmente familias como la de doña Patty, quien es ama de casa y no tiene cómo solventar lo básico, por lo que se inscribió al padrón y recibe productos de la canasta básica en buen estado a un costo muy accesible.
4: ¿Usted viene todas las semanas o cada cuánto viene aquí al Banco de Alimentos?
5: Cada 15 días.
4: ¿Y cuánto le sale, por ejemplo, un paquetito una vez?
5: 260.
4: Ya, es bastante ahorro, ¿no? En comparación de lo que se gasta a veces en el súper.
5: Sí.
4: ¿Desde dónde viene usted?
5: La Francisco Madero.
4: Ah, bueno. ¿Y qué artículos vienen en su despensa?
5: Pues varía, siempre varía. Varía mucho, pero por lo general viene arroz, su kilo de jabón, verdura.
2: Y es que en el primer semestre del 2026, el costo de la canasta básica en Chiapas aumentó en promedio 8%. Es decir, a cada persona le cuesta 2.599 pesos en zonas urbanas y 1.966 pesos en zonas rurales, de acuerdo con las últimas cifras del Instituto Nacional de Geografía y Estadística, lo que se traduce en que, aunque el salario mínimo haya incrementado a 315 pesos diarios, no alcanza para comer todos los días. Para Notinúcleo, Alejandra Los Cuardines.
1: Zonas indígenas de Chiapas no cuentan con servicios para que especialistas combatan las enfermedades raras en infantes y jóvenes. El reporte es de Juan Jesús Toledo.
6: En Chiapas las enfermedades raras no tienen un padrón estatal ni cifras oficiales que permitan dimensionar su impacto. Sin embargo, al agrupar todos estos padecimientos, podría afectar al menos al 8% de la población. Aunado que hay zonas geográficas en el estado que es de difícil acceso y los servicios médicos son nulos.
7: Y de ahí en fuera los hospitales regionales, a la atención primaria, los centros de salud, los hospitales generales de zona, pues no cuentan con un genetista. Y entre ellos de los medicamentos. Una cosa es tener un tratamiento para tratamiento, no un medicamento para tratar de quitar el dolor, tratar de disminuir las complicaciones, y otra es la cura. Cuando hablamos de la cura se pone muchísimo más difícil porque los medicamentos son excesivamente caros.
6: El especialista Iván Jiménez, que se mantiene en zonas poco accesibles para el servicio médico en Chiapas, ha detectado el aumento de estas enfermedades menores de edad, una situación que complica su atención o seguimiento por la falta de especialistas o centros médicos donde puedan ser atendidos y que a su vez complica de costear ante enfermedades que podrían generar gastos mayores para familias de bajos recursos.
7: Los medicamentos para las enfermedades raras son los más caros registrados actualmente. Una dosis puede llegar a salir hasta en $2 millones, ¿no? Entonces, eso, la Ley General de Salud lo establece como un gasto catastrófico, ¿no? Es decir, voy a darle el medicamento a una persona, pero todos los demás se van a ver involucrados, y eso habla realmente de la fragilidad del sector salud al momento de tratar a sus pacientes.
6: El acceso a especialistas es otro reto estructural. En México existe aproximadamente un genetista por cada 200 500,000 personas y al menos el 70% se concentra en Ciudad de México, Guadalajara y Monterrey, lo que deja estados como Chiapas con cobertura limitada. Informó para Notinúcleo Juan Jesús Toledo.
1: Bueno, Panchito, el tapir se recupera poco a poco en el Soomat tras semanas de tratamiento intensivo. La información la tenemos en esta tarde con Víctor Pérez.
8: El zoológico Miguel Álvarez del Toro comparte noticias que representan un respiro para la conservación de la fauna chiapaneca. La recuperación de Panchito, tapir, una de las especies más amenazadas del país. Tras semanas de tratamiento intensivo, Panchito continúa mostrando una evolución favorable. El ejemplar llegó al zoológico con traumatismos severos, lesiones importantes, bajo peso y un fuerte cuadro de estrés. Sin embargo, gracias al trabajo del equipo veterinario y del bienestar animal, su estado de salud mejora día con día.
9: Llegó con traumatismos muy fuerte, un estrés muy fuerte. La situación actual es muy buena. Todas las heridas superficiales que tenía han cicatrizado muy bien.
8: Las heridas superficiales ya cicatrizaron casi por completo y únicamente continúa bajo tratamiento por la lesión en uno de sus ojos, además de recibir terapias especializadas para favorecer su recuperación. Uno de los avances más alentadores es que ha recuperado más de 20 kilogramos desde su ingreso y logró adaptarse por completo a su nueva alimentación, basada en concentrados especializados, frutas, avena y vegetación de la región.
9: El tratamiento del ojo sigue todavía y se mantiene y se va a mantener por un tiempo más largo, pero va también favorable.
8: Los especialistas también destacaron el comportamiento de Panchito, ya que a diferencia de otros ejemplares silvestres, se ha mostrado tranquilo y cooperativo durante su rehabilitación, permitiendo realizar revisiones médicas y tratamientos con menor nivel de estrés.
9: Es que es muy dócil, daría la impresión de que es un animal que en algún momento fue criado por humanos o estuvo en contacto con gente, porque en lugar de rehuir a la gente, la busca, es un comportamiento muy dócil y eso nos ha ayudado muchísimo en el manejo para los tratamientos.
8: Panchito continúa recuperando fuerzas para escribir un nuevo capítulo en su historia, recordándonos que cada esfuerzo por conservar la vida silvestre puede convertirse en una esperanza para las futuras generaciones. Para Notinúcleo, Víctor Pérez.
1: En 1812, en un día como hoy, nació Miguel Lerdo de Tejada, político liberal y autor de la ley Lerdo, la cual prohibió al clero la posesión de bienes inmuebles. Soy Javier Figueroa. Hacemos una pausa. Volvemos.
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1: Vamos con Juan Jesús Toledo.
6: En el Día Mundial de la Zoonosis es una fecha que se busca crear conciencia sobre enfermedades infecciosas que se transmiten de animales a humanos, como es la rabia o la brucelosis. En Chiapas, las autoridades de salud impulsan campañas de vacunación antirrábica y desparasitación como medidas de prevención esencial. Las enfermedades zoonóticas son aquellas que pueden transmitirse entre animales y humanos mediante contacto directo, alimentos contaminados o vectores como mosquitos, garrapatas o pulgas.
15: La zoonosis es un grupo especial de enfermedades causadas por agentes infecciosos cuya característica es
6: o pulgas.
15: La zoonosis es un grupo especial de enfermedades causadas por agentes infecciosos cuya

0: Especialistas dieron a conocer que se debe invertir en ciencia, innovación y prevención, el cual representa una estrategia esencial para fortalecer la salud pública y evitar de manera más rápida ese tipo de enfermedades que pueden convertirse en pandemia.
1: La clasificación de estos de estas zoonosis pueden estar ubicadas de acuerdo a las características que tienen estos agentes infecciosos. En el caso de virus también podemos tener al virus, por ejemplo, el virus de la hepatitis E, algunas zoonosis que son transmitidas por insectos, como por ejemplo la enfermedad del oeste del Nilo. En el caso de enfermedades causadas por bacterias, hay enfermedades muy importantes, por ejemplo, la brucelosis, la tuberculosis, la enfermedad de Lyme, una enfermedad transmitida también por la mordedura de garrapatas, y podemos tener también la leptospirosis o la salmonelosis.
0: Info para Notinúcleo, Juan Jesús Toledo.
2: Bueno, pues se prevén lluvias puntuales e intensas en Nayarit, Jalisco, Colima, Michoacán, Oaxaca y Chiapas. Vamos en este momento con el reporte meteorológico.
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4: El Servicio Meteorológico Nacional de la CONAGUA le informa el pronóstico del tiempo. Para hoy, 6 de julio de 2026, una circulación ciclónica en niveles altos al noreste de Tamaulipas y otra sobre la península de Yucatán, en interacción con un canal de baja presión sobre el sureste mexicano, originarán lluvias intensas en zonas de Oaxaca y Chiapas, así como lluvias fuertes a muy fuertes en el noreste y sureste del país, incluida la península de Yucatán. Por otra parte, otro canal de baja presión sobre el norte, occidente y centro del territorio nacional, en interacción con inestabilidad atmosférica, propiciarán chubascos y lluvias puntuales fuertes en dichas regiones, así como lluvias intensas en Nayarit, Jalisco, Colima y Michoacán, y lluvias muy fuertes en zonas de Sinaloa y Durango.
2: De fondo y alerta amarilla por lluvias prevalecen para el estado en las próximas horas. Autoridades recomiendan extremar precauciones. Vamos con Alejandra Orozco.
5: Este lunes, el Sistema de Alerta Temprana por Lluvias de Protección Civil Chiapas emitió alerta amarilla por lluvias intensas en las regiones Frailesca, Soconusco e Istmo Costa, así como verde por lluvias muy fuertes en Vallezoque, Mezcalapa, Norte de los Bosques, Metropolitana, de los Llanos y Sierra Mariscal, y alerta azul por lluvias fuertes en la Meseta Comiteca, Altos, Selva Lacandona, Tulija y Maya. Asimismo, señalaron que prevalece el evento conocido como Mar de Fondo, que ya ha afectado a propietarios de palapas en las principales playas de la entidad.
6: Este fenómeno no había ocurrido. Ha derribado palapas, ha destruido calles, ha salido hasta la calle. Es un fenómeno bastante fuerte, verdaderamente. La bandera roja, le recomendamos a los bañistas que tengan mucho cuidado. Es una señal de muerte, de peligro, de sangre. Y vienen unos bañistas y se adentran al mar, siendo que el mar está bastante, tiene demasiada corriente.
5: Este fenómeno está provocando oleaje de 1.82 a 2.43 metros de alto, un periodo de 18 a 20 segundos y corrientes de retorno desde la costa de Chiapas hasta la costa de Sinaloa, por lo que además de las afectaciones hay riesgo a la vida misma, principalmente de los turistas.
6: En ese momento se le recomienda tanto a la población local como a los turistas de diferentes lugares, porque nosotros tenemos turistas nacionales e internacionales, y recomendarles que por favor hagan caso a los señalamientos de los salvavidas, las recomendaciones de los salvavidas.
5: Asimismo, las autoridades recomiendan mantenerse atentos a canales oficiales para conocer a cada momento el pronóstico y las condiciones que prevalecerán en las próximas horas. Para Notinúcleo, Alejandra Roscuardines.
2: El Soconusco no se salva de las altas temperaturas. La canícula eleva las temperaturas, por lo que las autoridades llaman a extremar cuidados. Vamos con el reporte de nuestra corresponsal, Pamela Hernández.
7: Ante Ante el incremento de las temperaturas provocado por los efectos de la canícula, las autoridades de Protección Civil exhortan a la población de los municipios del Soconusco a reforzar las medidas de prevención para evitar afectaciones a la salud

0: principalmente por los golpes de calor, deshidratación y agotamiento. El delegado de la región Soconusco Alto de Protección Civil, Joaquín Ernesto Montes Molina, informó que durante este periodo se dará un aumento considerable de calor, por lo que se prevé que el termómetro alcance niveles elevados, es decir, temperaturas con sensación térmica de hasta los 42 y 43 grados. Asimismo, hizo el llamado especial a cuidar a las niñas, niños, adultos mayores, personas con enfermedades crónicas y mujeres embarazadas, ya que son los sectores más vulnerables a sufrir complicaciones por las altas temperaturas.
1: La canícula, por lo cual durará 40 días, la característica principal es que es la disminución de lluvias y el aumento en las temperaturas diurnas. Las recomendaciones para la canícula sería el hidratarse bien, ponerse prendas claras, usar gorras, sombreros, protector solar y proteger muy bien a los adultos mayores y a los niños, que son los más vulnerables, haciéndolos que coman frutas y verduras y se estén bien hidratados.
0: También exhortan a no dejar a personas o mascotas dentro de vehículos estacionados debido a que la temperatura en el interior puede elevarse rápidamente y poner en riesgo la vida. Protección Civil pidió a la ciudadanía mantenerse atenta a los avisos oficiales sobre las condiciones meteorológicas y reportar cualquier emergencia al número 911 o a los comités humanistas de Protección Civil. Informó desde la región Soconusco para Notinúcleo Pamela Hernández.
2: La Comisión Nacional del Agua advierte que a partir del 15 de julio iniciará la canícula en México, un periodo de 40 días caracterizado por altas temperaturas, cielos despejados y escasez de lluvias. En Chiapas se pronostican temperaturas de entre 35 y 40 grados centígrados, colocando a la entidad entre las más vulnerables del país. Los productores agrícolas anticipan un panorama crítico debido al estrés hídrico que sufrirán los suelos y las plantas, poniendo en riesgo el rendimiento, desarrollo y floración de cultivos clave para la región, como lo son el maíz, el plátano, el café y cacao. Las afectaciones se extenderán hasta finales de agosto, por lo que el sector agrícola ya se prepara para enfrentar pérdidas importantes en la producción. Apicultores de Chiapas enfrentan crisis, miel adulterada, incendios y cambio climático golpean al sector. Víctor Pérez nos tiene la información.
3: La apicultura en Chiapas atraviesa uno de sus momentos más complicados. Productores de miel aseguran que el cambio climático, los incendios forestales, la deforestación y la comercialización de la miel adulterada están poniendo en riesgo una actividad que durante décadas ha sido el sustento de cientos de familias. Ignacio Rafael Lazo, representante de un grupo de apicultores, explicó que actualmente no es temporada de cosecha, sino de mantenimiento de las colmenas, justo cuando comienzan las lluvias y disminuye la floración.
4: Pues ahorita es temporada que decía, que ahorita no es pues temporada de cosecha. Ya cuando empiezan las lluvias, pues ya no hay floración. Ya es el tiempo de que tenemos que dividir las colmenas y es la temporada que hay que alimentarlas también.
3: Sin embargo, el panorama se complica por factores ambientales. Los productores señalaron que los incendios forestales y el uso indiscriminado de agroquímicos, especialmente el glifosato, representan una de las principales amenazas para las abejas y la producción de miel.
4: Sí, cómo no, sí, siempre sufrimos de los incendios, a veces, desgraciadamente, un descuido, y cuando venimos a ver, ya se quemaron los terreros y queman las colmenas, y pues el cambio climático es lo que más nos ha afectado, la deforestación también, el uso indiscriminado de los agroquímicos, de los agrotóxicos, sobre todo del glifosato. Pues.
3: A estos problemas se suma la competencia desleal de la miel adulterada. Los apicultores estiman que 8 de cada 10 productos que se comercializan como miel en el mercado contienen jarabe de maíz de alta fructosa, lo que desplaza a los productores que ofrecen miel natural.
4: Se ha venido a la baja, sí, desgraciadamente, sí, un 80% de la miel que está en el mercado es miel adulterada, y eso pues nos afecta demasiado.
3: Además, lamentaron que en México el consumo de miel siga siendo muy bajo. Mientras un mexicano consume apenas entre 250 y 300 gramos al año, en otros países el consumo supera supera un kilogramo al mes, lo que limita aún más las oportunidades de venta. Los productores también advirtieron que la actividad enfrenta un problema generacional, ya que cada vez son menos los jóvenes interesados en dedicarse a la apicultura debido a la baja rentabilidad económica.
4: La apicultura ya se está volviendo ya una actividad ya de personas de la tercera edad, ya los jóvenes ya no están interesados en aprender apicultura, por lo mismo de que pues, es un producto que no es redituable.
3: Actualmente, la cooperativa comercializa un kilogramo de miel orgánica en aproximadamente 200 pesos, producto certificado como sustentable por provenir de un área natural protegida. Los apicultores recuerdan la importancia de valorar la miel natural y consumir productos certificados, recordando que la miel no solo es un alimento, sino también un producto con propiedades nutracéuticas y medicinales. Para Notinúcleo, Víctor Pérez.
2: En 1824, en un día como hoy, fue fundado el estado de Chihuahua. Hacemos una pausa, volvemos.
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0: Mientras algunos productos de la canasta básica ya regularizaron su precio, se registra un aumento entre las hortalizas derivado de afectaciones a la producción. Vamos con Alejandro Orozco.
1: En los últimos días, comerciantes y compradores han notado un incremento de alrededor del 30% en el precio del rábano, lechuga, cilantro, repollo y otras hortalizas, derivado a que en las regiones donde se dan, la lluvia e incluso el granizo afectan la producción y hacen que escasee.
2: Ahorita está demasiado carísimo, puedo darte un precio de 50 en 55, demasiado carísimo.
1: Además del clima, también se les complica el transporte de estos productos. La buena noticia es que el precio del jitomate y el limón, por ejemplo, van a la baja, ya que el comportamiento de estos precios responde directamente a la temporada de cosecha y a los fenómenos meteorológicos que impactan la producción.
2: Según los productores, han dado su financiamiento en estos últimos días del mes, que porque le ha entrado plaga.
1: Y es que el jitomate hace algunos meses llegó a venderse hasta en 50 pesos por kilo. Actualmente se encuentra en un rango de 22 a 25 pesos, mientras que el limón, que hace 4 años alcanzó hasta 80 pesos por kilo, hace apenas unos meses rondaba los 40 pesos. Hoy, por la mayor oferta, se puede adquirir hasta en 10 pesos por kilogramo.
2: Y gracias a Dios, en estos últimos días, ya de que terminando el mes de julio, pues se ha bajado lo que es el tomate, el limón, están muy precios, muy accesibles en estos tiempos, y la cebolla. Pero lo que ha subido mucho, mucho, es lo que se consume, lo que es la verdura. Verdura, lo que es lechuga romana, que ha subido mucho, el brócoli, y la coliflor.
1: A pesar de esto, los locatarios buscan ofrecer precios competitivos para hacer frente a las cadenas comerciales y fomentar así la economía local. Para Notinúcleo, Alejandra Roscuardines.
0: 1832, en un día como hoy, nace Maximiliano I de México, político austriaco, emperador de México, fallecido en 1867. Son las 15 horas, 3 de la tarde, las 3 de la tarde en punto. Esa es la hora central de México.
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0: Cafeticultoras en Chiapas, mujeres que trabajan, pero no reciben el sueldo igualitario. Una lucha constante por la igualdad laboral. Vamos con Juan Jesús Toledo.
4: En Chiapas, las mujeres participan en más del 80% de las labores del café, desde la siembra hasta la cosecha y el beneficio, pero representan una minoría como propietarias de tierras, además de que reciben hasta el 30% de ganancias después de la producción. El otro 70% lo recibe el dueño de la tierra, que en su mayoría es el esposo de la familia. Esta brecha de género les impide acceder a créditos, controlar las ganancias y tomar decisiones claves en sus comunidades. Una situación que se ha marcado durante varios años y que aún en la actualidad, y con los trabajos para la igualdad de género en comunidades en Chiapas, se mantiene la discriminación hacia la mujer campesina.
5: Nos dimos cuenta que había una brecha de desigualdad muy grande entre las mujeres cafetaleras. Principalmente esto se relaciona con la tenencia de la tierra. ¿Quién es dueño de la tierra? ¿Quién decide qué se va a sembrar allí? La forma en la que se cultiva y la comercialización del producto. Y toda esta cadena de valor del café siempre había estado en manos de nuestros compañeros, los varones.
4: A nivel nacional y estatal, se estima que hasta 9 de cada 10 mujeres recolectoras no cuentan con ingresos propios ni tierras a su nombre, lo que limita su capacidad de decisión y autonomía económica. Pese a esta situación registrada, hay iniciativas locales y cooperativas en zona de los Altos de Chiapas y municipios de San Cristóbal de las Casas, donde buscan empoderar a las productoras, fomentando la agroecología y el liderazgo para lograr condiciones de mercado más justo.
5: Esta transición de liderazgo masculino-femenino tuvo que ver con un proceso profundo de diálogo y conciliación. Y no es que estuvieran tomando malas decisiones, sino tenía que ver con el poder que tenemos también nosotras para definir el rumbo de lo que queremos hacer en términos de cafetal.
4: Info para Notinúcleo, Juan Jesús Toledo.
0: Muchas gracias por continuar con nosotros en esta segunda emisión de Notinúcleo en red estatal. A través de sus redes sociales, El gobernador Eduardo Ramírez Aguilar anunció el inicio formal de operaciones de la ruta Tuxtla Gutiérrez, Ciudad de México, de la Aerolínea Mexicana de Aviación. Esta nueva opción aérea conectará de manera directa al Aeropuerto Internacional Felipe Ángeles con el Aeropuerto Internacional Ángel Albino Corzo. Al respecto, el mandatario estatal destacó el impacto positivo de este enlace comercial y turístico. Hundimiento en carretera y falta de precaución provoca accidente vehicular en el tramo Tapachula-Puerto Madero. Vamos en este momento a la región Soconusco con nuestro corresponsal Pedro Monzón.
6: La tarde del domingo se registró un accidente vehicular que dejó como saldo daños materiales. Fueron un vehículo particular y una motocicleta, ambos de modelos recientes. Los hechos se registraron en el tramo carretero Tapachula-Puerto Madero, como referencia a la altura de la comunidad Llano La Lima. Reportándose solo daños materiales, se informó que los involucrados circulaban de sur a norte, siendo que en la motocicleta viajaban dos personas de nacionalidad cubana que al pasar por un tramo de la carretera que tiene un hundimiento derivado de un trabajo de alcantarillado en fechas pasadas, estos bajaron su velocidad de manera repentina, mientras que el vehículo que circulaba detrás de la motocicleta no logró detenerse a tiempo, provocándose que golpeara a los motoristas. Al lugar acudieron las autoridades de la Guardia Nacional División Caminos, quienes dialogaron con los involucrados para buscar que los conductores lograran un acuerdo y deslindar responsabilidades sin que se reportaran lesionados. Para Notinúcleo informó Pedro Monzón.
0: Bueno, en 1840, en un día como hoy, nace José María Velasco, pintor mexiquense, quien destacó como uno de los más importantes paisajistas de la historia de México. Hacemos una pausa, regresamos.
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11: Este próximo 28 de agosto se cumplirán 10 años de la muerte del cantante Alberto Aguilera Valadez, quien fue mejor conocido como Juan Gabriel. Pero su deceso no marcó el fin de su legado, sino que ha sucedido lo contrario. El llamado Divo de Juárez está más vivo que nunca, ya que su música se ha convertido en un emblema e incluso en un evento deportivo de talla internacional. Desde que arrancó este encuentro deportivo, las canciones del cantautor nacido en Pará, Cuaro, Michoacán, han sonado más que nunca, especialmente una, Hasta que te conocí. Confession 2, el 15º álbum de estudio de Madonna, llegó a plataformas digitales el pasado 3 de julio de este 2026 y convirtió a México en uno de los primeros territorios donde los fans pudieron escucharlo. Conforme al horario habitual de disponibilidad en el país, el disco cierra un silencio discográfico de 7 años y marca el regreso del artista a Warner Record. Taylor Swift se casó oficialmente con el jugador de la NFL, Travis Kelce, el pasado 3 de julio en una espectacular ceremonia celebrada en el Madison Square Garden de Nueva York.
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0: Bueno, sin luz y con pérdidas, ciudadanos toman Comisión Federal de Electricidad en Villaflores para exigir un servicio confiable. Vamos en ese momento con nuestro corresponsal, Miguel Ángel Castro. Buenas tardes, Frailesca.
13: Hoy, como eso de las 8 de la mañana, tomaron las oficinas de Comisión Federal de Electricidad ubicada en Villaflores, usuarios del municipio de Villacorso, los inconformes que mencionan que tienen más de 2 semanas que no hay energía eléctrica en lo que es el ejido La Ramona, La Libertad, Tenejapa y rancherías circunvecinas. Tienen mucho tiempo que tienen este problema y la paraestatal, a pesar de las denuncias que les han hecho para que les den el fluido eléctrico, no les hacen caso. Por eso, de este día acudieron a estas oficinas para no permitir que el personal que está trabajando salieran hasta que no les dieran respuesta correcta. También mencionaron que ha habido constantes apagones, los transformadores pues ya están en muy mal estado, se han echado a perder aparatos electrónicos, alimentos, medicamentos, la paraestatal no les hace caso, por ello decidieron hoy acudir a las oficinas de Comisión Federal de Electricidad a protestar y pedir que les den la energía eléctrica. De lo contrario, no los van a dejar salir.
14: De La Libertad, La Ramona, Tenejapa.
13: ¿Tienen, no tienen energía eléctrica cuántos días?
14: Ya tiene 2 semanas.
13: 2 semanas. Y ahorita van a quedarse aquí hasta que.
14: Hasta que le den solución, mientras no nos vamos.
13: Y no pueden trabajar los soldadores y otros. Eso es lo que comentaban bastantes inconformes estas personas que le decíamos de la zona sierra, de allá del municipio de Villacorso. Desde La Frailesca para Notinúcleo, Miguel Ángel Castro Martínez.
0: Chiapilla conserva más de 500 años de historia entre la herencia maya y el legado chiapaneco. Los detalles en la sección cultural con Daniel Torres.
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15: Conociendo cada rincón del estado de Chiapas, hoy nos vamos hasta Chiapilla. El municipio de Chiapilla debe su nombre al náhuatl, significando literalmente la pequeña Chiapa, una denominación que refleja sus orígenes como satélite de la antigua Chiapán, capital del imponente señorío chiapaneca. Durante el periodo postclásico tardío, el territorio que hoy ocupa este municipio fue escenario de una intensa lucha por la hegemonía territorial y comercial. Estas tierras funcionaron como una zona de frontera altamente disputada entre los mayas de Sinacantán y los chiapanecas de Chiapa, quienes protagonizaron enfrentamientos épicos para consolidar su poder sobre los recursos estratégicos de la depresión central chiapaneca. El destino de esta región cambió drásticamente con la llegada de la colonización española, transformando un espacio que antes fue campo de batalla en un núcleo de evangelización. A mediados del siglo XVI, los frailes dominicos eligieron ese sitio como uno de los 6 pueblos destinados a concentrar a los indígenas de lengua chiapaneca, una afiliación lingüística que con el paso de los siglos se convirtiera en un legado extinto. Este proceso de reducción de pueblos impulsado por la corona no solo reconfiguró el mapa demográfico, sino que sentó las bases para el establecimiento de un asentamiento colonial definitivo. Hoy en día, Chiapilla es un testimonio vivo de una identidad mestiza forjada en el crisol de la historia. Aunque los conflictos prehispánicos y la etapa misional dominica parecen lejanos, el municipio conserva con orgullo las claves de su pasado indígena y su profunda herencia religiosa. Esta mezcla única de raíces prehispánicas y estructuras coloniales define el carácter actual de la localidad, que sigue resguardando celosamente los vestigios de una herencia que, a pesar de las transformaciones del tiempo, continúa siendo el pilar fundamental de su identidad cultural. Para Notinúcleo, Daniel Torres.
0: Pasamos al ámbito nacional. El Instituto Nacional Electoral, el INE, fortalece la validación biométrica contra fraudes de identidad. Los detalles lo tenemos con Elena Zúñiga.
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16: Con Con la estrategia de salud del gobierno federal, Vive Saludable, Vive Feliz, más de 145 mil alumnos de primarias públicas en el país recibieron lentes gratuitos, mientras continúa el proceso para entregar más de 1.5 millones de lentes adicionales, informó la Secretaría de Educación Pública. El secretario del ramo, Mario Delgado Carrillo, informó que los problemas en la salud visual son un elemento constante, por lo cual, además de la revisión en el plantel, se realizaron más de 217 mil segundas valoraciones especializadas. El Instituto Nacional Electoral, el INE, comenzó la transformación del padrón electoral en una plataforma de autenticación biométrica en tiempo real, con el propósito de fortalecer la verificación de identidad de la ciudadanía en procesos digitales. La nueva tecnología incorpora el reconocimiento facial y la validación mediante huellas dactilares para ofrecer mayor seguridad y confiabilidad en los servicios del organismo. El INE informó que la incorporación de herramientas biométricas ha permitido reducir prácticamente a cero los registros duplicados en el padrón electoral. La presidenta Claudia Sheinbaum afirmó que la política petrolera tiene previsto establecer una producción estable de extracción de 1.8 millones de barriles diarios, al mismo tiempo que se pretende el impulso a la transición al uso de energías limpias como la solar o la eólica. En este contexto, reprochó la sobreexplotación irresponsable del principal yacimiento que ha tenido México, que fue Cantarell, cuando el país producía 3.2 millones de barriles diarios. Este 6 de julio, la secretaria del Bienestar, Leticia Ramírez Amaya, anunció el inicio de la dispersión de recursos correspondientes al bimestre julio-agosto. Dichos pagos corresponden a los programas para el bienestar, cuyos depósitos se realizarán del 6 al 29 de julio, conforme el calendario ya conocido y establecido por la dependencia, conforme a la primera letra del apellido de los beneficiarios. En este bimestre se realizará la dispersión de recursos para 13.7 millones de personas adultas mayores. Los alumnos universitarios consumen en promedio 600 calorías al día en productos ultraprocesados, debido a que las tiendas y establecimientos que hay dentro y alrededor de sus escuelas solo venden frituras, golosinas y bebidas azucaradas, advierte un estudio denominado Caracterización del Consumo de Alimentos Ultraprocesados en Alumnos Universitarios de la Universidad Autónoma de Carmen de Campeche. Asimismo, otra investigación de la Facultad de Estudios Superiores Zaragoza de la UNAM alerta que solo 2% de los establecimientos de alimentos y bebidas en los campus ofrecen frutas y verduras, y apenas 1% de los productos es agua simple. Hasta que este recorrido a través del territorio nacional, informó para Notinúcleo, Elena Zúñiga.
0: El gobierno federal implementa un conjunto de 6 obras hidráulicas prioritarias en el oriente del Valle de México, con una inversión de 11.200 millones de pesos, informó la presidenta Claudia Sheinbaum. El proyecto busca mitigar los riesgos de inundaciones tanto en la Ciudad de México como en el Estado de México. Este sistema permitirá optimizar el desalojo de agua a una velocidad de 23.000 litros por segundo. Un total de 132 homicidios dolosos se cometieron en México durante el pasado fin de semana, coincidiendo con el cierre de las actividades del Mundial de Fútbol en territorio nacional, según cifras preliminares del Secretariado Ejecutivo del Sistema Nacional de Seguridad Pública. El informe Víctimas reportadas por delito de homicidio ubicó a Chihuahua y Sinaloa como las entidades más violentas del periodo, con 12 asesinatos cada una, seguidas por Baja California con 10 casos. El reporte detalla que en los primeros 5 días de julio se han registrado 201 homicidios en el país, lo que representa un promedio de 40.2 casos por día. La Comisión Interamericana de Derechos Humanos celebrará el próximo 3 de agosto en Washington su primera audiencia temática sobre violencia vicaria a nivel interamericano. A la audiencia pública asistirán 3 madres mexicanas cuyas denuncias individuales constituyen los tres primeros casos admitidos por el organismo ante la revictimización judicial en México. Estos casos buscan que el Estado mexicano asuma su responsabilidad, reconozca este mecanismo de represión de género y garantice su prevención, investigación y sanción. En México, entidades como Yucatán, Hidalgo, Sinaloa, Colima, Puebla y el Estado de México ya reconocen de forma normativa la violencia vicaria. Bueno, suman más de 500 muertos y 1.502 casos confirmados por ébola en la República Democrática del Congo. Los pormenores en una vuelta por el mundo con Daniel Torres.
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15: Los miles de venezolanos afectados por los recientes terremotos ahora enfrentan una nueva amenaza. La Organización Mundial de la Salud advirtió sobre un aumento del riesgo de brotes de enfermedades prevenibles en las zonas impactadas. Según un comunicado, la baja cobertura de vacunación y las condiciones de hacinamiento en los refugios elevan la posibilidad de aparición de enfermedades como el sarampión y otras infecciones que pueden evitarse con inmunización. Las autoridades de Costa Rica realizaron un decomiso histórico de 560 kilogramos de cocaína líquida en aguas del Océano Pacífico, el primero de este tipo efectuado en alta mar por ese país. El operativo fue posible gracias a una acción conjunta entre el Servicio Nacional de Guardacostas y la Armada de Colombia, que permitió interceptar una embarcación pesquera a 289 kilómetros de Golfito, en la provincia de Punta Arenas. Los detenidos se enfrentan cargos por tráfico internacional de drogas. La cifra de muertos en la República Democrática del Congo por el actual brote de ébola en el este del país asciende ya a 506, confirmó el gobierno colongueño, según el último boletín del Ministerio de Comunicación y Medios, con datos recopilados de hasta el 4 de julio. También hay 1.561 casos confirmados y la tasa de letalidad se sitúa en el 32,4%. Además, 628 pacientes se encuentran en situación de aislamiento o hospitalización y otras 253 personas han logrado recuperarse de la enfermedad. El calor extremo se ha cobrado casi 1.000 vidas en España durante el mes de junio. Los datos del sistema de monitorización de la mortalidad cifran en 937 las muertes atribuibles a las altas temperaturas del mes pasado, a las que se suman ya 153 fallecimientos en la primera semana de julio. Y la situación no mejora, ya que ha comenzado oficialmente la segunda ola de calor del verano. Una densa nube tóxica se extiende por las inmediaciones de Salónica, la segunda mayor ciudad de Grecia, debido a un incendio forestal e industrial declarado la pasada noche que ha arrasado varios negocios y fábricas, informó la televisión pública. Más de 160 bomberos, apoyados por 50 vehículos cisterna y varios grupos de voluntarios, libraron una intensa batalla contra las llamas durante toda la noche para controlar el incendio, desatado originalmente en una zona forestal en la región de Macedonia Central. Hasta aquí este recorrido por el mundo, informó para Notinúcleo Daniel Torres.
0: En 1845, en un día como hoy, nace Ángela Peralta, cantante mexicana, quien fue conocida como el Ruiseñor Mexicano y fue reconocida internacionalmente. Una pausa, volvemos.
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7: Para Inglaterra, prácticamente en un estadio abarrotado, en un estadio en el que obviamente estaba toda la lesión de todo un pueblo, pero no nos olvidemos, Javier, que se trataba de Inglaterra, un equipo internacional, un equipo importante, un equipo que ha sido campeón del mundo, que la última vez que estuvo en el Azteca, hace 40 años, había perdido contra Argentina en aquel partido de la mano de Dios. Es decir, se enfrentaba a uno de los grandes y aspirantes al título, 3-2, Quiñones y Raúl Jiménez, estos dos llegan a 4-3 anotaciones, Quiñones empata a la marca de uno de los grandes jugadores como Luis Hernández y también como el Chícharo Hernández. Así que, bueno, ahí queda la eliminación de un equipo mexicano que luchó, que se entregó, que si bien es cierto no hubo al final los cambios necesarios, pero bueno, la crítica siempre será la crítica después de una derrota. Después del partido, un Vasco Aguirre triste, un Vasco Aguirre pues dispuesto contra con la prensa, ya no aquel de Javier Aguirre en el que entró con gorra, mal encarado, no atendiendo bien, sino fue un Javier Aguirre distinto en su tercera eliminación de una justa mundialista. Escuchamos las palabras de Javier Aguirre, que tras este torneo, bueno, dice adiós a la selección nacional y le da la estafeta a Rafa Márquez. Escuchamos después de la conferencia, después de prensa, después del partido, a Javier Aguirre.
8: Le doy un gran abrazo a Rafa Márquez, que continúa con esto, que le vienen 4 años muy buenos. Hay una base sólida. De verdad, te diría que no hay un solo jugador que destaque por encima de nadie, ¿no? La familia está muy junta. Es muy doloroso porque soñamos, nos ilusionamos y caer de esta manera duele mucho. Yo te diría que los 26 me hicieron muy feliz. Deben de irse con la cabeza en alto. Si hay una mira, una crítica, tiene que ser alentado. Entrenador, porque ellos, como bien dices, dejaron la piel en el campo y pueden mirar de frente a todo mundo. Si hay algo que reprochar, pues es obviamente al entrenador, porque él decide quién y cómo, y hoy no pudo ser, y la pena es que efectivamente dices bien la ilusión que tenía la gente, no pudimos concretar, no pudimos darle una noche más de alegría, pero de entrada, y aprovecho este espacio para agradecerle a todo el público mexicano, los que vinieron, los que no pudieron, los que los fanfests en todo el país, estos 5 partidos fueron inolvidables. Yo me despido de la selección, me despido del Estadio Azteca, fue mi último partido aquí, y me voy también con mucho orgullo después de tantos y tantos y tantos años, con mucho orgullo y mucho sentimiento, porque aquí viví, bueno, gran parte de mi vida futbolística.
7: Sigue para la selección mexicana, bueno, el proceso ya de un Rafa Márquez que se le puede agregar a un Andrés Guardado, Javier, dentro de lo que sería la estructura del primer equipo. Vamos a ver si hay opciones en la sub-15, en la 17, en la 21, en la 23. Sin embargo, bueno, ahí está ya la nueva estructura de esta selección nacional con Rafael Márquez. Y bueno, será hasta la 4 de septiembre cuando México, ya dirigida por el Kaiser, regresará a las canchas en una fecha FIFA que se va a llevar a cabo del 21 de septiembre al octubre. Así que se termina la participación de México y bueno, al igual que Portugal, dentro de la actividad de esta justa mundialista, España en un clásico ibérico derrotó 1-0, apenas 1-0 a CR7 y compañía. Así que el cuadro de España avanza. Habrá que ver a Bélgica y Estados Unidos a las 6 de la tarde qué es lo que sucede. Pero bueno, este fin de semana no todo fue del todo triste, sino que también hay noticias positivas para México, y es que Isaac del Toro ganó la segunda Tour de Francia, la segunda fecha del Tour de Francia, después de 36 años que no se celebraba un triunfo para México. Así que Isaac del Toro volvió a hacer historia. Este ciclista mexicano pues ya conquistó su primer victoria y confirma su gran talento dentro del ciclismo internacional. Ahí, en el Tour de Francia, brillan solo los más fuertes, y uno de los más fuertes es precisamente Isaac del Toro. Así que bueno, noticias malas y buenas en el deporte nacional, Javier, y recuerde que el deporte se vive mejor en Núcleo Sports.
9: En un día como hoy, pero del año de 1907, nace Frida Kahlo, pintora expresionista y surrealista de temática popular, fallecida en 1954. Una pausa, regresamos.
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0: presidente municipal Ángel Torres inauguró la calle Pacú, ubicada entre la avenida Flor de Sospó y la calle Río Blanco, en la colonia Paulino Aguilar Paniagua, como parte del programa institucional Calles Felices en Tuxtla Gutiérrez. La obra civil consta de más de 240 metros lineales de pavimentación con concreto hidráulico e incluye la rehabilitación integral de la infraestructura urbana con red de agua potable y drenaje sanitario, alumbrado público, guarniciones y señalética, jardineras y aplicación de pinturas en las fachadas de las viviendas de la zona. Bueno, y le comento también que la Benemérita Universidad Autónoma de Chiapas y el Tribunal Electoral del Estado inauguraron el Diplomado Prevención de la Violencia Política en Razón de Género en Entornos Digitales y Mediáticos, en el marco del 71 aniversario de la primera participación de las mujeres en una elección federal en México. El programa, que se desarrollará bajo una modalidad híbrida, presencial y en línea, forma parte de la iniciativa Mazo Morado, ¿sí? Mazo Morado, que impulsa el órgano jurisdiccional. A su vez, el rector Osvaldo Chacón Rojas señaló que la colaboración académica busca erradicar las violencias y construir una sociedad más justa. Vamos, gracias por habernos acompañado una vez más en esta segunda emisión de Notinúcleo, en espera de que usted haya quedado debidamente informado de los acontecimientos más sobresalientes ocurridos en las últimas horas. Gracias a mi compañero Fabián Samayoa, que estuvo en los controles técnicos, Daniela Grajales en la redacción, Rosa Verovilla Martínez en la dirección de noticias. Soy Francisco Javier Figueroa Niño, que tenga una excelente tarde, buen provecho, hasta la próxima.
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3: Son las 3:40.

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4: Son las 3 con 50 minutos.

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2: Dice que llega un chico tierno a comer y de un bollo se lo lleva y de repente dice: ¡Mesero! ¡Mesero! Miren, ¿qué pasó, joven? Miren, este pollo tiene una pata más corta que la otra. Disculpe, joven, pero ¿tiene el pollo para comer o para bailar con él?
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4: En este 2026, la llamada canícula vuelve a generar preocupación en gran parte del país, especialmente en Chiapas, donde se espera que inicie a mediados de julio y se extienda por alrededor de 40 días. Aunque no comienza de forma uniforme en todas las regiones del estado, los pronósticos indican a que el periodo más crítico se vivirá entre el 15 de julio y finales de agosto, con una disminución importante de las lluvias y un aumento notable de las temperaturas. Especialistas advierten que el cambio climático está intensificando estos fenómenos, haciendo más prolongados y severos los periodos de calor extremo. En este contexto, se han mencionado posibles temperaturas que podrían alcanzar entre los 45 y 50 grados Celsius en algunas zonas, un escenario poco común y de alto impacto para la población. Chiapas, además, ya enfrenta una realidad compleja. Se encuentra entre los estados con mayor incidencia de incendios forestales en temporada de estiaje. Cada año se pierden extensas áreas de vegetación impulsadas por el calor, los vientos fuertes y la baja humedad. Esto no solo afecta a los ecosistemas, sino también la salud, la agricultura y la seguridad de comunidades enteras. Frente a este panorama es urgente prevenir, realizar un manejo responsable del territorio y fortalecer las estrategias de protección civil. Hasta el siguiente comentario.
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1: Son las 4 con 10 minutos.
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2: ¿Qué tal? Esta es la información más importante. En el primer cuatrimestre de este año, las deportaciones aéreas desde Estados Unidos a la frontera sur de México han aumentado más del 100% respecto al último cuatrimestre del año pasado. De acuerdo con cifras oficiales, en los últimos días llegaron 6 vuelos al Aeropuerto Internacional de Tapachula con un total de 738 mexicanos procedentes de los estados de Texas y Luisiana, dieron a conocer fuentes de seguridad. El gobernador Eduardo Ramírez informó que ya aterrizó en Tuxtla Gutiérrez el primer vuelo de mexicana procedente del AIFA. Con música de marimba, bailes tradicionales, fueron recibidos los primeros pasajeros del primer vuelo comercial de mexicana que llegó a la capital chiapaneca. Las autoridades aeroportuarias dieron la bienvenida a los viajeros con una recepción que resaltó la cultura y la hospitalidad chiapaneca en esta nueva ruta que contará con 5 vuelos semanales, tarifas desde los 945 pesos, fortaleciendo la conectividad aérea entre Chiapas y el centro del país. La presidenta de México, Claudia Sheinbaum, exhortó a empresarios gasolineros y gaseros del Estado de México a presentar las denuncias ante la Fiscalía General de la República por los presuntos casos de extorsión que, según lo expuesto durante la conferencia mañanera, estarían relacionados con funcionarios de áreas ambientales de la entidad. La presidenta señaló que empresarios de la zona conurbada de Toluca y otros municipios mexiquenses han denunciado principalmente de forma anónima por temor a represalias, presuntos cobros ilegales derivados del cierre de bombas, estaciones de servicio y plantas gaseras. De acuerdo con lo expuesto, estas prácticas habrían comenzado desde hace casi 4 años y se habrían intensificado en los últimos meses. Muchas gracias por su atención, informó Pamela Hernández.
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6: En México hay un lugar donde llueven peces. 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Literalmente, después de fuertes tormentas, aparecen decenas de peces vivos sobre la tierra. 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En este mundo ya no solo llueve café en el campo, también peces.
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5: Son las 4 con 30 minutos.
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18: Son las 4 con 40 minutos.
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2: Este próximo 28 de agosto se cumplirán 10 años de la muerte del cantante Alberto Aguilera Valadez, quien fue mejor conocido como Juan Gabriel. Pero su deceso no marcó el fin de su legado, sino que ha sucedido lo contrario. El llamado Divo de Juárez está más vivo que nunca, ya que su música se ha convertido en un emblema e incluso en un evento deportivo de talla internacional. Desde que arrancó este encuentro deportivo, las canciones del cantautor nacido en Pará, Cuaro, Michoacán, han sonado más que nunca, especialmente una, Hasta que te conocí. Confession 2, el 15º álbum de estudio de Madonna, llegó a plataformas digitales el pasado 3 de julio de este 2026 y convirtió a México en uno de los primeros territorios donde los fans pudieron escucharlo. Conforme al horario habitual de disponibilidad en el país, el disco cierra un silencio discográfico de 7 años y marca el regreso del artista a Warner Record. Taylor Swift se casó oficialmente con el jugador de la NFL, Travis Kelce, el pasado 3 de julio en una espectacular ceremonia celebrada en el Madison Square Garden de Nueva York.
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2: Arrancamos con De Chile Mole y Guacamole. Ella es
6: Samantha Paz.
2: Y yo soy Mario Blas.

0: 5 de la tarde, ya con un minuto, estás escuchando De Chile
1: Mole
0: y Guacamole.
1: ¿Qué tal, señor, señora, chamaco, chamaca, plebeyo,
0: plebeyo,
1: lacayo, lacaya,
0: noble,
1: noble, Oliva, Olivia, Brutus, Cicerón, César,
0: cálmate, cálmate.
1: Pilatos,
0: Duque,
1: Iscariote?
0: Oigan, bienvenidos, ya volvió el dúo
1: dinámico. Oye, dicen que después de la tormenta viene la calma.
0: ¿Será?
1: ¿Estabas acá o estabas todavía viniendo cuando se soltó el...?
0: No, ya estaba acá, ya. Gracias a...
1: ¡Qué bueno,
0: Jesús, Jesús, a Tlaloc, al universo. Sí, porque ya se estaba poniendo, pero
1: No estaba, se puso feo.
0: Bueno, sí.
1: Tan así que en la parte sur hay varios árboles que
0: caídos,
1: se
0: cayeron, sí.
1: Hay dos o tres semáforos que también... Están, hay un alertamiento, ¿no?
0: Sí, andaban mandando mensaje, de hecho, hace rato, que urgía que Protección Civil fuera al fraccionamiento de Buenos Aires, Avenida Lima, entre Uruguay y Boulevard Cafetales, porque se había caído un árbol gigantesco, y aparte que la calle se estaba llenando de agua, así que, chamacos, con esto de las lluvias, que luego se suelta el aire también súper potente, hay que estar muy atentos, obviamente, a las calles y resguardarse de la lluvia, chamacos, mucho ojo.
1: Mucho cuidado, mucho ojo, y bueno, hay que estar en alerta, con cuidados necesarios, hay que obviamente tener su plan de contingencia familiar por cualquier cosa, digo, nunca se sabe,
0: pero hay que estar bien preparados, no está de más. Así es.
1: El día de hoy vamos a estar hablando en cuestiones de redes sociales de algo que sé que Samantha Paz le va a encantar.
0: ¿De besos?
1: No, pero sí tiene algo que ver con alguien que te gusta.
0: Me encantan estos temas, chaval.
1: Vamos a platicar acerca de los gestos que de repente se dan en el deporte y que se hacen virales en las plataformas digitales.
0: Ah, caray.
1: Vamos a platicar también acerca de los memes que por esta situación del Fafi que se está viviendo en nuestro país, bueno, que se está viviendo, se soltaron unos bien bonitos también. Vamos a platicar de esto. Y también vamos a platicar acerca de cómo es correcto mencionar ciertas palabras.
0: Ok, perfecto.
1: ¿Sale?
0: Sí, estoy de acuerdo. Pero nos tenemos que ir a la pausa. Un momento regresamos con la información para que usted se quede y participe en los comentarios 962-625-2500. ¿Estás escuchando?
1: De Chile
0: Mole
1: y Guacamole.
0: No le cambie.
1: Vamos a la pausa y regresamos a
0: De Chile Mole y Guacamole.
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4: ¿Qué tal? Esta es la información más importante. En el primer cuatrimestre de este año, las deportaciones aéreas desde Estados Unidos a la frontera sur de México han aumentado más del 100% respecto al último cuatrimestre del año pasado. De acuerdo con cifras oficiales, en los últimos días llegaron 6 vuelos al Aeropuerto Internacional de Tapachula con un total de 738 mexicanos procedentes de los estados de Texas y Luisiana, dieron a conocer fuentes de seguridad. El gobernador Eduardo Ramírez informó que ya aterrizó en Tuxtla Gutiérrez el primer vuelo de mexicana procedente del AIFA. Con música de marimba, bailes tradicionales, fueron recibidos los primeros pasajeros del primer vuelo comercial de mexicana que llegó a la capital chiapaneca. Las autoridades aeroportuarias dieron la bienvenida a los viajeros con una recepción que resaltó la cultura y la hospitalidad chiapaneca en esta nueva ruta que contará con 5 vuelos semanales, tarifas desde los 945 pesos, fortaleciendo la conectividad aérea entre Chiapas y el centro del país. La presidenta de México, Claudia Sheinbaum, exhortó a empresarios gasolineros y gaseros del Estado de México a presentar las denuncias ante la Fiscalía General de la República por los presuntos casos de extorsión que, según lo expuesto durante la conferencia mañanera, estarían relacionados con funcionarios de áreas ambientales de la entidad. La presidenta señaló que empresarios de la zona conurbada de Toluca y otros municipios mexiquenses han denunciado principalmente de forma anónima por temor a represalias, presuntos cobros ilegales derivados del cierre de bombas, estaciones de servicio y plantas gaseras. De acuerdo con lo expuesto, estas prácticas habrían comenzado desde hace casi 4 años y se habrían intensificado en los últimos meses. Muchas gracias por su atención, informó Pamela Hernández.
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0: 5 de la tarde con 10 minutos, 5:10 de la tarde en este lunes 6 de julio 2026. Híjole, la verdad es que las redes sociales estos últimos días han estado inundadas de memes relacionados pues obviamente con varios personajes que tienen que ver con que viven de la patada. Particularmente uno que tiene 17 años, a ver si sabes quién es.
1: Morita.
0: Ajá, exacto.
1: Morita frambuesita.
0: Bueno, la pregunta aquí es, y tú te vas a decir, bueno, ¿por qué? ¿Qué onda con el Morita?
1: Sí,
0: ¿Por qué? Bueno, resulta, sucede y acontece que el ingenio del mexicano está al 1000%, ¿eh? Y recientemente, pues, estaban viendo que antes del enfrentamiento de ayer, pues, habían hecho en redes sociales unos clips que estaban subiendo.
1: ¿A poco?
0: Sí, de Morita.
1: De Morita.
0: En donde estaba con Memo.
1: Ajá, ¿con Don Memo?
0: Con Don Memo. Y Morita hablando con su mamá. Mamá, dice Don Memo si me das permiso de jugar mañana. Y toda la carota así del Morita, así como de, ojalá que diga que sí.
1: Que sí, mamá, por favor.
0: Pero la forma en la que le cambia la cara cuando le dan, dice mi mamá que sí.
1: Sí.
0: Sí, mamá, no te preocupes, voy a comer bien y me voy a dormir temprano y que no sé. O sea, la verdad es que yo lo digo, el ingenio del mexicano.
1: La creatividad que tiene.
0: Increíble.
1: Sí, sacar memes, clips, todos estos videos para hacernos reír y obviamente para burlarse, pero de una manera sana,
0: sí.
1: de los mismos mexicanos, vaya, porque yo también he visto videitos ahí en las redes sociales donde dicen, Don Memo, cuida al niño, por favor, y Memo haciendo lo que ellos le dicen, de que lo vamos a mandar a dormir temprano, mira, te voy a contar un cuento, hasta le hizo como un peluche o un muñeco, ¿no? Para mandarlo a dormir. No, es que hay que cuidar al niño, y qué bueno que no pasó a la siguiente ronda, porque si no lo iban a descalabrar el noruego ese, el vikingo, que iba con su hacha, todo era plan con maña. No, chamacos, de verdad, ustedes siempre rifándosela en los memes. Creo que el meme es mexicano, 100%.
0: Fíjate que no he visto, y si estoy mal, por favor,
1: corríjame.
0: Corriges tú, o que el auditorio nos corrija, en donde otros países, otros equipos, otros fandom de esos equipos de otros países hagan algo similar. O sea, hagan cosas muy similares. Vi también uno que me gustó muchísimo que estábamos viendo ayer, en donde un doctor muy famoso, una farmacia, se estaba apareciendo ahí, ¿te acuerdas?
1: Sí.
0: Enfrentándose con el ajolotito.
1: Ajá.
0: Contra el último dragón, el de, ¿cómo se llama la serie?
1: ¿El último dragón?
0: No, es el último dragón, es el, ay.
1: Ah, ya sé, la casa del dragón.
0: La casa del dragón ese, la casa del dragón, andaba por ahí también Harry Potter.
1: Sí, sí.
0: Bueno, la verdad es que, hijo de
1: veras. Es que encuentran de dónde sacarte la. A ver, tenemos llamada.
2: ¿Aló, qué tal?
3: Buenas tardes, mi estimado Mayito.
2: Mi queridísimo caballero, doctor Chapuri, ¿cómo es usted?
3: Bien, aquí, dando la vuelta en el centro de la ciudad de Tapachula.
2: Ah, bueno, porque le íbamos a preguntar que andaba entrando al trabajo, saliendo del trabajo, yendo a casa, ¿qué onda, qué show?
3: Aquí en el Central Park, Miguel Hidalgo.
2: ¡Asa! Central Park, Mickey Hidalgo.
1: ¿Y qué anda haciendo?
3: All right, hoy aquí escuchándolos, ya saben, fiel a la causa.
1: ¿Y solamente escuchándonos o está haciendo otra cosa,
3: No, no, en serio.
1: No sé, comprando algo.
2: Acompañando a la domadora, esperándola, ¿qué onda?
3: La voy a dejar a la domadora.
2: ¡Ah!
1: Ya entendemos ahora.
2: Perfecto, sí, sí,
1: qué
2: sí.
1: Qué bueno,
2: doctor, gracias por comunicarse, como siempre.
3: Ya sabe, a las órdenes, yo no los bendiga y a todos tus fans.
2: Igualmente, doctor Chapuri.
1: ¡Besote, doctor! ¡Mua!
3: ¡Besote, bye!
1: ¡Bye!
0: Ahí está el doctor Chapuri con nosotros, que la verdad, es otro tipazo también, doctor Chapuri. También, fíjate, si el doctor Chapuri se animara a hacer una caricatura, sería genial también.
1: Sí. Es que son unos personajes, sí. Chamacos. Oigan, nos tenemos que ir a la pausa.
0: Vamos a la pausa.
1: Y regresamos con más. 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
1: Nos vamos con música. Vente pa' acá, Ricky Martin.

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0: 5 de la tarde, ya con 21. Oígame, no.
1: No, oígame, casi se nos va Mayito al otro lado.
0: Oye, parece mentira, pero hasta con tu propia saliva te puedes
1: ahogar. Sí, te puedes ir. Sí. 100 formas, o cómo era el programa.
0: Mil maneras de morir,
1: 100 formas. Bueno, agrégale una más. Qué bárbaro, sí, ¿eh?
0: Pero bueno, vamos a platicar ahorita de las buenas acciones que se vivieron en ese, particularmente el día de ayer. La verdad es que sí, hubo un gesto muy padre, muy chido, de un chaparrito así.
1: Otra, sí,
0: metro
1: sí.
0: Y medio,
1: sí,
0: creo yo, no, hombre, medio, mide como 2 metros.
1: A medio metro.
0: El caballero inglés.
1: Ay, claro, el hermoso Jude Bellingham, ¿verdad? Ay, chicos, ¿se considera traición a la patria que yo me quiera casar con él o no? Por favor, díganme.
0: Hoy ya no.
1: Ayer sí.
0: Ayer sí, hoy ya no.
1: Ok, perfecto.
0: Ya es algo normal.
1: Perfecto, perfecto. Sí, porque mi corazón estaba dividido el día de ayer y no sabía si apoyar los goles que metió mi hombre o de plano, híjole, no, yo decirle, no, en la casa hablamos, mi amor. En la casa hablamos. ¿En qué quedamos, chiquito? ¿En qué quedamos? No le ibas a golear a mi país, hombre. Pero bueno.
0: Se le olvidó.
1: Se emocionó de más ese hombre, pero bueno.
0: Pero ¿por qué le estamos sacando a colación? Porque a través de redes sociales, obviamente, uh-huh, se hizo viral el momento en el que él, uh-huh, se acercó a, ¿quién crees?
1: A Gilberto Mora. Al Gilberto Mora.
0: Y él, sí, le dijo en español.
1: Dame la tuya, sí, ¿no? Intercambiar la jersey. Sí, fíjate que de esos clips, qué padre, qué bonito, porque Gil en una ocasión había dicho que con quién quería jugar por el resto de su vida y había dicho que con Jude Bellingham. Entonces se le hizo al buen Gil estar pues compitiendo, estar en ese partido junto a su ídolo. Imagínate qué padre, qué bonito se ha de sentir, pero también con el nervio y con la presión de que le tengo que ganar a mi ídolo, lo tengo que sacar de aquí, pues. Pero al momento de que ya todo terminó, de que todo ya estaba en calma, que desafortunadamente pues perdimos, pero con la cabeza en alto, pues acerca Gil al buen Jude Bellingham. Así como de que, oye, ¿será que me puedes dar tu jersey? ¿No? Y él dijo, sí, ya se la estaba quitando, pero el otro le dice, pero tú, la tuya también, o sea, dámela. Y dijo, jugaste muy bien, no, muchas gracias, tú también, vas a llegar alto. Y lo abrazó, sí. Y yo dije, abrázame a mí también, yo estoy triste. Pero sí, consuélame, necesito un hombro en el cual llorar. Y de hecho, estaban saliendo los videos de los ingleses, de los demás países, coreanos, japoneses, de que, ay, si alguien quiere llorar en mi hombro, fans mexicanas, aquí está mi hombro para que lloren. Se estaban pasando, pero la verdad es que hay muchos videos que los mismos ingleses agradecen a los fanáticos, a la afición mexicana, también por recibirlos tan bien, por tratarlos tan bien, y sobre todo pues quieren regresar a México para los siguientes partidos. Y obviamente los siguientes partidos, me refiero a los próximos torneos que, ajá, se vayan a hacer, y sobre todo por el turismo, ¿no? Que la gente los trató muy muy cálido, con mucho amor.
0: Fíjate que pese a que algunas personas anduvieron diciendo que no, uh-huh, repuntó el turismo, que no sé qué,
1: que éramos malos anfitriones.
0: Yo no sé de dónde sacaron eso, porque yo y se los juro.
1: Y se los juro por mi mamita chula sagrada.
0: Antes de que empezase todo este, uh-huh, Fafi. Toda esta época de Fafi. yo anduve haciendo unas reservaciones, uh-huh, y ya no encontraba.
1: Ya,
0: y
1: es que no había.
0: No.
1: ¿Dónde?
0: El aeropuerto de la Ciudad de México, días antes de que empezara, ya era una locura.
1: Sí.
0: O sea, ya era una locura. Todo el fervor y toda la pasión de
1: estar ahí y vivir ahí. todo el descontrol, toda la fiesta, toda la algarabía. Y sí es cierto, porque hasta los vuelos estaban carísimos, sí, carísimos, carísimos. Pero es parte de, ¿no? Entonces, a la próxima, en el 2030 se va a hacer en Marruecos. Imagínate, allá hay que ir viendo los vuelos.
0: Tendremos que ir a Marruecos.
1: Tendremos que ir a Marruecos a hacer nuestra fiesta.
0: Imagínate.
1: Ni mo. Yo tengo que ir para ver a mi hombre y apoyarlo, ¿verdad? Es más, me voy a cambiar de ciudad para estar más cerca de él.
0: Bueno,
1: así que chicos, pues lo siento mucho. Para el Paquito, ya ni se ha reportado. Ya ni se
0: Oye,
1: reportó.
0: Paquito, tú me dijiste que te ibas a reportar en cuanto escucharas a tu novia.
1: Pues a ver, es que no te dijo cuál de las novias, hombre.
0: Ah, porque déjame decirte que esos días que estuviste en Miami, en Long Beach, de panza para arriba, se comunicaba, ¿y dónde está mi amor? ¿Y dónde está mi novia?
1: ¿A poco? Tal vez piensa que todavía sigo de vacaciones allá en Miami.
0: Ah, piensa que ese es un programa grabado.
1: A lo mejor no, chamacos, no es un programa grabado. De hecho, tenemos unos mensajes por acá.
0: ¿Sí?
1: ¿Qué dice? Hola, Extremo Tapachula, quiero mandar un saludo. Saludos, amigos, desde Cancún, Quintana Roo. Mi nombre es Jorge. Ay, pobrecito, el buen Jorge. Dice, ¿han venido por aquí, amigos? Yo sí, pero ya tiene rato que no voy.
0: Tendremos que ir a hacer una labor turística. Un trabajo de campo.
1: Un trabajo de campo, sí. Tendremos que ir.
0: Oye, Jorge. Pero, ¿qué Jorge es?
1: No sé, ¿no? Dice Jorge nada más.
0: Ah, bueno.
1: Brody George.
0: Ah, bueno.
1: No, no es el George no. del Parvial, que ahora es 5 de febrero.
0: Que ya no es 5 de febrero tampoco.
1: Ya no, creo ya se ya cambió. No. Qué hombre.
0: Creo que ya no, porque se me hizo, bueno, me pareció verlo en una ruta de Cobash.
1: Ay, órale.
0: Creo. Jorge, Parvial, 5 de febrero, ¿en dónde andas ahorita? Corrígeme si estoy mal,
1: rumbo.
0: Por favor.
1: Ay, pobre George, ya no tiene identidad. Bueno, saludos al buen George, George the Lion, por si nos está escuchando.
0: George Cancún.
1: Ah, y también George Cancún. Sí. George Cancún, saludos y bendiciones, cuídate mucho, un fuerte abrazo y gracias por escucharnos, ¿eh? Oye, qué padre, en Cancún. Ay, ¿cómo está el clima ya? ¿Sí está chido?
0: Vamos a dar la vuelta.
1: Vamos, el fin de semana, sí, tenemos el jet privado.
0: Que se quede Manuel y que se quede Xavi,
1: sí es cierto, hacer el programa. Está bien, está bien.
0: Ahora es la pausa y continuamos, esto es
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0: y guacamole.
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2: Rosas, la oreja de Van Gogh. Rosas es una balada pop del grupo español La Oreja de Van Gogh, lanzada en 2003 como parte de su álbum Lo que te conté mientras te hacías la dormida. La canción fue escrita por los miembros de la banda y se convirtió en uno de sus mayores éxitos. Rosas cuenta la historia de un amor perdido y la melancolía que lo acompaña, resonando con muchas personas que han experimentado el desamor. La emotiva interpretación de Amaya Montero y la melodía pegajosa la convirtieron en un éxito en España y América Latina. La canción sigue siendo una de las más queridas del repertorio de La Oreja de Van Gogh y es un clásico en su discografía. Rosas, La Oreja de Van Gogh.

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0: clásico de las mujeres.
1: Ay, ¿de qué estás hablando, Mayito?
0: Todas las mujeres siempre piden la opinión de algo, uno les dice las cosas. No, mejor tal cosa.
1: O clásico sea... de mujeres.
0: Todas las mujeres que yo conozco.
1: Es que no dices la que yo quería, lo que yo quería escuchar, no, lo que yo tenía en mi mente.
0: No, pero te voy a decir una cosa, quería todas si las mujeres son así.
1: Sí,
0: todas,
1: ya sé.
0: Todas las mujeres, ay, no, de veras, ¿por qué son así? ¿Por qué son raras? Ay, no, no, mira, o sea,
1: Tranquilo, Mayito, no te vayas a quedar sin un cabello.
0: Me voy a quedar...
1: Pelón.
0: El morito ahorita.
1: ¿Y cómo?
0: Así de... ¿No viste ya en lo último la cara que estaba poniendo? Ya estaba enojando el morita.
1: ¿Ya a poco? ¿Ya se andaba enchilando?
0: Sí, ya andaba enchilando.
1: Una morita enchilada.
0: Ya andaba. Híjole. Así. Y yo dije... Pues sí. Y ahorita que me dijiste, ay, ¿con qué? Yo te estoy diciendo la canción y tú... No, mejor esta. Yo... Ay, Samantha Paz, estás viendo el aguacero y no te sacas tu paraguas.
1: Perdóname, Mayito, es que luego me acordé de una canción justo de la misma artista que dijiste.
0: Mira, entonces ¿sabes qué vamos a hacer? A partir de mañana.
1: No.
0: Vamos a mandar dos canciones.
1: Ok, ¿dos canciones de?
0: Del mismo artista.
1: Ok.
0: Una la vas a escoger tú y la otra voy a escoger yo.
1: Bueno, va, me ¿van? Parece perfecto. Mira, sí, pacto. Muy bien, pero para hacerlo así. Eso, ahí está, listo, ya cerramos el trato.
0: Sí, chamán. Porque hijos, mano, ¿de veras?
1: ¿De qué?
0: De veras, esta mujercita, de veras.
1: Ay, pero si ya sabes cómo soy, ¿para qué te estresas?
0: Eso sí, ya
1: sé. ¿Para qué se estresa, chamaco? Si ya saben cómo son sus mujeres, sus hijas, sus sobrinas, ¿para qué se enojan? ¿Para qué se estresan? No, pues ya lo saben. Ya saben que no es sí y sí es no. Es al revés, chamaco.
0: No es sí. Y sí es quién sabe.
1: Yes.
0: Porque todavía en el quién sabe, ahí dioses. Está. Sí, ahí es la duda.
1: Tienes que adivinarle.
0: Porque son caprichosas las mujeres,
1: Pues, porque sí, ya está nuestra naturaleza.
0: Mira, o sea, Chayanne les hizo una canción caprichosa.
1: ¿Mi papá Chayanne?
0: Sí, tu papá Chayanne.
1: Ay, ay,
0: ¿a poco
1: ay.
0: También eres hija de Chayanne?
1: Soy hija de Chayanne, soy hija de Rafa Márquez, soy hija de Juanis.
0: ¿A poco?
1: Sí, de todos ellos.
0: Mírate la mica.
1: Hizo un cóctel. Un cóctel de estos hombres tan bellos. Sí, ¿cómo lo ves?
0: Y naciste tú.
1: Y nací yo. Esta preciosura, chamacos. Ay, parece que si me ven un aire así de Juanes.
0: Si
1: y
0: te,
1: de...
0: Si, mira, si tienes un aire medio colombiano.
1: Rancio.
0: Si tienes un aire medio mexicano o tienes un aire medio... ¿Quién es el otro que dijiste? Puertorriqueño. Uh-huh. Pues ya sabemos por qué es.
1: Ya saben por qué, chamacos.
0: ¿Alguien más que tu mamá diga? ¿Así que alguien más se nos está escapando ahorita?
1: No, fíjate, no me acuerdo.
0: Lo bueno que los coreanos, chinos, japoneses, esos no estaban en ese momento.
1: En ese momento no los conocía mi mamá, porque si no, capaz sí les voy a una... Fíjate, mis ojitos.
0: Ya te estoy viendo hasta medio rasgadito, los ojos tantito.
1: Y rasgado tú.
0: Medio rasgadito. Medio así.
1: Chinos. Chinitos.
0: Bueno, chinos tiene el cabello.
1: Sí, pero.
0: Medio ahí tienes tu.
1: Entonces chino. Ahí está los chinos. Ya lo tengo, chamacos,
0: no,
1: también.
0: De veras.
1: Bueno.
0: Pero bueno, vámonos con mi Alejandra Guzmán, por favor.
1: Bueno. Reina de corazones, a través de Extremo 90.7, sonando la música de tu vida. No le cambien, que en un momento regresamos. Continuamos.

0: Vamos a la pausa y regresamos a
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0: 5 de la tarde, ya con 50 minutos, 5 con 50, de veras, qué difícil es ponerse de acuerdo contigo, ¿eh?
1: Ay, conmigo, no, de veras, tantito, pues es que no se me ocurrían a nadie, pues necesitaba preguntar, necesitaba.
0: Me da risa porque tú preguntas y tú misma te das
1: la respuesta. Sí. Así yo, pasa.
0: Bueno, está bien, pero con tal canción.
1: Sí, ya.
0: O sea, ya es mejor así.
1: Es como un trabajo de dos. Muy de bien. Dos.
0: Fíjate que si esto mejor, ya tú propones el artista y yo te digo la canción.
1: Y así, sucesivamente. Perfecto. Sí. Gracias a toda la audiencia por habernos escuchado en esta hora de Chile Mole y Guacamole. Nosotros ya nos estamos despidiendo de los micrófonos, pero no sin antes invitarte a que eches un vistazo a las redes sociales Extremo Tapachula. Así nos puedes encontrar en Facebook, en TikTok y en Instagram, Extremo Tapachula. No dejes de escuchar nuestros programas en vivo. Y ya en unos minutos más llega lo que es
0: Pepe Cárdenas.
1: ¿Qué? Tú sigues aquí, no lo

0: puedo creer que está pasando.
1: Oye, qué trabajador. ¿Qué a ver, trabajador? Saluda al guacamole.
0: Pero, sí,
1: eres el guacamole. ¿Cómo estás?
2: Muy cansado.
1: ¿Y de qué? ¿Por qué o qué?
2: De trabajar todo el día.
0: Ay, pobre hombre, de sacar la empresa adelante. Esta es la información.
2: Y al rato vengo otra vez.
1: Ah. Es que eres Héctor de Paz.
0: ¿Perdón? ¿De Paz?
1: Sí, de Paz.
0: ¿Y por qué de Paz?
1: Porque tú también sacas la chamba.
0: Ya nos juntó.
1: Ya nos arrejunté.
0: Ya juntó el mole y el guacamole. Bueno.
1: A partir del día de hoy ya es Héctor de Paz.
0: Fíjate.
1: Fíjate que me estaba pasando algo bien chistoso que comenté hoy en la mañana. Porque vi en la caseta, cuando vienes y checas, ya ves que te anotas.
0: Sí.
1: Y vi que ahí decía Héctor...
0: ¿Hernández?
1: Ajá, Héctor Hernández, y yo me quedé... Pero por un momento me norté, así. ¿Quién es Héctor Hernández?
0: ¿Quién es ese?
1: Aquí trabajo en Héctor Hernández, y me quedé, salí de la caseta, me metí caminando, y me pregunté, ¿en qué piensas? En que estoy pensando quién es Héctor Hernández.
2: No mames.
1: Y me quedan viendo y allá en recepción se empezaron a reír. Y como que se me puesto de acuerdo a corito. Esta es
0: la información.
1: ¡Ah, sé!
0: Sí, como que luego se nos olvida, ¿no? De tanto que lo utilizamos el apodo.
1: Sí, el es la información.
0: Se nos olvida quién es, cuál es su verdadero nombre.
1: Es que él es como Superman.
0: ¿Cómo?
1: Con su identidad.
0: ¿No? Ah, yo, ¿cómo? O sea, con sus lentes y luego se los quita y es Superman.
1: Es que con los lentes es Héctor, sin los lentes es... ¡Esta es la información!
2: Ahí está la imagen, lentes oscuros.
1: Sí, ahí tiene lentes oscuros.
2: Con graduación, Héctor Hernández.
0: Ok, está bien.
1: Así es que, pues, bueno.
0: Nos está acompañando, pero nada más para despedirse porque ya nos vamos, chavos.
2: Sí. ¡Vámonos!
0: ¡Adiós!
2: 8,
1: así que perfecto.
0: Adiós, chicos.
1: Adiós. Hasta a continuación viene David Bisbal con esta canción que se llama
0: Esclavo de sus besos. Adiós. Adiós.

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1: Nos escuchamos en la próxima. 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
10: Son las 6 en punto.
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13: ¿Qué tal? Esta es la información más importante. En el primer cuatrimestre de este año, las deportaciones aéreas desde Estados Unidos a la frontera sur de México han aumentado más del 100% respecto al último cuatrimestre del año pasado. De acuerdo con cifras oficiales, en los últimos días llegaron 6 vuelos al Aeropuerto Internacional de Tapachula con un total de 738 mexicanos procedentes de los estados de Texas y Luisiana, dieron a conocer fuentes de seguridad. El gobernador Eduardo Ramírez informó que ya aterrizó en Tuxtla Gutiérrez el primer vuelo de mexicana procedente del AIFA. Con música de marimba, bailes tradicionales, fueron recibidos los primeros pasajeros del primer vuelo comercial de mexicana que llegó a la capital chiapaneca. Las autoridades aeroportuarias dieron la bienvenida a los viajeros con una recepción que resaltó la cultura y la hospitalidad chiapaneca en esta nueva ruta que contará con 5 vuelos semanales, tarifas desde los 945 pesos, fortaleciendo la conectividad aérea entre Chiapas y el centro del país. La presidenta de México, Claudia Sheinbaum, exhortó a empresarios